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9: ¿Qué tal? ¿Cómo están? 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Bueno, hoy tenemos un caso muy interesante que no hace mucho que pasó, donde sigue confirmando que los monstruos, los verdaderos monstruos, no son como nos lo habían dicho cuando éramos chiquitos. Los monstruos, nos damos cuenta que vienen de diferentes formas, disfrazados de tu papá, de tu mamá, de tus hermanos, de tu mejor amiga, de tu jefe, del vecino. Vienen disfrazados de muchas cosas. Y el caso del día de hoy, tristemente, no es la excepción. Y es un caso que, pues, es recientemente fresco, por decirlo así. Esto apenas pasó el 31 de marzo del año pasado. En un terreno de terracería del municipio indígena de Sosocotla, en el estado de Morelos, está a unos 100 kilómetros de la Ciudad de México. Ahí aparece el cuerpo sin vida de una mujer. Llegan las autoridades y confirman que se trata de Ivonne Marisela López Rosendo. Tenía 31 años, era madre soltera de un niño de 7. Dos días antes, el 29 de marzo, a las 8:45 de la noche, Ivonne le había mandado un mensaje a su mamá. Un mensaje sencillo, de esos mensajes que se escriben, pues así sin pensarlo demasiado. El mensaje decía: "Te amo, mamá". Su madre, Marisela, le contestó casi de inmediato: "Te amo, Ivonne". Bueno, ese mensaje que contesta la mamá ya no fue leído, nunca fue leído. Esa misma noche, a las 11:38, las cámaras de seguridad de un domicilio en la colonia Pedregal de Santo Domingo, en la alcaldía de Coyoacán, registran el ingreso de tres mujeres. Primero entra una vestida de blanco, después otra con un pantalón rosa, y al final entra Ivonne, que iba vestida de azul. Caminan hacia la puerta y ahí no se ve ningún forcejeo, o sea, no se ve resistencia de nada. Se ve algo normal, como si fuera de esas veces que llegan las amigas de aventarse una noche de peda, ¿no? Y llegan tranquilas y a descansar. Bueno, esa es la última imagen que se conoce de Ivonne con vida. Horas más tarde, ya casi a las 3 de la madrugada del 31 de marzo, un vehículo sale de esa misma casa. Al volante va un hombre vestido de color gris. Instantes después, una mujer sube a la parte trasera y otro hombre ocupa el asiento del copiloto. En ninguna de las imágenes se ve a Ivonne. O sea, ¿dónde está Ivonne? O sea, nunca se ve saliendo de la casa. Y mucho menos por la puerta principal, ni siquiera subiendo a ese carro. Enfrente al domicilio, frente a esa casa, quedó estacionado el triciclo eléctrico de Ivonne. El mismo que usaba todos los días para moverse ahí por la colonia. Bueno, no lo movieron. Ese detalle, que en otra circunstancia habría pasado desapercibido, se convierte en una de las pruebas más pesadas de este caso. Ivonne entró a esa casa y no salió por sus propios medios. Cuando la familia llega a buscarla, una mujer sale a atenderlos, pero no los deja entrar a la casa. La conversación es breve. Marisela insiste y dice que el tiempo corre en su contra, que cada minuto cuenta, pero la puerta de esa casa no se abre y el triciclo sigue ahí, parado, como una señal silenciosa de que algo estaba, pues sí, terriblemente mal. La ficha de búsqueda empieza a circular. La foto de Ivonne se multiplica en redes, en grupos vecinales, en postes de ahí de la colonia. Amigos y vecinos salen a recorrer las calles y pegan carteles y preguntan si alguien tenía algún tipo de respuesta o si alguien había visto a Ivonne. Pero la verdad es que nadie tiene respuestas claras. Dos días después, llega de las cosas peores. El cuerpo aparece en Morelos, más de 100 kilómetros de distancia. No fue un accidente, fue un traslado deliberado. Alguien sacó el cuerpo de esa casa en Coyoacán y la llevó hasta un terreno de terracería en otro estado. La Fiscalía General de Justicia de la Ciudad de México identificó a las dos mujeres que estuvieron con ella esa noche. Una es Luisa N. y la otra Juliana N. Las detienen por el delito de desaparición forzada cometida por particulares. Durante los interrogatorios, una de ellas declara que Ivonne se fue sola de la casa, pero las cámaras no muestran ningún momento que ella salió, y el teléfono de Ivonne, después del mensaje de las 8:45, pues quedó en absoluto silencio. No hubo actividad, no hubo llamadas, no hubo mensajes, o sea, el teléfono estuvo en cero movimiento. El cateo a la vivienda confirma lo que la familia ya temía. El triciclo ahí seguía. Y los indicios apuntan a que lo que pasó dentro de esa casa, pues de verdad fue decisivo. Pero el caso no se detiene en las dos mujeres. ¿Recuerdan el hombre que les comenté que se subió al carro? Ahí es donde está otra pista. Ese hombre era el propietario del inmueble, identificado como Agustín. Su paradero al principio, pues era incierto. La distancia entre Coyoacán y Sosocotla, pues es que no se explica sola. Alguien manejó ese cuerpo más de 100 kilómetros. Y mientras la familia exige respuestas, una pregunta sigue colgada en el aire. O sea, en el aire, y no saben cómo contestarla. ¿Qué pasó realmente dentro de esa casa después de las 11:38 de la noche? Y eso te lo voy a platicar al regresar aquí en Asesinos Inesperados.

Estamos de regreso en Asesinos Inesperados. Bueno, ¿qué pasó realmente dentro de la casa después de las 11:38 de la noche? Bueno, el 12 de febrero del 2026, casi un año después del feminicidio, detienen a Agustín N. allá en Veracruz. La fiscalía lo suma a la misma línea de investigación. La madre de Ivonne está convencida de que fue él quien trasladó el cuerpo hasta Morelos. Las autoridades todavía no han hecho pública una conclusión definitiva sobre su grado de participación, pero la detención confirma que el caso no se reduce solamente a las dos mujeres que estaban con ella, que las vieron entrar a la casa. Marisela ha hablado en varias ocasiones. Una, cuando reconoció el cuerpo de su hija, según sus propias palabras, vio lesiones que le hicieron pensar que más de una persona la habían sujetado. Marcas en las muñecas y en los tobillos, una herida en el cuello, y ella sostiene que hubo una acción como si fuera coordinada. Ahora, es importante decirlo con claridad, esa es la versión de la familia. La fiscalía no ha liberado un dictamen pericial completo que detalle la mecánica exacta de este crimen. El expediente sigue en integración y varios puntos permanecen todavía bajo reserva, pero los hechos que sí están asentados son duros y son precisos. El 29 de marzo del 2025, Ivonne sale a convivir con sus amigas en su propia colonia. Tiene 31 años, es madre soltera. Su vida gira alrededor de su hijo de 7 años. Quienes la conocían la describen como una mujer cercana, sociable, acostumbrada a moverse por el barrio en su triciclo eléctrico. Esa noche queda de verse con dos mujeres que habían conocido hacía poco. Empiezan en una chelería de la zona, después se suma al menos un hombre al grupo. Nada indica en ese momento que haya un conflicto previo. O sea, no hay denuncias, no hay antecedentes públicos, nada que anticipe lo que va a pasar. Después manda su último mensaje y a las 11:38 entra a la casa en el Pedregal en Santo Domingo, y junto a las dos mujeres, las cámaras pues no registran la salida de ella. Cerca de las 3 de la madrugada llega el carro que abandona el lugar, y el 31 de marzo el cuerpo es localizado en Sosotla, Morelos, a unos 100 kilómetros de distancia. No hay registro visual de que haya salido con vida. No hay actividad de teléfono después de esos horarios. No hay actividad después de que mandó el mensaje que le dice a su mamá, te amo, mamá. Y la prueba contundente es que el triciclo que le pertenece y lo que usaba como transporte nunca fue movido. Ahí se quedó. Luisa N. y Juliana N. en este momento siguen bajo proceso por desaparición forzada cometida por particulares. Agustín N. ya está detenido. La fiscalía continúa recabando pruebas, tomando declaraciones y definiendo responsabilidades individuales. El caso no está cerrado todavía. Mientras tanto, sí, muchos de ustedes ya se preguntaron, ¿y ahora qué va a pasar con el hijo de Maricela? Sí, ahí está ese niño de 7 años que ahora crece ya sin su madre. Hay una colonia que todavía asocia esa noche con la imagen de un triciclo eléctrico parado frente a una casa cerrada. Hay una madre que viajó a Morelos a reconocer el cuerpo de su hija y que ha dicho que no dejará de exigir justicia. Y hay un mensaje que, con el paso de los días, dejó de ser una frase cotidiana para convertirse en las últimas pruebas que Ivonne alcanzó a escribirle a su progenitora. Ivonne Marisela López Rosendo no desapareció en la calle. Desapareció dentro de una casa a la que entró caminando, rodeada de personas que conocía de esa misma noche, y terminó a más de 100 kilómetros en un terreno de terracería sin que nadie haya podido explicar todavía qué hacía este cuerpo de Marisela ya sin vida a 100 kilómetros de donde ella vivía. No se puede explicar todavía de forma completa y pública qué ocurrió en las horas que separan el último mensaje y el hallazgo de su cuerpo. La pregunta sigue abierta y la exigencia de justicia también. Les mantendremos informados de qué pasa con este caso. Este es otro caso de asesinos inesperados aquí en Erasmo y la Chocolata.

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2: Bueno, nos vamos con el chocolatazo a Querétaro y tenemos a Jacobo. Jacobo, buenas tardes.
3: Sí, buenas tardes.
2: A ver, Jacobo, le vamos a hacer el chocolatazo a tu esposa. Ustedes llevan de casados 27 años, pero hace 8 años que te viniste para Estados Unidos y ya no has regresado.
3: Correcto.
2: 8 años que no la has visto en persona a tu esposa. ¿Y quieres hacer esto para ver si te está esperando?
3: Correcto.
2: Para ver si te es fiel después de 8 años que la dejaste sola allá.
3: Sí, correcto.
2: Oye, me imagino que en estos 8 años que has estado tú solo aquí ya has tenido novia y de todo, ¿no?
3: Sí, claro que sí.
2: Wow, o sea que tú quieres hacer este chocolatazo para ver si Guadalupe después de 8 años te está esperando y si no, pues tú sigues a gusto con tu novia aquí, ¿no?
3: Pues sí, exactamente.
2: ¿Y Guadalupe, tu esposa, no sabe que tú tienes una novia aquí?
3: No.
2: ¿Y tienes hijos con tu esposa Guadalupe?
3: Sí, así es.
2: ¿Y no los extrañas?
3: Pues sí, precisamente por eso, o sea, quiero saber.
2: Me imagino que extrañas más a tus hijos que a tu esposa, obvio.
3: Pues sí, o sea, ya son grandes, ¿no? Pero quisiera saber, pues, en qué situación está nuestra relación.
2: Bueno, ahí le estamos marcando, vamos a ver si Guadalupe, tu esposa, te manda chocolates a ti o se los manda a alguien más, ¿ok?
3: Ok, gracias, Chola.
2: Oye, pero tu esposa no sabe que tú tienes una novia aquí y tu novia de aquí no sabe que tú tienes una esposa en México.
3: Mande, no.
2: No sabe tu novia que estás casado, entonces si te escucha ahorita en la radio, ¿qué va a pasar?
3: Pues, anda ni con, hablar, ya, sí.
4: Anda con una gabacha.
3: Salud.
2: A ver, ahí entro, no haga ruido.
5: ¿Bueno?
2: Sí, bueno, con Guadalupe, por favor.
5: ¿De parte de quién?
2: Hola, mi nombre es Carla, te llamo de una compañía de chocolates y tenemos una promoción. Eres tú, Guadalupe, ¿verdad?
5: Sí, soy yo, dígame.
2: Ah, hola, Guadalupe, mira, nosotros tenemos una promoción, te llamo de una compañía de chocolates, no sé si tú estás casada, tienes novio, algún chico que te guste, alguna persona especial. Nosotros le mandamos estos chocolates, son totalmente gratis, tú no tienes que pagar nada, ni la persona que lo recibe, es una promoción nada más. ¿Tú tienes a alguien especial, a quien quieras mucho, a quien te gustaría que se los enviemos?
5: No, muchas gracias.
2: ¿No tienes a nadie, Guadalupe?
5: No.
2: ¿Igual algún compañero del trabajo, de la escuela?
5: No, la verdad no.
2: ¿No tienes a nadie, Guadalupe?
5: Uh-uh.
2: Bueno, solo como encuesta, si tuvieras que mandarle chocolates a alguien, ¿a quién se los mandarías?
5: No, la verdad no, a nadie.
2: O sea que tú estás sola ahorita.
5: Sí, así es.
2: Mejor solita que mal acompañada.
5: Claro.
2: ¿De verdad?
5: Sí, la verdad sí.
2: ¿Y si hubiera por ahí algún admirador o alguien te mandaría los chocolates, ¿sí te los comerías o no?
5: No, muchas gracias.
2: O sea, de plano no tienes a nadie ni tampoco recibirías chocolates de alguna persona que le gustes ni nada.
5: No, para nada.
2: ¿Y Jacobo, qué es de ti, Guadalupe?
5: ¿Quién te dio mi número, perdón?
2: Bueno, me lo dio Jacobo, precisamente. Él me dijo que te llamara para ver si tú no le mandabas chocolates a otro o a ver si no tenías a otro.
5: ¿Y de dónde lo conoces, perdón?
2: Bueno, en realidad no lo conozco. Él solo me dijo que te hiciera esta llamada para ver si tú no lo engañabas y para ver si tú no tenías a otro hombre. Sí, o igual a ver si le mandábamos los chocolates a él, ¿no?
5: Falta mucho para que él regrese.
2: Bueno, mira, aquí le estuve escuchando la llamada, como te digo, para ver si tú no tenías a otro. Aquí te lo paso. Adelante, Jacobo.
3: Hola, buenas tardes, amor.
5: Hola, corazón, ¿qué pasó?
3: ¿Qué haciendo?
5: Desde aquí, en la casa.
2: ¿Pero qué piensas, Guadalupe, de que él crea que tú le pones el cuerno?
5: No, para nada. Él sabe perfectamente que no.
2: A ver, ¿tú tienes 8 años que no lo ves a él en persona?
5: No, ya son casi 11.
2: Porque él me dijo que eran 8, ya son casi 11 entonces.
5: Así es. Qué mal llevan las cuentas él.
2: Pero imagínate, de 8 a 11 años, muchísimo, o sea, nada que ver.
5: Yo creo que si yo fuera infiel, pues yo creo que ya hasta la fecha se lo hubiera olvidado, ¿no?
2: Claro, ya se le hubiera olvidado que le pusiste el cuerno. Oye, pero por algo hizo esto, ¿no? Igual él anda de infiel, ¿no?
5: Yo creo que sí.
2: ¿Tú crees que él te ponga el cuerno?
5: No sé.
2: Si me tuvieras que contestar, ¿qué me dirías? ¿Sí o no crees que te ponga el cuerno?
5: Pues él me ha dicho que no. Yo le creo, no sé.
4: Ya, choco, hombre. Qué metiche.
2: No, nada más digo. Vamos a decir que él te pone el cuerno después de igual 11 años sin verlo. ¿Tú lo dejarías a él?
5: Yo creo que tendría que verlo, ¿no?
2: ¿Ver qué?
5: Pues verlo, que lo es.
2: O sea, tú tendrías que verlo con la otra en acción o video o fotos para poder dejarlo.
5: Así es.
4: Choco, pero está con él no porque lo quiera o lo ame. Está con él nada más porque le manda dinero. 11 años sin verlo, eso es por dinero.
5: ¿Cómo?
4: Que seguramente estás con él por dinero.
5: Ah, qué caray.
2: Doy.
5: Por dinero.
4: 11 años, puede ser que tenga otra acá. no te importa, entonces debe ser por otra cosa que estás con él.
5: Fíjate que es la segunda vez que me dicen eso.
2: ¿En serio?
5: Pero pues si fuera dinero, pues yo creo que no sé.
4: Usemos la lógica. Estás con un hombre que posiblemente se está engañando, 11 años que no va para allá, lo único que hace es que te manda dinero. ¿Qué más te puede apegar a él?
5: Pues él. Yo creo que sí es amor, ¿no?
4: Si es tanto amor, ¿por qué no están juntos?
5: Yo creo que por amor se hacen muchas cosas.
4: Claro, pero 11 años y posiblemente poniéndote el cuerno.
5: Bueno, pues te vuelvo a repetir, yo no sé si él lo está haciendo o no. Ya será tu conciencia.
2: Bueno, para ser justos, es de que realmente él nos dijo que tiene una novia aquí, ¿no?
5: Ah, bueno. Pues que le mande chocolates a la novia. No sé para qué quiere que los chocolates para mí o que yo le mande chocolates a alguien.
2: Pero bueno, no sé qué quieras decir tú, Jacobo.
3: Bueno.
5: ¿Qué pasó, mi amor?
3: ¿Qué haciendo?
5: Pues aquí en la casa, te digo.
3: Oh, ok.
5: Llegué hace rato.
3: Oh, está bien. No, pues digo que es una radio donde supuestamente ¿cómo te ven? Pues como chocal, ¿cómo se puede decir? Mandan una llamada y todo eso para ver si la relación, o sea, si hay infidelidad de una parte o de la otra ya. Pero bueno, ya corta de ahorita hablamos fuera del aire y fuera de la radio. Sí, te digo. Pues ahorita te digo,
2: Bueno, Jacobo, lo último que le quieras decir a tu esposa, Guadalupe.
3: Ok, pues ya sabe ella que pronto voy a rezar y pues ahí, ya para, vamos a decir que hacer la vida, nuestra vida juntos, ok.
2: ¿Cuándo regresas con ella?
3: Pues ya en este año, no sé, voy a esperar hacer, pues ahorrar un poco más de dinero y ya ya estaremos por allá pronto, a mediados de este año, si Dios quiere.
2: Si nos echaste mentiritas, ¿verdad? Dijiste que eran 8 años sin verla y son 11.
3: Pues ya se me está borrando la memoria por la ansia.
2: Ah, te estás tan ansioso de verla que se te olvidó cuántos años. ¿Tú lo último que le quieras decir, Guadalupe, a él?
5: Yo, pues él ya sabe que lo amo.
3: Okay.
4: Dile te amo, gracias. Dile te amo a pesar de todo.
3: Okay. Bueno, ahí estamos y gracias, Chocolata, gracias.
2: Cuídense.
3: Era algo. Okay.
4: Estamos, primazo.
3: Saludos. Bye. Okay.
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0: Muy bien, bueno, estamos de regreso, gracias. Bueno, tenemos casa llena y tendremos a seis babosos participando en la casa de los babosos. Vean, a ellos les da risa, o sea, aquí no hay ningún problema. Todo está bien. ¿Va a participar Chucho?
1: Ah, también no queremos pro.
13: Debería, ¿no?
14: Baboso.
13: Oye, pero tú te vas a dejar de llamar Choco, o vas a ser Choco Montijo, o
0: cómo
13: vas
0: Choco a ser? Montijo.
13: Choco Montijo.
0: Porque la casa de los que nos copiaron, la casa de los famosos en México, es Galilea Montijo.
13: Ah, sí.
0: Y obviamente, bueno, ya no se parece, pero es Galilea Montijo.
1: ¡Ah!
13: Al rato, Pati Chapoy. Pues sí, ahí dijo.
0: ¡Ay, qué

0: Aquí tenemos a los chicos, uno de ustedes va a estar, el día de hoy vamos a presentar a dos.
1: Ah, ok.
0: De los seis, así que vamos a presentarlos ahorita. Pero Pati, para ti, ¿quién te gustaría que estuviera en la casa de los babosos? Digo, está el Huachusei, está el cubano, el pelotero, está Barney, están el Necesita de tu Dinero, bueno, hay muchos. ¿Quién te gustaría a ti que estuviera en la casa de los babosos?
2: En primer lugar, me gustaría el Erasmo.
3: No sé si que me da gusto, coraje.
2: Y el garbanzo tiene una risa contagiosa que me encanta.
1: Ahí está.
4: Algo tenía que tener, ¿no?
1: Cálmate, no te pongas celoso, papi, porque tú nunca te ríes. Damn. Siempre estás pues amargado. No.
2: Defiéndete, garoto.
1: Siempre está amargado, doña Pati.
4: Tuvo que venir una mujer a decirle, defiéndete.
1: Sí.
4: Imagínate.
5: Se juntan.
0: Vamos a presentar al primero.
2: También es el diablito, Choco, el diablito cuando le pegabas antes. Y que le pegabas y que pegaba unos gritos así, pero ya no lo he escuchado que grita así como ranchero, no sé. Como
0: no, ya no.
1: Ya
0: se acabó. También hay que tener en cuenta, Pati, que la edad de ellos, también el garbanzo ya no se ríe igual, ya le pegas, ya no. O sea, eso es parte de del crecimiento, ¿no?
1: ¿Será que ya no pegas tan fuerte también? Se te fueron las fuerzas.
0: Será también, ¿no?
1: Ah, pues.
0: Posiblemente te tendré que dar más fuerte. A ti te gusta muy duro siempre.
5: Pues sí, Se acostumbra uno, Choco, los dejas callos, mira.
0: Bueno, a ver, tenemos al primero participante de la casa de los babosos. ¿Cómo está, pelotero?
6: Hola, bueno, saludo a toda la gente que me está escuchando en este momento. Bueno, quiero decir a toda la persona que yo soy el pelotero. Para los que no me conocen, yo me dedico a embarazar a mujeres mexicanas para que tengan pelotero en la Grande Liga, porque los mexicanos, un país tan grande que no tiene pelotero en la Grande Liga, ¿cómo es posible?
0: Huachusei, ¿cómo están?
7: Hola, les saluda Huachusei. Yo estoy muy contento de formar parte de la Casa de los Babosos.
0: Bueno, todavía no.
1: Ok.
0: Tenemos que presentaros, vamos a ver si usted va a ser uno de los elegidos o no.
7: Me hicieron venir hasta aquí, dejé de vender barbacoa de panda. Maldita sea, you son of a...
1: Tranquilo, Huachusei, no se
0: sabe. Ya deje de hablar como el doctor Chapatín.
7: Es que vengo aquí y me da cosa.
0: Muy bien, tenemos acá a Necesita de tu Dinero.
1: Necesitado, venga.
8: Las personas que en este momento pueden mandar su dinero para meterlo en el aceite sagrado para que yo esté en la casa de los babosos.
0: Muy bien, gracias. Siempre tiene que pedir dinero hasta para participar, ¿ok?
1: Está bien.
0: Tenemos aquí a Barney.
1: ¡Barney!
9: ¡Ay, hola! Les saluda Barney. Y recordarles que dejé de estar en los programas para niños porque ya ven puro TikTok. Así que yo ya tuve que crecer y ahora soy nuevo y voy a mandar a todos a mí.
1: Cálmese, Barney. Tranquilo.
3: ¿Está cargada esta madre?
1: No.
0: Deja ahí. Barney tiene que... Don José José.
10: Hola, ¿qué tal a todos? Quiero, antes que todo, agradecer a la comitiva de la Casa de los Babosos.
5: Hoy nomás.
10: Quiero participar, pero antes que todo quiero hacer una pregunta.
1: A ver, ¿qué quiere preguntar, don Chepe?
10: ¿Va a haber alcohol? Es una pregunta.
1: Sí,
10: que yo quiero hacer. Le dije a Chucho, el de la moto, oye, ¿puedo preguntar esto? Dijo, usted pregunte lo que quiera. Así me dijo.
0: Muy bien, Chucho, el de la moto. ¿Estaría listo para encerrarse una semana en la casa de los babosos?
10: Solo si hay alcohol.
0: Bueno, ya veremos. Tenemos, ¿quién más tenemos aquí? ¿Seleno? ¿Cómo está, Seleno?
11: ¡Hola! ¡Ay, estoy emocionado! ¡Ay, escójanme, please! Yo quiero estar en la casa de los babosos. Pero ustedes me dijeron baboso. Le dije, así te lo voy a dejar.
0: No.
11: Así te lo voy a dejar, constructor. Saludos a todos de la construcción que están casados, que tienen tierra en las manos.

0: manos rasposas. Ustedes son mi target, papis. Los amo. De aquí hasta el fin. ¿Cómo quisiera que me dieran un masaje sueco así? Swedish massage.
1: Ay. Okay, bueno, Celeno también puede ser Chema que estés quería. En la casa de los famosos.
2: Babosos.
1: Ah, perdón, es que babosos. Es muy famoso, Celeno.
0: Ah, ay, como tú quieras, Choco. Yo estoy en la casa de los babosos, los de todas.
1: Okay, bueno, Diablito también está aquí.
2: No sabía. Ah, pues ya denle el premio.
3: No sabía que me iban a invitar. Eso, bueno, si me invitan, pues muere.
1: No, si van a estar así,
2: no,
1: mejor.
2: No,
1: cállate.
3: No, supuestamente de babosos, o sea, no puedo ser tan inteligente tampoco.
1: Claro, muy bien, Diablito, y también de Garbanzo, que está aquí.
2: Gracias, Choco, por considerarme. Pues sí, ¿sabes qué? No hay que sentirse avergonzado, hay que entrarle con todo. Vámonos, a ver, vamos a arrasar. Ojalá y me elijan a mí.
1: Tenemos a el expresidente Vicente Fox.
4: Hola, ¿qué tal? Mexicanos y mexicanas, chiquillas y chiquillos, saludos a Martita, que me dijo, si te metes a la casa, pórtate bien, porque ahí va a haber mujeres. Así que, gracias, saludos a Guanajuato, y recuerden, sigan mandando su dinero a México, que todavía me sigo quedando con una tajada.
1: Qué okay, bueno, ¿quién más tenemos acá? Bueno, el expresidente Obrador.
2: Andresito.
1: Bienvenido. ¡Ánimo!
3: No. Aburrí la gente.
5: Quiero estar en la casa de los del PAN.
1: No, señores, es de los babosos.
5: Lo mismo.
1: Bueno, también bienvenido. ¿Quién más? Ranchero Chido lo tenemos aquí.
2: Ranchero Chido.
5: Buenas tardes a todos. Ojalá yo me pueda estar ahí en la casa de los babosos. Porque ya me dijeron que en la casa de los babosos no voy a tener que ir al file por una semana. Voy a estar aquí encerrado. No tengo que andar en el calor, calorón ahí. Ahorita está más o menos como a 100. Hasta 100 ahorita el calorón ahí. Tengo el cuello prieto ahorita, lo traigo prieto. Me dijeron, andaba en la playa, Ranchero Chido. ¿Qué playa? Andaba en el file.
1: Muy bien, tenemos también de este lado el Doggy.
2: No, pues ya denle el trofeo de oro a este.
6: Ya denme el trofeo de oro, Choco. Al que veo muy inquieto con esto de los babosos es al Garbanzo, como que dice, ya la tengo ganada.
2: Deja de
6: atacar. Es como ver a Messi en un partido de fútbol, ¿no? Ellos ya saben que algo va a pasar.
2: Ya ven, denle esa medalla y trofeo.
6: Oye, déjame hablar, brody.
2: Pues, ¿para qué me atacas?
6: No,
2: estás
6: pues es que tú eres el que más hablas. Quería decirte nada más, Garbanzo, que toma tú, ya, denle el premio. Yo quiero participar, Choco, gracias.
1: El día de hoy, los que estarán de todos ustedes, mañana vamos a agregar a dos, hoy dos. El primero eres tú, Diablito.
5: ¡Oh! Diablito va a estar en la casa de los babosos. ¿Se fue?
2: Ya se fue, se desmayó.
5: Ya se fue cuando lo ocupabas.
2: Te desmayó, qué bárbaro.
1: Muy bien, bueno, el otro que estará en la casa de los babosos. El segundo invitado a la casa de los babosos. Eres tú, Doggy.
6: O sea que voy a estar en la casa de los babosos encerrado con este tepocate.
1: Oye, ¿cómo que tepocate?
3: Date tu padre.
6: Choco, lo tenías aquí cuando se lo ocuparon, sí, se fue.
2: ¿A comer?
6: ¿A qué se fue esta corunda michoacana ya?
3: A trabajar, seguimos trabajando aquí.
6: Te voy a hacer, ¿no?, pedazos, brody.
3: Pues hazme pedazos, hazme como tú quieras.
2: No supo qué pasó. O sea, se fue y no supo qué pasó.
6: Es la casa de los babosos. Va a haber retos, te voy a hacer pedazos.
3: Voy a estar yo. No.
6: Pues,
3: oye, pues ojalá que haya comida, porque si no hay comida, pues qué bueno están haciendo ahí.
6: Perdón, retiro lo dicho, no lo voy a hacer pedazos.
1: Qué bueno, gracias.
6: Lo voy a hacer carnitas.
1: ¿Saben qué? Ya regresamos.
3: Agradecido.
1: El día de mañana daremos a conocer otros dos en la casa de los
2: babosos.
1: Babosos. Yeah.

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11: Muy buenas tardes, estamos de regreso aquí en el show de Eras de la Chocolata. Y bueno, la semana pasada lo tuvimos muchas personas preguntando dónde podían contactar al maestro Fernando. Y es que pues muchas personas pasan cosas que son inexplicables. 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Y de repente van con el maestro Fernando y les encuentra cuántas cosas, quién les tiene envidia, qué les está haciendo tanto daño. Ahí están los maestros de caminos de la vida, entre ellos el maestro Fernando. Muy buenas tardes, maestro, ¿cómo están?
12: Muy buenas tardes, feliz y contento de estar participando en su programa.
11: Gracias, maestro. Tenemos poco tiempo, pero siempre es muy importante el mensaje que tiene para mucha gente. ¿Qué pasa, maestro, cuando hay personas que pierden el trabajo y después se enferman y al mismo tiempo tienen un accidente automovilístico, tienen pleitos con la familia, los engañan? ¿Todo esto es brujería o es casualidad? Porque muchos dicen, bueno, dicen que las, ¿cómo dicen? Las tragedias nunca vienen solas, ¿verdad? ¿Eso qué es? ¿Es suerte? ¿Qué es?
5: No, no siempre. Es que cuando uno empieza a tener más problemas que un libro de matemáticas, en donde le llueve sobre mojado, en donde uno empieza a ir de una... Con cada cuenta como un castillito de naipes que se empieza a desbaratar y no tiene quien lo detenga, entonces hay que ponerle cuidado, porque uno, todos tenemos memoria, ¿no? Entonces yo siempre le recomiendo a la gente, cierre sus ojos y acuérdese cómo estaba usted hace X cantidad de tiempo, hace, no sé, 3, 4, 5, 6 años, qué sé yo, donde todo fluía, donde había éxito, tranquilidad, prosperidad, abundancia, comunión, armonía en su hogar, con su pareja, con sus hijos, y de un momento a otro todo se voltea inexplicablemente, en donde la gente pierde su trabajo, como lo estabas platicando, no consigue trabajo fácil, vive enfermo, vive sin energía, tienen choques, tienen accidentes, pleitos en su casa, se pierde la armonía, hay mucha discordia, empiezan a ver cosas raras, ruidos extraños, sombras, presencias, porque siempre cuando una persona empieza a volteársele la moneda, ya por cuestiones de envidia, hechicería, brujería, siempre hay señales, siempre hay símbolos. No es lo mismo cuando uno pierde todo, perdónenme la palabra, por bruto, por terco, por ignorante, porque se paran la raya y quieren que las cosas sean como lo dictaminan y resulta que así no son, a cuando uno inexplicablemente empieza a perder todo por envidia, por maldad, por traición, ¿no? Entonces siempre hay estos síntomas, ¿no? Por ejemplo, si una persona en su casa está viendo plagas, cucarachas, arañas, hormigas, moscas, malos olores, siente uno que al lado ve al lado algo, más bien siente algo al lado y ve volteado y no hay nada, esto... Se siente como ese peso en el pecho, siente cosas raras. Haga de cuenta que normalmente cuando más ataques energéticos hay es a la hora anticrística, que es alrededor de las 3 de la mañana. Ah. Es en donde se desatan estas fuerzas oscuras y lo atacan a uno y le roban la energía a uno. Entonces amanece uno como si le hubieran dado una paliza. Entonces todo eso la gente tiene que tenerlo en cuenta, porque si se quieren hallar a toda una explicación lógica, yo por eso siempre digo, abran su mente, porque muchas veces lo lógico no coincide con los problemas del diario vivir.
11: Oye, es interesante cómo gente le empieza a ir muy bien, y de repente dices, viene una mala racha, pero ustedes han encontrado en los clientes que han tenido que ha habido pues brujería negra. 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Usted, maestro Fernando, ha encontrado, bueno, hemos tenido testimonios donde personas dicen, yo pensé que era parte de la vida y de repente un familiar, mi cuñada, mi suegra, me estaba haciendo esto. Han encontrado que hasta propios hermanos les han hecho magia negra, ¿no?
5: Sí, eso se ve mucho. Dicen que la cuña que más aprieta es la del mismo palo, y normalmente las grandes envidias normalmente vienen supuestamente por los seres queridos, gente que uno en algún momento inclusive hasta apoyó, ayudó, y pues cuando uno les dice no, entonces ese no es como si, mejor dicho, como si les estuvieran arrancando las pestañas con un cortaúñas, ¿no?
11: No. Entonces, sí, o sea, puedes hacer el favor 100 veces y un día dices tú, oye, hoy no, oye, ya no quiere, ya se creyó y vienen estas cosas. Pero bueno, hay la luz en el túnel. 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Maestro Fernando, por último, ¿algún mensaje para esas personas que están en una mala racha?
5: Pues lo primero, no quieran, las personas no quieran ver las cosas como normales, como naturales, porque muchas veces la gente le quiere quiere justificar las cosas, ¿no? Que por el clima, que por el calor, que por el frío, que por la lluvia, que por la guerra, que por migración, que pues siempre hay un pero por eso hay que analizar las cosas, sobre todo no ver las cosas por ciclos, ¿no? Porque, por ejemplo, hay gente que me ha llamado y me ha dicho, es que el año pasado fue mal y este año me ha ido mal. Entonces no es por ciclos, ya llevan un montón de tiempo atravesando por una mala racha, una mala experiencia. Entonces es ahí donde uno les pregunta, cierre sus ojos y cómo estaba usted hace X cantidad de tiempo atrás. Entonces la gente dice, no, me estaba yendo muy bien. Entonces uno les dice, así debería estar ahorita, pero lamentablemente se topó usted con la envidia, la maldad, la traición, le han hecho hechizos, le han hecho ensalamiento, le han hecho encantamientos, y esto es lo que está, es como si le pusieran piedras en el camino para que usted no fluya como estaba fluyendo. Y obviamente la persona que nos llama, nos busca, se acerca a nosotros, se les demuestra con hechos, porque una cosa es decirlo, otra cosa es que sea cierto, ¿no? Cualquier persona le puede decir a uno, usted le tiene envidia y está embrujado, pero no cualquiera lo demostramos como lo hacemos en Caminos de la Vida.
6: ¡Wow! ¡Qué bien!
11: 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Hasta la próxima, maestro. Que tenga una excelente semana.
5: Muchísimas gracias. Gracias por dejarme participar en su programa.
12: Regresamos, señores.

0: Señoras y señores, este es el show más chido de las tardes, Erasmo y la Chocolata. Saludos a toda la banda que está en el podcast escuchándonos y a toda la banda que nos escucha en vivo a través de elerasmo.com, elerasmo.com. Saludos a toda la banda. ¿Cómo está mi querido Maestro Doggy?
1: Primero las damas, Brody.
0: Ah, llegó el Tuca Ferretti. Primero las damas. ¿Cómo está, señorita Choco?
2: Muy bien, bueno, aquí hablando de lentes, ¿no? Ya llegas a una edad donde ya hablan de lentes, de que si les duele el riñón, de que ya están tomándose su omeprazol, de que si ya tienen ahí un callo, que ya tienen una uña con hongo, que tienen una muela picada, que ya... no sé, que ya no les llega el aire, que les duele la cabeza, que tienen migraña. Este programa ha evolucionado, digo, 20 años y se hablan de cosas diferentes cada vez, ¿no?
1: Erasmo nunca habla de cosas diferentes, que es alcohol, fútbol y sexo.
3: Sí.
0: Güey, dijiste tres cosas que ahorita hasta me emocioné, güey. A ver, otra vez, maestro.
1: Alcohol, fútbol y sexo.
0: Maestro, imagínese... Yo siempre he dicho, Choco, que mi casa ideal, mi dream home es mi casa, una alberca y una cancha de fútbol a un lado.
3: ¡Ah, perro!
0: Jugar fútbol, tener la alberca con una pantalla donde veas fútbol y que esté lleno de viejas. Y luego dormir a gusto ahí.
2: Que esté lleno de viejas. No puedes con una, vas a poder con viejas.
3: Acuérdate de aquella centroamericana, ¿cómo te traía?
1: ¿Qué momento aquel, brody?
3: No mames.
0: Ay, sí, qué momento corriendo aquel, brody. ¿Qué momento aquel, brody? La encarrilaron y ya después. Oye, pero qué viejón. Tengo que poner la Choco en mi top, así de mujeres.
4: Ay, mujeres. Mujeres tan divinas. No queda otro camino que amarlas. Ay, mujeres. Mujeres tan divinas. No queda otro camino que adorarlo.
3: Manches, le haces igualito a Napoleón, güey.
2: Oye, yo pensé que era José José. Era su malo, güey.
0: Aquí no se puede.
3: Oye, te falta también agregarle Messi, ¿eh? Porque ese también es otro de sus temas que no deja.
2: O de lo que siempre habla.
3: Sí.
2: Oigan, hablando de cosas, les quiero decir que durante el Mundial pasaron muchas noticias, empezamos un nuevo mes y obviamente pasaron noticias buenas. Yo sé que a la gente, sabías que en los medios de comunicación lo que más llama la atención son noticias negativas. Por eso si ustedes ven, hay gente compartiendo cómo se asesinan a alguien. El otro día vi que en Idaho un hombre con un arma en un In-N-Out quitó la vida a tres personas, creo. Y afortunadamente había más personas armadas y lo detuvieron.
3: Lo ultimaron, le dieron crán.
2: Ajá, entonces, este tipo de noticias siguen existiendo porque es lo que... O sea, cosas van a existir, pero siguen siendo como que los headliners de casi todos los medios de comunicación. Lo que más van a... sobresalir para llamar la atención. ¿Qué pasa? Que, por ejemplo, en este programa pudiéramos decirles el día de hoy, o sea, ¿cuánta gente está muriendo? ¿De qué forma? Y eso es como ellos llaman la atención. ¿Qué hacen ahorita? Instagram, Facebook, video que no quieren que nadie veas. Como un hombre es decapitado, ¿no? Para que le hagan clic. ¿Y sabes por qué lo digo esto? Vi esto del hombre armado en el In-N-Out. Y dije, ¿sabes por qué hacen eso ellos, no?
3: ¿Para llamar la atención?
2: Claro, porque saben que van a salir en todos los medios. Entre menos nosotros hablemos de estas noticias, menos gente va a estar haciendo eso.
1: Sí, yo creo que sí, Choco. Pero también digo, qué raro que nada más nos divide una frontera. Y de este lado, en lo que va del año, ya hay cientos de este tipo de asesinatos de esa forma. Y en México, digo, hay otro tipo, ¿no? Pero digo, no es como que... Vas a estar en la tienda de repente y te pasa eso. Es muy raro que en este país donde supuestamente hay todo para que, especialmente salud mental, esté bien, pase eso.
2: Sí, bueno, total de que yo mi punto aquí era cómo nosotros seguimos compartiendo. Bueno, yo no. De hecho, ustedes lo saben, no me gusta ni ver ni... Es que una vez que ustedes ven que se quedan unos segundos... El algoritmo como Meta, como YouTube, como todo eso, dicen, a este le encanta esto. Y la gente se mete en la cabeza y dice, no, hombre, el mundo se está echando a perder. ¿Qué pasó, mamá? No, hombre, yo ahorita me meto y no. Muertes y muertes, señora, es lo que usted ve. Y siga viendo eso y eso es lo que le va a salir.
0: Oye, Choco, yo llego a mi casa allá a Santa María y me pongo a ver YouTube, güey. Entonces mi YouTube tiene fútbol, cositas que yo veo, güey, ¿da? Más fútbol. Y de repente me meto al YouTube de la casa de mi jefa y es películas, mi jefe de los Almada y el padre dando misa, Choco. Gente hablando de Dios. Mi jefa es lo que ve y lo que ve mi jefe.
2: Cada quien, o sea, tiene su propio algoritmo. ¿Y tu mamá no ve lo de las películas?
0: Oh, mi jefa sí ve las películas, pero mi jefe no ve lo de Dios. Él se duerme cuando empieza a hablar el padre. La neta,
2: güey. ¿Qué ven tus papás, Garbanzo?
3: Mi papá, historias, por ejemplo, de los griegos y ese tipo de cosas. Y mi mamá, más recetas y cosas de nietos.
2: ¿Y eso es lo que les va a aparecer?
3: Sí.
2: Ahora, si empiezan a ver eso, la gente por eso va a decir tu mamá, no, hombre, ahorita todo el mundo se está poniendo ya todos se creen cocineros, todos dan recetas, porque es lo que ve.
1: Y funciona en TikTok, funciona en todos lados.
0: Sí, y aunque estés haciendo en vivos, güey, en TikTok te sale de lo que a ti te gusta. O sea, hay gente que dice, no, güey, siempre me salen perfumes. Es que un día te quedaste a ver un güey que vendía perfumes. Y TikTok dice, este güey, lo vamos a agarrar que nos compre perfumes. Porque TikTok lo que hace, se queda con un porcentaje de la venta de los güeyes que venden, ¿no?
3: Sí, sí, sí.
0: Entonces, lo que ellos quieren, güey.
1: Sí, por ejemplo, meten un güey, por ejemplo, Freddy, nuestro amigo Freddy Pollo. Lo que van a, seguramente vas a ver en sus feeds, van a ser puro carro clásico, ¿no?
0: Maestro, no necesariamente. El otro día vi que Freddy estaba viendo unas morras y el pollo también, pero...
1: No, no digas eso.
0: No vaya a ser que nos oigan sus esposas, no, que estaban viendo unas...
2: Regresamos. ¿Quieren escuchar noticias buenas que pasaron durante estos días?
0: No, yo estoy bien.
3: Sí, gracias.
2: Su madre, ahorita regreso con eso.

0: estará en la casa de los babosos.
1: Oye, Choco, ¿es verdad que tú eres Choco Montijo?
0: Voy a ser Choco Montijo en la casa de los babosos.
2: Pero con el rostro todavía normal.
3: ¿Va a haber cámaras en vivo? ¿Nos van a, pues, vamos a tener grabaciones en vivo?
0: Va a haber grabaciones de pláticas fuera del aire, que van a salir al aire. Uy. En la casa de los babosos.
3: Oye, yo me metí a los comentarios, Choco, y todos dicen lo mismo, ¿no, Chucho? ¿Se has visto los comentarios de la casa de los babosos? ¿Qué has visto? ¿Qué es lo que más comenta la gente? ¿Qué?
4: Pues a todos les dio mucha risa. Yo creo que no están seguros de qué va a tratar, pero todos tienen mucha curiosidad de qué va a tratar.
3: Maestro, ¿usted vio los comentarios?
1: Sí, predominaba el ya sabemos quién va a ganar, ya sabemos quién va a ser el baboso ganador. Y Choco, yo veo un poco de ventaja en esto.
0: Bueno, sí, pero obviamente tenemos que darle competencia también.
2: No, pues bueno, si se las gastan como en hembras contra machos, agárrense,
0: papis. El que entendió, entendió, ¿no? Bueno, vamos con las noticias positivas. Miren, en Japón, en estos últimos meses, aprobaron el primer tratamiento con células madre para el Parkinson.
2: Ah, ¿en serio? Oh, eso está perro.
0: Japón se convirtió en el primer país en autorizar de forma condicionada una terapia con células madre para el Parkinson. El tratamiento utiliza células madre programadas iPS, que no sé qué es, para generar neuronas productoras de dopamina que luego se implementan en el cerebro. En los primeros ensayos, varios pacientes mostraron mejoría en sus movimientos, aunque todavía se requiere seguimiento para confirmar su eficacia a largo plazo. No es una cura, pero presenta un avance histórico en medicina generativa.
3: Wow. Esa es buena noticia.
2: Bravo. Bravo, bravo.
0: Y es que el Parkinson, chicos, es tan triste porque es algo que, recuerden, tú no lo puedes controlar. O sea, tus manos. ¿Recuerdan? ¿Saben quién era uno de los más famosos que tenía Parkinson, no?
2: Michael J. Fox. Ah, sí, cierto.
1: Hitler.
0: ¿Hitler
2: tenía Parkinson?
0: Sí, ya escondía su mano, ¿no? Ya escondía las manos, y pueden ver en las últimas tomas.
2: Ay, bueno.
0: Se veía como Hitler hacía eso, porque hay videos. Entonces, el Parkinson, señores, para todos los que saben, tienen un familiar o lo están teniendo, hay buenas noticias. ¿Qué les pareció?
2: Muy bien, está chido. Buena noticia.
3: En vez de estar hablando que allá mataron a no sé quién.
0: Bueno, en otra noticia de estos últimos días, The Ocean Cleanup supera los 45 millones. Oigan bien, 45 millones de kilos de plástico retirados. O sea, es una organización que entra al mar, saca todos los plásticos y van a decir ustedes, ¿y eso qué? La comida que viene del mar, como los peces, todo esto, obviamente traen residuos de plástico, muchas tortugas quedan atrapadas, animales mueren de eso. O sea, es una iniciativa muy padre. Bueno, la organización fundada por Boyan Slat ha retirado más de 45 millones de kilogramos de plástico de los océanos y ríos. Utiliza barreras flotantes en alta mar y sistema llamado interceptores en ríos para evitar que los desechos lleguen al océano. Su objetivo es reducir de forma significativa la contaminación por plástico en las próximas décadas.
1: Wow. Oye, que le entren ahí al sargazo, ¿no?
3: Oye, ya la están haciendo, maestro.
2: No, ya tienen barreras.
1: No, ya lo vi, cuando vas volando se ve a lo lejos la valla, ¿no?
2: Sí, sí, sí. Y hacen hasta tabiques de sargazo.
0: Muy bien, hablando de eso, otra noticia. ¿A esta no le van a poner fanfarrias?
2: Pues, póngasela.
1: Imagínate cuando escuchan las bochonas, se están retirando el plástico, las bochonas de, no, me quiero quedar en la casa.
2: Oye, Choco.
0: Oye, Doggy, qué falta de respeto.
2: ¿Cuál es el animal más inteligente que hay en el océano, Choco? O sea, que tú.
0: Supuestamente el delfín.
2: Justo le dije lo mismo a Erasmo y dice que por qué esos güeyes no reciclan si son tan inteligentes.
3: Si son tan inteligentes, no se pueden limpiar. ¿Qué están haciendo todo el día? ¿No? Güey, pónganse a hacer algo. Ahí están con su mendigo hoyito arriba.
2: Este sí está bien payaso, este cuate.
3: Y un documental, se unen para conquistar una hembra. Dicen, ayúdenme, güey, a hacer un baile. Ahí andan como...
1: Tranquilo, bro.
2: Maldito, no, sí, mandibulín.
3: Sí, güey. Ay, de la...
0: Bueno, ¿qué más, Choco?
2: La siguiente, Choco.
0: Bueno, Tailandia sustituye plástico por hojas de plátano. Algunos supermercados en Tailandia comenzaron a envolver frutas y verduras. Ya ves como un manojito de cilantro, un manojito de espárragos, como le ponen como una liga o plástico. Sí, sí. Bueno, ahora con las hojas de plátano lo están usando para amarrarlo. Así que dicen, pues que lo tiren, no es orgánico. Así que la medida busca reducir los residuos de lo que hablábamos, más que todo. Ok, fanfarria, por favor, wow. Otra noticia positiva.
2: Que no los usen para maldad esas hojas de plátano.
1: Qué tontería, ¿no? Hasta ahora hacen eso.
3: Sí, maestra Astora, pero si no quieren, ya no, como ya no lo hicieron antes, el doggy dice que ya lo dejen así.
1: Güey, nada más estoy diciendo, bro.
3: Este güey dice los. ¡Ahora sí! ¡Ahora ya no! ¡Ya no quiero! ¡Me voy con el delfín! ¡Ti-ti-ti-ti-ti!
2: Oye, son hojas de plátano, no cáscara de plátano, ¿verdad, Choco?
0: No, hojas.
2: Ok.
0: De las hojas, de no de las... ¿Cómo hacen las cáscaras,
2: no,
0: garbanzo?
2: No, pues yo pregunto nada más para saber. Porque si no, ya he tirado un chorro.
0: Ya haciendo puntos para la casa de los babosos, ¿no?
3: Garbanzo, tú ya llevas un chingo de crédito.
2: Choco.
0: Pido, deja de hablar así.
5: Pues, bueno, ¿esa es la radiodifusora o qué?
0: Así es, señora, eso es una radiodifusora.
6: Si es estación de radio, ¿por qué usted echa grosería?
2: Es cierto.
0: Eso no está bien. ¿Tienen otra noticia positiva? A ver, ¿hacemos hoy el programa con más noticias positivas?
2: Me gusta, Choco, porque le estamos poniendo sabor.
0: Y una de ellas, les voy a decir, ¿saben cuál es? Vamos a presentar a dos de los que estarán en la casa de los babosos. A dos, el día de hoy, público, llámenos. ¿Quién les gustaría que esté en la casa de los babosos y por qué? ¿No?
2: Marquen ya, marquen.
3: 1-888-874-2656. ¿A quién te gustaría escuchar en la casa de los estúpidos?
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0: hace ratito hablamos de noticias buenas que están sucediendo, pero lamentablemente tenemos que informar, esto no es nada también de lo que hablábamos, de esas noticias que son amarillistas y todo, pero sí es para informarlos y estar alerta. Tenemos a Angélica Salas, ella es la directora ejecutiva de Cheerland, y tenemos algunas preguntas para ella porque está bien informada sobre las redadas de migración de ICE, que estos últimos meses han aumentado, especialmente el mes de julio, pues en su máximo, ¿no? Y sabemos cómo lo hacen, de la manera que lo hacen, a quién se lo hacen, o sea, ni tiene sentido, es simplemente vienen elecciones, Donald Trump está ahí, pues no le importa la separación de familias, gente muriendo en lugares donde están detenidos, es todo un desastre. Pues buenas tardes, Angélica Salas, gracias por estar con nosotros, ¿cómo estás?
1: Estoy bien y muchas gracias por darme la oportunidad de estar aquí con ustedes, un placer.
0: Muy bien, bueno, lamentablemente de esto tenemos que hablar el día de hoy. Hay una gran cifra de detenidos, se puede decir detenidos por ICE. ¿Cuál es la cifra de nada más del mes pasado de julio?
1: Bueno, en julio hubo más de 46,000 personas que fueron detenidas por parte de ICE y también la patrulla fronteriza. Eso es una cifra más alta que el mes pasado en junio de 43,000. Ahorita ya tenemos casi 70,000 personas dentro de los centros de detención. La cifra es una cifra histórica. Nunca antes ya hemos tenido una cifra tan alta. Llegamos hasta más de 71,000 el año pasado, en un mes, digamos, se cuenta por día cuánta gente está detenida por día. Es muy alarmante lo que está ocurriendo. Lo alarmante nomás se incrementa de cuando empezó este presidente a lanzar esta gran campaña en contra de los inmigrantes, y en contra de sus familias y de gente trabajadora, que lo único que está haciendo aquí es contribuyendo a este país y avanzando sus comunidades y tratando de darle comer a sus familias.
0: Sí, y digo, más allá de cuál sea el presidente, cuál sea el partido, hay peleas tontas entre republicanos, demócratas, y luego salen los demócratas, dicen una cosa, salen los republicanos, dicen otras. Oigan, olvídense de eso, vayamos a nuestra comunidad, a los departamentos, a las casas donde viven, a las personas, no nos importa de qué partido sea quién, porque hay peleas, ¿no? Es que aquel deportó más, es que este deportó menos, es que el otro... O sea, para mí es una plática realmente tonta cuando tenemos en mayo 34,000, más de 34,000 arrestados por ICE. En junio, 43,000 arrestados por ICE. Y como ahorita dices, va a más de 46,000. La pregunta es, ¿cuál es qué detrás de esto, Angélica?
1: Bueno, primeramente que han decidido arrestar a la gente de una manera diferente. Si ustedes saben muy bien, Chirla y muchas otras organizaciones, hemos sometido quejas legales en contra de la ilegalidad de cómo están deteniendo a la gente, el racismo, mucho de eso ya se ha evidenciado en la corte y que definitivamente la manera que están conduciendo estas acciones es ilegal. Ahora lo que están haciendo es viendo a través de todas sus bases de datos de personas que digamos tienen una petición de asilo pendiente o a lo mejor no la ganaron y ahorita están apelándola. Tienen una lista de esas personas, utilizan una persona, digamos, en esa lista, se van a buscarlos y de ahí agarran a toda la gente que encuentran, digamos, en ese lugar de trabajo.
0: O sea, ilegal todo esto. O sea, primero, no tienes por qué hacer eso, y segundo, y estando ahí, pues si vas a agarrar a esa persona, agarra a esa persona, parejo, ¿no?
1: Exacto. Entonces se van a un lugar de construcción, empiezan de una manera ilegal, pidiéndole a toda la gente que si tienen papeles o no. Cuando la gente contesta que no, pues los arrestan. Yo por eso le digo a la gente, por favor, no digan nada, porque cuando nosotros ya somos alertados por la familia y podemos ir a los centros de detención, en muchos instantes estamos ganando los casos a nivel federal a través de lo que se llama habeas corpus, peticiones a nivel federal, donde estamos forzando a los jueces de inmigración y a los centros a dejar a la gente libre, porque en muchos instantes su detención es ilegal. Por eso le digo a nuestra gente, no les digan a las personas, a estos agentes, que si tienen papeles o no, nomás si van a ser arrestados, van a ser arrestados, no corran.
0: A ver, Angélica, yo wow. tengo un conflicto con esto, y aquí tenemos abogados de migración y escuchan otros lados, y creo, perdón que te lo diga así, pero creo que para ustedes es muy fácil decir nada más no digan nada. Pero yo veo el momento donde sucede y esa tensión, y no es tan fácil decir como, pues no voy a decir nada, pero bueno, eso es lo ideal, ¿verdad?
1: Estás totalmente correcta. Y aquí es una disciplina y una fuerza, fuerza de entendiendo lo que yo...
0: Perdón, nada más para terminar lo que estaba diciendo es, ahora... Para dejarles bien claro, una vez que ustedes no digan si tienen o no tienen papeles, lo que quería yo aclarar es que eso les va a ayudar, ¿verdad? ¿En qué forma les ayuda?
1: Les ayuda porque ahora la gente en la Corte Federal tiene que decir, bueno, ¿y por qué lo arrestaste? ¿Qué fue la evidencia que tienes para arrestarlo? Y si la persona dijo, pues sí, yo no tengo papeles, entonces lo que va a decir a la gente, pues él mismo o ella misma me dijo que no tenía papeles. Entonces, muchas veces ni siquiera eran a esa persona a la que iban a buscar. Cuando estamos luchando con los casos en la corte, entonces le decimos a la gente o al que lo... ¿Cómo decidiste que a esta persona la ibas a arrestar? Porque se parecía como que no tenía papeles, porque estaba ahí trabajando con un montón de trabajadores en un Home Depot, lo que fuera. Yo lo único que les digo es, no les estoy diciendo que en muchos casos de todas maneras los van a arrestar, si dicen o no dicen. Ustedes tienen que pensar, todo lo que yo diga se va a ir en contra de mí.
0: O sea, eso es buenísimo. O sea, mientras no diga nada, eso se va a usar en corte, y es cuando ustedes dices, tú has liberado, o ustedes, Chirla, han ayudado a más o menos cuántas personas a salir de esto.
1: Mire, no me encantaría decir que eran más de 100, ¿verdad? Pero casi 100 personas que han salido de esta manera. Entonces, muchas de las personas, y eso son muchas organizaciones, están haciendo lo mismo que nosotros a través de toda la nación, es retando dentro de la Corte Federal a la Corte de Inmigración y empujándolos que nos den evidencia del por qué detuvieron a estas personas. En muchas ocasiones los están deteniendo de una manera ilegal, así que ahora va porque están ahora, ¿qué otra cosa están haciendo? ¿Por qué los números también subieron en estos meses? Porque como nosotros hemos estado retándolos en las cortes y estamos ganando los casos de las personas, ahora tienen esta lista, por ejemplo, si entraste con una visa y nunca te fuiste, si tú vas a viajar, ahora están comparando la lista de todas las personas que entraron con visa y están, en inglés les dicen visa overstay. Entonces lo que están haciendo es mirando la lista de toda la gente que va a volar en un avión ese día y lo comparan. Y entonces ahora lo que también estamos mirando es que están deteniendo a la gente en los aeropuertos. Así que aquí una alerta a toda la gente. Si usted entró en visa y no se fue cuando era debido y ahora está aquí indocumentado, aunque entró con visa, y usted está viajando, es muy posible que lo van a detener en los aeropuertos.
0: Quieren compensar lo que ustedes están haciendo, lo quieren compensar.
1: Exacto.
0: ¿No?
1: Entonces lo que hacen es que nosotros les ganamos de un lado, entonces ellos utilizan otra manera para tratar de seguir incrementando sus esfuerzos y sus cifras. Ahora cuando van a una corte dicen, no, pues esta persona entró en visa y nunca se fue. Es mucho más difícil luchar en contra de ese caso. Sin embargo, si esa persona que tenía visa se casó con un ciudadano americano o una ciudadana americana y tiene una petición pendiente, todavía hay oportunidad de pelear ese caso. Y lo que hemos visto a través de todo el país es de que también están forzando a la gente al no darles agua, al no darles comida, ¿verdad?, digna o con suficientes calorías, al no darles ayuda médica, a trastornarlos dentro de los centros de detención, castigándolos cuando ellos quieren sus derechos. De esa manera, forzar a la gente que se olvide de luchar por su liberación y que firme la salida voluntaria y que de esa manera sea deportado. Y hay mucha gente que dice, yo prefiero firmar esta salida voluntaria, aunque tengo hijos ciudadanos, aunque tengo una esposo o esposa ciudadana, prefiero salir de este infierno que quedarme aquí.

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4: Para los que le van cambiando, estoy hablando con Angélica Salas, directora ejecutiva de Chirla. Está hablando de cómo están sucediendo los arrestos y cómo ya van más de 46,000 en este julio nada más. Y estoy viendo aquí, dime si estoy bien, Angélica. Dice que al menos 50 personas ya han muerto bajo la custodia de ICE desde enero del 2025.
5: Sí, y desafortunadamente les puedo decir que nosotros hemos estado que acompañar a familias cuando sus parientes han muerto, sus hijos, sus esposos, sus papás. Hemos tenido que trabajar y pues acompañar a la familia a pagar por los costos de esos funerales. A mí me toca ver el desastre que este sistema está dejando en todas estas familias. Esto es inaceptable, es horroroso, y es ilegal, inmoral, todo lo peor. Y nosotros como mexicanos, salvadoreños, hondureños,
4: guatemaltecos,
5: de cualquier país, guatemaltecos, no podemos dejar que esto siga pasando, porque esto está bien enfocado en nosotros.
4: También los de ICE, Angélica, de los de ICE son paisas también. El otro día yo subí en la cuenta de X, la cuenta de X, son como paisas que se meten a una taquería a comer, y un señor de los que tragan ahí dice, hey, estos güeyes son de ICE, y ellos, no, nosotros no. Y luego dice la señora, venga a la cámara, ahí hay otros en el carro de ICE, y luego van y los sacan de ahí, órale, fuera de aquí.
6: A volar.
4: Entonces, sí, son mismos paisas que les pagan bien.
5: No, pues lo que está pasando, y aquí, ¿verdad?, digamos, todos estos agentes, muchos de estos jóvenes son hijos de inmigrantes, muchas personas que son parte de esto, son los trabajos que, por ejemplo, existen en muchos lugares donde la gente está buscando trabajo, y este trabajo le paga triple lo que le está pagando en una escuela o lo que fuera, para ser maestro. Entonces es ahí donde tenemos, ¿verdad?, una gran equivocación en nuestras prioridades, donde estamos pagándole a un agente de ICE $100,000 y a un maestro ni siquiera le pagamos 40.
7: La gente que no tiene documentos, Choco, que está ilegalmente aquí, pagan millones y millones de impuestos, ahora sí que están pagándole a quien se los está llevando.
5: Exacto, y aquí también tenemos que, miren, les voy a decir, aquí ahorita para hacer este enforzamiento de la ley ya se han dedicado $240,000 millones para los centros de detención, que realmente son prisiones inmigratorias, es lo que son prisiones, aquí para contratar más agentes de inmigración, muchos de ellos ni siquiera entrenados, para pagar por todos esos vuelos. Nosotros también estamos trabajando en México, en Chirla, México, que estamos en la Ciudad de México y en Tapachula, porque pues no nos podemos olvidar de nuestra gente que ahora es deportada.
4: También nos ayudan allá. Choco, nosotros conocemos migras que trabajan en la frontera, y esos vatos lo que hacen es no dejar pasar a la gente. Y ellos, para mí, ese es un jale que, pues, como sea, ¿verdad?, hay que cuidar las fronteras, ¿verdad? Pero ya los de ICE de aquí, esos vatos sí son macabros. No, esos güeyes sí no perdonan. No, agarran un señor viejito ahí secando un carro en el car wash, un señor que ni si va a poner resistencia. Llegan y lo tlaquean como si fuera fútbol americano, güey. Un señor que ni qué les va a hacer.
5: No, esto, y les voy a decir, se han

0: Lo que sea, sean de nuestra raza o no, lo ilegal es lo ilegal. Y ellos también tienen que cumplir la ley. No pueden ellos fallar la ley que supuestamente ellos están enforzando. Y eso es lo que nosotros seguimos luchando. Estamos documentando todo lo que están haciendo con nuestra gente, porque si a lo mejor hoy no hay justicia, mañana sí. Y toda esta gente que trabajó bajo ICE, que falló la ley, que maltrató a la gente, que mató a nuestros seres queridos, van a tener que rendir cuentas en el futuro.
1: Ellos van a acabar como los nazis ahí todos en una corte, güey.
0: Honestamente, porque ellos piensan que porque Donald Trump es el presidente, entonces todo se vale, que pueden hacer de nuestras vidas y matar a nuestros seres queridos, maltratarlos. Mucha de la gente me dice a mí, nos tratan peor que si fuéramos animales de los centros de detención.
2: Oye, perdón, Angélica, como sabes, aquí el tiempo se nos va rápido. Nada más un dato, y ahorita nos dices dónde la gente puede encontrar más información de Chirlan. La pregunta es así, ¿dónde ha sido la mayoría de arrestos? ¿En qué estado?
0: Bueno, en Texas y en California, por la cifra tan alta de inmigrantes. Entonces, por eso se han enfocado mucho en estos dos estados, en el enforzamiento de la ley, porque es donde vive la mayoría de la gente mexicana, el inmigrante, donde nos reclutaron para venir a trabajar los campos, las fábricas, y ahora pues otra vez, ¿verdad?, con sus redadas queriendo sacar a la misma gente que los jalaron a estos estados para trabajar. Pero de ahí es parejo, casi todo estado se está haciendo las redadas. En ciertos estados hay más protección que en otros. Aquí en el estado de California, por ejemplo, nosotros podemos dar servicios legales gratuitos, apelar sus casos sin tener que pagar. Gente paga a sus abogados privados, pero sí hay un gran número de organizaciones trabajando para representar de una manera gratuita a nuestra gente. No, eso no existe en muchos otros estados.
2: ¿Dónde se comunican con Shirla, Angélica?
0: Sí. Bueno, nosotros, cualquier familiar puede llamar a este número. 1-888-624-4752. Lo voy a repetir. 1-888-624-4752. También pueden ir a nuestra página de web www.chirla.org. Y pueden llamar aquí. Si ustedes son de otro estado, nosotros lo que haríamos es conectarlos con la organización más cercana a ustedes. Si ustedes tienen un familiar aquí en California, son, digamos, esos familiares detenidos, nosotros podemos ayudarlos. Siquiera podemos buscar a sus parientes, como los mueven de centro de detención a otro centro de detención. Nos llaman de todos los estados buscando a su gente aquí en California, y nosotros vamos a hacer todo lo posible. Si los mudaron para acá, este estado, pues siquiera que la familia sepa dónde está ubicado en este sistema carcelario de inmigración.
2: El número 888-624-4752, 888-624-4752. Te agradezco mucho, Angélica Salas, y seguiremos platicando. Gracias por la información.
0: No, a ustedes por darme esta oportunidad de comunicar sobre este importante tema.

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1: Compa Peso, hay algo que le quiero decir a esa morra que está ahí.

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0: señores, con Said García Solís presente.
1: Muy buenos días.
0: Con la Giselle Bravo presente.
2: Y
0: nos acompaña el patrón.
1: ¡No! Dando clases de sapos como debe ser y de ranas el día de hoy.
0: Eliud, patrón.
1: Verdugo.
2: ¿Te llamas Eliud?
0: Eliud.
2: Eliud. Ya no te voy a decir patrón, te voy a decir Eliud.
1: Eliud.
3: Y además acaba de quemar a su santa madre de que sí nos hizo a nosotros nuestros burritos y que a él le dijo puro chorizo porque ya no hay tortilla.
1: Ah, caray, Don Cheto, le mandaron unos burritos y también otra cosa. Ya mañana se va mi santa madre porque lo escuchó ayer usted.
3: ¿Cómo que por fin?
1: Ayer lo escuchó.
0: Ay, aquí no tenemos tiempo de andar sacando señoras que se enfadan como si vinieran. Es que las señoras de México, vale, les enfada el norte como si vinieran de Las Vegas. Que ven un ranchón y no pasa nada y aquí. El norte es muy enfadoso. Sí. Discúlpeme usted que viene de Las Vegas, Nevada, de casino en casino.
2: De mucha actividad, diga.
0: De tanta actividad. Pero, allá en Tehuacán de los membrillos, güeyes.
1: ¡Epa!
0: No, sí, pues, vale. Perdón por sacarla de esa actividad que tenía usted por allá en San José de las Burras Puercas, allá.
1: Es que extraña que pase el tortillero en la mañana y el verdulero, pues le traemos la papa, le traemos la cebolla.
3: Allá echan chisme a gusto y la televisión y todo, aquí no hayan que hacer.
0: Pues, por eso, entonces el que tiene que andar allí granjeándolas y sacándolas que ya para allá, ya para acá, hasta gastando dinero que no trae uno, es uno.
3: Mi señora madre, que venga cuando quiera.
0: Por eso.
1: Y dijo, ayer escuché a Don Cheto, hijo, y ¿sabes qué? Le voy a agarrar la palabra.
0: El viejón
1: tiene razón y mañana me voy a las 5 de la mañana.
3: Ay, no.
2: A las 5.
3: Oiga, vamos a empezar 5. Quemando gente y es que dice, quiero quemar a un vato que se apellida González, que trabaja en los Sprinkles en Waco, Texas. Una vez fuimos a jalar y el patrón, Gabacho, le dejó $70 para que comiéramos 4. Acá en Texas, $70 para 4 sí alcanza para un buen lunch. El muy abrón nos compró 2 pizzas de Little Caesar y una coca grande y se embolsó lo demás.
0: 50, se embolsó 50 el vato.
2: ¡Qué perro!
0: Bajita la mano. Sí, un Little Caesar con 25 armas para everybody allí. Sí, el vato se embolsicó 50 bolas.
2: Y ustedes de güeyes que también no le tiraron rata.
0: No, o sea, pues que también uno no se le quiere revelar a los patrones.
1: Quiero quemar a mi primo Pepe Maldonado, que radica en Sacramento, Califas, y yo en Carolina del Norte. Y seguido le mando saludos a la raza de mi rancho, Zitácuaro, Michoacán.
0: ¡Oh! Arriba Zitácuaro, Michoacán, mejor conocido como Zitácuaro, Michoacán.
2: yo pensé que tenía un...
1: Yo pensé también.
2: ¿Cómo le dicen entonces?
1: Ah, viejo, anda con todo. Y él siempre me textea para reclamarme, me dice, ¿a mí cuándo me van a mandar saludos al aire con Don Cheto? Yo soy el único que escucha el programa en todo Carolina del Norte y nunca me pela el viejón. Que tiren la esquina, mándele saludos de parte de Mayo Ibarra. Don Cheto, mándele saludos ahí a la plebada.
0: Quiero quemar al patrón porque no está entrando en tema y está mandando saludos en el tema de la
2: pero quería quemar.
1: Pero quemar, usted que no le manda saludos a la gente de Carolina del Norte.
3: Por cierto, yo quiero hacer una mención así. Está guapa la gente de Zitácuaro. Yo me acuerdo que había hombres muy guapos.
1: Ay. No quiero sonar
3: como mi tío Creepy, pero sí había hombres guapos en Zitácuaro.
1: ¿Pero qué hay en Zitácuaro que no hay en los demás?
0: ¿Qué hay en Zitácuaro que no hay?
3: No sé. Pues es que tiene una mezcla entre pretillos y ojos de color y
1: Prieto ojo verde.
3: Prieto ojo verde y hay guapos en Zitácuaro. Hasta donde mi memoria alcanza, hay guapos en Zitácuaro.
0: Estaba yo niño y yo ya miraba los guapos.
3: Sí.
0: Claro, ok.
1: Don Cheto, ¿usted nunca le ha agarrado el Zitácuaro?
0: ¿Cómo?
1: El Zitácuaro nunca, ¿sí conoce para allá o no?
0: ¿Zitácuaro? Sí, ¿cómo no, hijo?
1: ¿Está perrón o qué?
0: Sí, fíjate que todo eso. La verdad, hijo, está mal que yo lo diga, pero Michoacán es muy bonito donde quiera que te pares. Desde el ranchito más nada que veriento. Hasta allá los ranchos ya como Zitácuaro, ya ranchos, pueblos grandotis.
1: Y la comida ni se diga, ¿va?
0: Y los paisajes que miras ahí, cállate.
3: Chico. Edwin Carreras quiere quemar a Dante de León, Guanajuato, que le encanta ver el mundo arder. Anda trayendo chismes de un lado para otro y un día que me enteré de un chisme de él, el vato se agüitó y ya no me quería hablar. Él anda hablando de todo el mundo y cuando hablan de él, se agüita.
0: Mira,
3: se
0: le agüita una vez estaba platicando yo con... Primero te lo quemo, no pierdas el nombre.
3: No, pierdo.
0: Una vez estaba platicando yo con quién y había una familia bien chismosa. Sí. Ojo, no era la mía.
3: Ah.
0: Entonces, había una cosa muy curiosa de la familia chismosa, que querían saber los chismes de todo mundo, pero cuando ellos tenían un chisme que era Vox Populi, así era mutis.
3: Más calladas que la H.
0: Sí, o sea, no note usted que las familias más chismosas son las que hacen lo imposible porque no sepa el chisme de ellos.
1: No, y por lo general les tocan chismes perros a esa familia.
0: Ahora sí, ¿cómo se llama este chismoso?
3: Dante.
0: Mira, Dante, con la vara que midis, serás medido, ¿sí o no, Saí?
3: Sí, estoy de acuerdo.
0: Okay. El burro dijo también eso. ¿Eh? Porque tú eres el único que sabe de literatura. Que la pregunte a Eliud, el patrón, o la Giselle.
2: Ay,
0: por eso.
1: ¿Otros qué?
0: ¿Sí o no dicen las escrituras? Maestros. Con la vara que mide serás medido.
3: Sí.
1: Pero eso lo dijo un burro, ¿no, don Cheto?
0: No, no lo dijo un burro, está escrito. Ah. Entonces, si tú andas de chismoso, okay, aguanta la doblada cuando te llegue a ti el chisme.
2: Como dicen, el que se lleva se aguanta.
1: Quiero quemar a Susana González, que es peluquera, y aparte de que cobra caro, es como la bella la que le corta el pelo a China al patrón. Y luego dice, mi carnal tampoco tiene pelo como el chino y le cobra como si fuera Daniela Romo.
0: Ah, pero están atarantados, Vali.
2: A ver, pero ella estaba invirtiendo su tiempo en darle su espacio.
3: Sí, además, le cobra por la ilusión de que tiene pelo.
2: Es un 2x1.
1: Como Daniela Romo.
0: Vale, una vez yo llevé a mi morra a hacerse el pelo y llegó un camarada bien a toda madre a domingo. Pues tú sabes, domingo californiano. Chorcito y chancleta, bien bañado y la chingada. No tenía pelo y yo hasta dije, este vato, ¿a qué viene? Más le vale que venga que lo pelen a rapa.
1: Ni barba tenía.
0: No, mira, así todo ralo, ralo. Le cortaron los lados y que le ponen así una bardita aquí enfrente. ¿Cómo? Según él, como para que esa bardita no se le viera lo pelón de atrás.
1: ¿Cómo?
2: No, güey.
0: Ya cuando estén así.
1: Una bardita.
0: Acepten la pelonés.
1: ¿A que sí?
0: Acepten la pelonés.
1: Sí, pues ya. Me acuerdo cuando estaba morrillo que nos cortaban el pelo así, como no había peluquero en el rancho y no había cómo ir a la ciudad. Nos cortaban el pelo así rapo, un cheto así rapo, y nos dejaban así como que nomás el copetillo aquí, como se le cortó Ronaldo.
0: Ronaldo, así nomás.
1: Al tiempo era, así nomás, puro así copetillo nomás nos dejaban allí. Aquí enfrente.
3: Y Michelle pelo, Ramírez quiere quemar al vato que dice que es el único que lo escucha en Carolina del Norte, porque dice, aquí hay toda una cuadrilla en mero rail de Carolina del Norte que todos escuchamos a Don Bofón.
0: La mera neta, tengo muchos radioescuchas en North Carolina, let me tell you, Santi.
3: Sí. Okay. O sea que sí, hay mucha gente de Carolina del Norte, dice Michelle Ramírez.
2: Nos comentan que nos escuchan allá.
1: En Raleigh.
0: En Charlot. Ahí está mi compa Carlos de Guanajuato, ahí todo Charlot. Toda la cuadrilla de los que andan poniendo ladrillos. Es Carlos, ese es mi amigo, de amigo, amigo, amigo, amigazo. Hasta me va a dar un reloj.
3: ¿Cómo cree?
0: No es cierto, pues.
2: ¡Ah, lo está atorando! ¿Qué le cree?
0: Pero dice que nomás que se haga de vacas, que me va a decir, ahí le va, viejón. Un G-Show, un G-Show.
3: Yo le dije al patrón como si hiciera de vacas, algo nos diera y mira.
0: ¿Qué se va a hacer de vacas el patrón, Vali?
1: ¡Te está viendo y no ves!
0: Vicios. Vicios que tiene.
1: ¿Qué pasó, viejo? ¿De qué?
0: El vicio de todos los jóvenes.
2: ¿Qué?
1: ¿Qué?
0: Las mujeres.
1: ¡Ah!
0: Yo pude haber sido el rey del mundo, pero encontré mujeres a mi paso.
2: ¿Vas con las cariñosas, patrón?
1: Es que esta silla está maldita, yo creo, fíjese. Esta silla, donde estoy sentado yo ahorita, dice, está maldita.
0: Quiero quemar a Don Cheto y que en su cara le diga al patrón que él no lo quería en el show.
2: Sí, es cierto.
1: A ver. No, espérate, ¿por qué?
0: Espérate. A ver. Primero que nada, vamos a hablarlo desde un lugar seguro.
1: A ver. Póngase frente porque...
2: dos individuos que tienen su propio show.
1: Yo no soy el hermano de Saí para andar prometiendo que lo va a madrear,
0: El lío. No. Mira el lío. El pedo estuvo así. Yo estuve fuera de servicio, ¿verdad? Una semana. Entonces...
3: Hubo una señora que estaba sentada en esa misma silla que él quiere que a todo mundo suplan y que él dice que nadie es necesario y cuando él va a faltar, no quiere que nadie le haga sombra.
1: Ah, ok.
3: Esa es la verdad.
0: El chino.
3: Sí,
0: el
3: gracias.
0: Yo cuando vine yo, el lunes que no vine, me dijo, va a venir mañana el patrón. Y yo dije, ¿para qué lo queremos al patrón? No en el sentido que no te ocupamos.
1: Ey.
0: En el sentido de que...
2: Ya hemos sacado el programa.
0: Nosotros hacíamos el show con nosotros tres.
2: Ajá.
1: Saca la puerca al agua.
0: No venías ahí en un principio... no venía Giselle, los tres vatos. No venías tú, los otros tres.
3: Yo en mi defensa te digo que un día, dos semanas o tres antes de que se fuera de vacaciones, me senté con él en esta misma silla en la que estoy y le dije, me gustaría que a partir de ahora, cuando falte alguno de nosotros, así como cuando yo no vengo, viene Miguel... ¿Qué? Venga la mami en lugar de Giselle
1: el patrón
3: en lugar de Chino. Le dije, así me ayuda a promover la estación local y así le damos chance a los otros vatos. Y me dijo, ¿está bien?
0: Sí, pues yo todo digo que sí con tal de irme. Sí.
1: Eso sí.
2: Correcto.
0: Correcto. Sí,
2: la mayoría del tiempo no
1: me quiero ir.
3: Me dijo, está bien. Y después dice, ¿cuándo me dijiste? ¿Cuándo me dijiste?
1: A ver, don Cheto, ¿qué daño le hago, pues?
0: Por eso, te echo mala cara.
1: No, así la
0: no,
1: tiene.
0: No, no, yo te hago buenas gordas. Everybody coming people in this in the room, yo le hago buenas gordas.
3: No, aunque no esté de acuerdo con que venga.
0: Buenas gordas, no, o sea que yo nunca le ando haciendo malas caras sí, ni no. nada. Yo soy como, mira, yo soy como los relojes.
1: A ver.
0: Me acoplo a cualquier muñeca.
1: Ah, ¿me acabo de decir muñeca?
0: Sí.
1: Bueno, dice, pues, quiero vale, que nada, vale, qué bárbaro. Porque, está bien, yo lo quiero mucho.
3: Dice, mi patrón le corta el pasto de su casa y ya van 2 meses que no le ha pagado.
1: Válgame la
3: cara. A ver, ¿cuánto? Dice, quiero quemar a mi sobrino, el Porky.
2: Ah, pero...
1: Ah, no le han pagado al vato su trabajo, no vale. Ah, pues es que si para esas vamos, yo puedo quemar gente.
0: Sí, pues, pero ahorita no puedes. Tú
2: no puedes hacer nada, ¿eh? Que no paga.
0: Entonces, el Porky no le han pagado. Ah, bueno. No. ¡Ey, Porky! ¿Qué? Paga, compa. Así como llegaste con la carita del gato con botas a pedir emprestado, así también cuando te cobren, guapo.
1: Eso es todo.
0: Les voy a decir cuál es mi... Yo no presto dinero, por dos situaciones.
1: A ver.
0: ¿Cuál quieren? ¿La importante o la menos importante?
3: Las dos.
2: La importante, vamos importante con la importante.
0: La importante, porque no me deja mi ruca.
1: Ah, ok. ¿Y la menos?
0: Porque
1: que no tengo.
0: Pues porque no tengo.
2: Ah, bueno.
0: Pero la primera, si tuviera yo, cuando yo andaba yo, que las vacas estaban gorditas, mi ruca me prohibió prestar.
2: ¿Pero no si
0: porque
2: prestaba?
0: Porque soy bien güey y no cobraba.
3: No sabe cobrar.
0: No cobraba. Bueno, entonces ahí te va. Pero la última vez que yo me presté dinero, yo tengo una táctica. Les digo, ¿cuándo me los das? Supongamos que me pide dinero, quien sea.
3: Yo.
0: Que tú. Préstame 200.
3: Préstame 200,
0: don Chico. ¿Cuándo me los das?
3: El viernes.
0: Ok, el viernes. ¿El viernes me los das, entonces?
3: Sí.
0: Ok, ahí te va. Tú te mataste solo, chiquillo.
3: Me encanta.
0: Tú te mataste solo.
3: Ok.
1: Le fascina.
0: ¿Verdad? Entonces, así es una... Entonces, ya el día viernes que diga, ¿y qué onda con el 200?
3: ¿Qué onda con el 200?
0: No, para mí que me estás... Aquí, ¿qué me estás alegando, ese? Si yo te los presté a ti. Yo te estoy diciendo a ti.
3: Ah.
0: ¿Qué onda con el 200?
3: Ah, no, pues si ya. Si mañana se los doy.
0: No, que el viernes. ¿Ves? Entonces, los dejas que
2: oiga, pero usted sabe cobrar, ¿no, verdad?
0: No, no sé cobrar.
2: O sea, ya cuando llega el día ya no les contacta usted.
0: No, no sé cobrar, pero ya aprendí.
2: Ah, bueno. Bendito.
1: Ya aprendí. ¿Sí?
0: Sí, ya.
1: ¿Seguro?
0: Sí.
1: Válgame. Válgame la canción.
3: Quiero quemar a mi encargado, Iván, de Anchor Glass. Que el vato se cree el dueño de la empresa, el pilar de la institución, no sabiendo que cuando se va de vacaciones, no hace falta, ni siquiera nos ponen a ningún encargado. Somos el área de receiving, descargando troques de la Ford Leaf.
0: Están más a gusto sin ti, ese.
3: Y están más a gusto sin el encargado.
0: Están
3: se llama Iván García.
0: Están más a gusto sin ti, ese.
3: Bueno. Lo quemó Brian Montaño.
0: Saludos ahí Montañez. A Brian y a todos los chavalones ahí que andan en el Ford Leaf. Está mejor sin él, ese. Júntense y métale rato para que lo corran.
1: Más grillero que... ¡Hombre! A mí se me hace...
0: Pues calienta los burros.
1: No, pues... Después que no me quiera aquí, ahora sí me quiere por los burros.
0: Por eso, sí. Vale.
2: Ah, ahí hubieras empezado por...
1: Ahí hubiera empezado. Concheto al
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0: Señor, usted quería hacer un Fast and Furious. Fast and Furious son aquellos temas que nosotros hacemos la versión número 200, igual que la película de Fast and Furious, y por eso aquí vamos a reciclar algunos de los temas que fueron favoritos de Don Cheto, y Don Cheto quiere hoy hacer una recicladera, que es el chisme.
1: ¿Cuál es el peor chisme en el que has estado tú involucrado?
0: Involucrado.
1: Peor.
0: ¿Cuál es el peor chisme en el que has estado involucrado o que mencionaron tu nombre? Cuéntenoslo todo y exagere. Arroba Bravo Giselle, arroba El Patrón al Aire, arroba La Chica Ferrari con K, arroba Don Cheto al Aire, arroba Sí Soy Said, para que nos lo comente a través de las redes sociales. ¿Cuál es el peor chisme en el que usted ha estado involucrado?
1: A mí me han matado.
0: Díganos.
2: ¿Cómo que?
3: Ah, sí.
4: No manches.
1: ¿A usted?
3: Yo me acuerdo.
1: Estaba yo en agosto, un 24 de diciembre, y allá en la casa mi compadre Pepe Garza, que nos invitó a la Navidad. Y que empieza que mataron a Don Cheto y yo tragando mi pozole, vale.
4: Usted comió un tamal así.
1: Ay,
5: a medio tamal.
1: Un habladero de México y de bueno, yo así, pero era literalmente con el pozole aquí, ¿qué pasó? Yo dije, me están hablando a Feliz Navidad.
5: Navidad. Sí.
1: ¿Qué pasó? Que no te moritz, que moritz, te echan pinche pozole, que toda madre. Sí, que me habían matado, vale.
4: Ah. Oiga, pero a las celebridades siempre les pasa esa, ¿no? De que diario se los andan echando de que, ay, no, en paz descanse fulanito de tal y así. Siempre, todo el tiempo.
3: Y estaba all over Facebook, yo me acuerdo de esa.
1: ¿Sí, te acuerdas?
3: Sí, I remember.
1: Sí, esa es que...
5: ¿Y de qué lo mataron y lo dejaron vivo?
1: ¿Quién sabe? Que un vato afuera de un parking y quién sabe qué, vale.
5: Porque aparte inventan la historia de película todavía, ¿no? Tú,
1: pues, digan ahí que me batía balazos o algo. Ah. Para que sea chido, pues, ¿eh? Que lo decís,
5: ¡Don murió, Cheto!
1: Un pedazo de carne y se murió así.
5: ¡Qué fea muerte! ¡Qué fea muerte, la verdad!
1: Se agarró a balazos con unos cholos sí, o algo así, sí. Sacó una 45 y tal.
5: Murió a filerazos.
1: Mató a cuatro y él lo mataron.
5: Sí. En un operativo, en un helicóptero. Operativo,
1: y... Algo así, sí, pero sí. Salvó a dos niños.
5: No, estaba echando ahí un menudo con pata y se ahogó. Y qué fea muerte esa, Don Cheto, la verdad.
1: Sí, estaba echando una patita capeada y...
3: Y se mordió su mano.
1: Dale, se mordió la mano.
5: Y el lunes.
1: A ver, a ti te han traído en harto chismes.
0: Pues sí, sí me han traído en harto chismes, pero pues, bueno, el peor chisme en el que he estado involucrado, que lo dijo una persona que no quiero ni siquiera mencionar.
1: No, ni la menciones.
0: ¿Por qué?
1: Ay, no. Es que se te revuelve la panza.
0: Dijo hace algunos meses que yo estaba involucrado con que los carteles pagaban dinero para que tocáramos a ciertos artistas en esta estación, en la estación local de Los Ángeles, y que yo había sido testigo de ese tipo de cosas. Lo dijo una persona. Sí.
5: ¿Qué te digo? ¡Yo!
0: Sí, y le mandé poner una orden de restricción.
5: ¡Tracas!
0: Sí, porque no afortunadamente nunca en la vida. Mira, yo lo más ilegal que pude yo haber hecho en algún lugar fue agarrar una uva del Costco y tragármela. Es lo más ilegal
1: lo más
0: que
1: ilegal
0: yo he hecho.
1: Que has hecho, sí.
0: Entonces, o sea, me pueden decir muchas cosas, pueden decir lo que quieras de mí, que estoy loco,
5: que eres gay,
0: que soy gay, que no soy gay, que finjo ser gay para agasajarme a la Giselle, soy creepy. Pueden decir lo que quieran de mí, que estoy histérico, no, lo que ustedes quieran, pero que yo he hecho algo ilegal es absolutamente falso.
5: O sea, lo más
0: ilegal que yo he hecho es robarme una uva del Costco.
4: Y tú salir a los 16 al antro.
0: Sí, sí.
5: O sea, lo más narcón que has hecho es escuchar un corrido.
1: No, sí. es que hay muchos mitos en cuanto a la radio y que eso.
0: Sí,
1: que
0: sí.
1: Serie,
5: oh,
1: no
5: sé sí, sí, sí, sí. Ya, bueno. Don Cheto, yo me acuerdo un chisme de Don Cheto también, que tenía 5 casas de no sé qué tantos millones de dólares.
1: Bueno, que, no sé en qué página salía que yo ganaba no sé cuánto.
5: Sí,
0: ganaba millones de dólares.
1: Yo le dije, le dije a un vato. Es más, el otro día me habló un camarada que es del rancho, pero ahorita andaba en Ensenada y me pasó a un fan, según un fan, que tenía casa en Ensenada el vato. Y me dice, no, que usted es Don Cheto, usted tiene una harta feria, ¿verdad?
5: Sí.
1: Yo hasta dije, esa pinche pregunta, ¿qué va? Le dije, no tengo feria, la que tienes más tú, tienes casa en Ensenada, yo no tengo ni aquí. Le dije, al vato,
5: yo rento.
1: Es neta. No, es que allí dicen, es que en internet sí que usted tiene que gana no sé cuánto. Dije, dame 500,000 y soy tuyo.
5: Sí. Sí.
1: Es que al vato, dame 500,000 y soy tuyo. O sea, son chismes, pues, que antes me enojaban y ya después digo,
5: ¿para qué?
1: No es cierto.
4: Yeah.
5: No, ya que conocí la casa de Don Cheto, dije, eso es mentira.
4: Son rumores.
1: Ya cuando vi a su canción, dije, eso es mentira. Estaba así,
0: de repente saca notas de... el personaje de Don Cheto está valuado en 6 millones de dólares. Yo, se los vendo a la mitad. Se
1: los vendo a la mitad. Tengo un millón y se los vendo.
0: Se los dejo a la mitad.
1: Ay, Dios. Neta, se los dejo a la
4: quieren,
1: mitad.
4: ¿Cuándo lo quieren?
1: Deme un millón y se los dejo.
5: Y fiado.
1: Y ya mañana vengo a trabajar. Ok, no, pero es en serio, va. Chisme, venga. Rari, que te embarazaron, que andabas de chola, que hiciste un drive-by.
3: No, pues ese que les conté y por eso se hizo el chisme que andaba con casados.
5: Pero chisme.
1: ¡Chisme!
5: Yo creo que el último chisme que me inventaron a mí fue de que...
1: Te embarazaste una morra.
5: No, que era gay. Que era gay.
1: No, dijimos chisme. ¡Chisme!
5: No, ¿qué pasa? Una cosa es ser... Perdón.
0: El patrón no es gay. A veces le gustan cosas, pero gay no es.
5: ¿Qué pasó? Tantos años yo cuidándome. No, en el rancho. Es que en el rancho, cuando ya cumples una edad, ya cuando después de los 20 en el rancho, saludos a la gente de Estación Capomas, WhatsApp, Ciudad de México, ya dicen que te quedaste cotorrón, tienes 20.
1: No, pues ahí.
4: Ah, es que ya estaban acostumbrados.
1: Mira, hay ciertos mitos del público, por ejemplo, un vato guapo y soltero es gay, automáticamente para uno es gay.
3: Ah, sí.
1: Ya, pues, claro. Pues uno no soporta que uno esté feo y el otro esté guapo y no sea amarrado.
5: Hey.
1: Ahí te va, Don Cheto, peor chisme. Una de mis hermanas le dijo a mi otra hermana que yo dije que estaba embarazada la nuera de otro que no era su hijo. Yo ni en cuenta.
5: Ah, caray.
1: Dice, ahora mi hermana me odia y me tiene bloqueada. Cuando yo ni dije nada, yo ni sabía ese chisme.
4: Qué fuerte.
1: Porque es otra cosa que tenemos que llegar, es cómo trabajar para decirle a la persona, ey, eso, yo no dije esa madre. Porque después ya no la creemos, damos por hecho. Si, por ejemplo, a mí me dicen, es que Giselle dijo que tú, no sé, la tenías bien chicampiana. Yo voy a decir... Mira, sí la tengo, pero no sé por qué dices, sabía esto, ¿verdad? Sí. Porque sabía esto. Entonces yo ya me caes gorda porque andas allá diciendo cosas de mí.
4: Don Cheto, calza chiquita.
1: Sin nunca decir, oye, sí es cierto que dijiste, digo, sí la tengo, pues, ¿verdad? Pero,
4: ¿qué dijiste? Pero ¿por qué ajá,
1: exactamente.
4: Lo claro.
1: Bueno, a ver qué dice la raza.
4: De la hermana
1: sin decir mi nombre, Don Cheto, que dicen que yo andaba... A mí me sacaron un chisme en el rancho. Decían que yo andaba con gays. Yo en mi vida me he metido con otro hombre. Y entonces en mi pueblo ya me tienen tachado como que yo no perdono. Yo nunca he estado con un vato.
4: Que agarra pareja.
1: ¡Ya se está, David!
4: No te hagas.
0: A ver, quiero ver foto. Yo soy.
1: A ver, ojo de loca, no se equivoca. A ver, ¿cómo ves aquí al Davison?
4: Se pasa de las
1: ¿Tú crees que está con gays? No, ¿era?
5: No.
1: La neta no es el tipo de los gays. No, hijo, no, la neta ni con mujeres.
4: Sí, esta es la típica, Don Cheto, de las embarazadas. Ver, dice, el peor chisme mío fue que cuando me vine al gabacho, que fue cuando yo tenía 17 años, todos empezaron a decir que yo según me vine porque estaba embarazada y de seguro había abortado en Estados Unidos. Que por eso
1: o sea, que vino, ella había abortado en Estados Unidos.
4: Ajá, sí.
5: Ah, caray.
4: Que por eso se vino a Estados Unidos.
1: que se vino al norte a abortar.
5: Peines el bigote, viejo, traerle ahí el...
1: Sí, sí, lo creo.
5: Un pelillo ahí, un lado, ahí más arribita. Un chisme que estuvo involucrado, dice Vicente, dice... Estábamos pisteando dos amigos y yo, como a las 11 de la noche. Dijimos, vámonos. Cuando nos vamos, nos encontramos a otros borrachos que andaban ahí en el rancho. O sea, otros borrachos, aparte de ellos, en una camioneta. Ellos, al dar la vuelta, chocaron contra la puerta del depósito. Se abrió y como estaba abierto, pues cargaron la troca de cerveza. Y nos culparon a nosotros. Pero nosotros nos acabamos de ir. Fue un chismón en el rancho, dice.
1: Oh, pero que ellos robaron el depósito y no eran ellos.
5: No eran ellos, eran otros vatos.
0: Dice por acá.
5: Cargando el muertito.
0: A mi familia, la familia de mi esposa decía que yo era malandro y que tiraba jale, que por eso traía muchos carros. La verdad es que yo trabajaba en la mañana en el Domino's Pizza y en la tarde en un negocio de autopartes. No sabían las friegas que me metía y los otros inventando que yo tiraba jale.
1: O sea que él andaba de narco, pues.
5: Sí, güey.
1: A ver, ahí te va esta. Dice, estaba yo en la high school y un vato decía que se había acostado conmigo. Pinche vato feo, Don Cheto. En una reunión, en una fiesta, ahí estaba el vato. Y yo delante de todo le dije, a ver, tú estás diciendo que yo me acosté contigo, mentiroso. Y él nomás se puso rojo y dijo, no, yo nunca dije eso.
5: Ah.
1: Bien.
5: Pero si hubiera estado guapo, a lo mejor no hubiera dicho nada.
4: No,
5: oiga,
4: sí.
5: Se trata...
1: Oye, no han dicho, tú no has... Así pues, pregunta seria. Nunca he dicho un vato que anda contigo y que no es cierto.
5: ¿Que te remaló?
4: Sí, yo he salido con ella y yo, ¿cuánto perras estoy? estupidísimo.
5: Es muy de vatos, ¿verdad? Decir de morras.
4: Ya nomás porque los saludaste, ay, yo anduve con ellas, pobre perro.
5: Y no, usted, Don Cheto, y usted, Don Cheto.
1: Hagan un chisme que yo anduve con Belinda, ¿vale? Ese es mi
5: Ay, Don Cheto.
1: Con Belinda y yo así, no quiero hablar del tema.
5: Sí, pero... Le va, son chismes en que lo han metido usted, ¿no, Don Cheto? Porque aquí salió otro chisme de Don Cheto, metieron.
1: Ver, ten, por favor, vi... A ver, dale.
5: Ahí va, dice... Dígale a Don Cheto que si no se acuerda, el chisme, el último, el de Margarito Music, donde Don Cheto según le copió a otro locutor.
1: Ah, sí.
5: Y también del brujo que le quedó debiendo.
1: Dos chismes falsos también, que yo le compré copión, ya lo había dicho, ya lo tenía sí. con la mami, porque ella es de allá de Tijuana, que yo no conozco a ese amigo, o sea, de verdad.
0: No lo hace ni en la vida, ni siquiera sabe que existe.
1: Nunca lo he oído en mi vida, yo al amigazo, al colega. Y de hecho, si yo les dijera quién son mis, ¿cómo se dice? Mis...
5: Fuentes.
1: No, mis fuentes, mis... En lo que yo me inspiré, ejemplos, mis inspiraciones. Una, no los conocerían, y otra, no se imaginaría ni quién.
5: Ok.
1: O sea, mi inspiración, por ejemplo, puedo compartir una. Mi inspiración es mi abuela materna. Uh-huh.
0: Claro.
1: Sí. Mi abuela materna. O sea, me explico, o sea...
0: De hecho, usted platicó de sus inspiraciones en el interrogatorio. Véalo, por favor. Interrogatorio en YouTube. Ahí está la historia de Don Cheto.
5: Gran programa.
0: Perrísima la historia.
1: Es con la neta, es que nada que ver. Ay. Cállate, pues. Ah.
4: Ay, perdón.
0: Del brujo.
1: Yo no recuerdo, yo trabajaba con el mandril. Yo a ese amigo no recuerdo. Probablemente sí el mandril se lo llevó alguna vez a la cabina, pero yo no lo recuerdo a él.
5: En contexto, el brujo dijo...
1: Que yo le debí una feria.
5: Por todo el éxito que tiene Don Cheto fue por una...
1: No, ¿cuál? Entonces, es que no es cierto. Voy a decir, amigo, querido amigo brujo, primero, no me hagas nada, ¿vale? Yo no me hagas nada, por favor, ¿verdad? Segundo, al darte yo a ti, que no te recuerdo, de corazón no te recuerdo, ¿vale? De verdad no te recuerdo, no creo haber quedado contigo en pagarte algo porque yo estaba de perro en ese tiempo, una. Dos, decir que tú me ayudaste a ser lo que soy ahorita, lo que sea que tú consideres que soy, ¿verdad?
0: Lo dejó en obra negra.
1: Es quitarle mérito a gente que sí me ha hecho el paro a estar aquí. Es quitar mi mérito a mí mismo para estar aquí. Entonces, como que darte el mérito a ti, que porque hiciste algún tipo de...
5: Jale,
1: sería como que quitarle mérito a gente que sí me ha ayudado de verdad y que ha estado cuidándome a lo largo de esto.
5: Antes de empezar este segmento, no hay nada que decir, Don Cheto, y ahorita la gente le está sacando todos los chismes que le han metido.
1: No, está bien, pero es que sí es cierto, o sea, como yo al amigo no lo conozco, de verdad no lo conozco. Y si te debo algo que yo me comprometí a darte a ti, $100 o $500, mejor mándame un mensaje directo, recuérdame. A ver si hubo algún testigo y yo me pongo a mano contigo, carnal.
5: ¿Qué hubo?
4: Ahí le va este viejo.
5: Sí, nomás quedó.
4: Dice Memo, dice, a mí me inventaron un chisme cuando me vine para acá de este lado que según había dejado una exnovia embarazada y que no quería hacerme cargo del niño y por eso me vine para acá, dice. Pero yo, en serio, nunca me metí con esa morra y hasta mi mamá terminó llamándome, regañándome acá en Estados Unidos que por qué me fui, que por qué dejé una morra embarazada. Dice, ¿pero cuál?
5: Otro de Don Cheto.
4: Oiga, usted no.
1: Ya basta. Ya.
5: Cuando le puso un 4 a Emiliano Aguilar, dice.
1: Ah, con lo de que yo le puse 4.
4: Y ni vino a trabajar.
1: Porque me viene ataque de pánico a las 3 de la mañana. Le mandé mensaje a estos.
5: Es cierto.
1: No voy a ir a trabajar. Voy a ir al hospital. Y que se le puse pinche 4. Y yo allá.
5: No, Cheto, allá.
1: Sana. Estoy muriendo.
5: Ay, señor. Raza.
1: Ya,
5: deja Don Cheto.
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0: 14 minutos después de la hora para ser exactos, ya 5 de agosto. Esta semana, este viernes nos pagan, Ferrari. Yo que sé que estás esperando que sea viernes al igual que yo.
1: Pero ya se debe todo ese cheque.
0: Sí, güey, y luego es tu fin de semana de cumpleaños, así que la gastadera va a estar ahí. Oiga, vamos a comenzar esta hora con las desorientadas prácticamente. ¿De qué se trata la desorientada? Si usted no ha participado, esta es la primera vez que usted sintoniza, bienvenido. Les cuento que las desorientadas prácticamente, si usted nos cuenta alguna reconcomia, diría Don Cheto, algún pendiente que usted tenga en su cabeza en estos momentos, o hasta de alguien más, y quisiera saber qué hacer al respecto. Nosotros no somos expertos, como se lo hemos dicho infinidad de veces, pero sí le damos el consejo de lo que haríamos en su lugar. Así que váyase preparando para que nos cuente su desorientada a través de las redes sociales de Don Cheto al aire, Bravo Gisela, Chica Ferrari con K, y Sí Soy Zay. Regresamos con las desorientadas aquí en Don Cheto al aire.

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0: Certo. Vamos con más de Don Cheto al aire, 27 minutos después de la hora.
1: Tengo la reconcomia del siglo.
0: A ver.
1: Del siglo. O sea que, por favor, agárrese con uñas y dientes, agarre, apriete bien el uyuyuy.
0: No, no va a haber jueves de misterio mañana.
1: Porque va a estar de Jesucristo vencedor a placa tu ira. Estoy saliendo adelante después de una infidelidad. Mi ex me puso el cuerno con el hermano de mi papá. Me di cuenta que mi hija es de ellos. Pero tengo que seguir adelante. Espero seguir con el apoyo de ustedes porque realmente estoy mal. ¡Qué fuerte! O sea, le pusieron el cuerno con su tío.
0: That's crazy. Esa es una marranada que era el chino.
1: Sí, sí. No, estoy seguro. Sí. No sientas. Pero, estoy hola, seguro. Sí.
0: Siento que es algo que quería mi compita. Pero bueno, continuamos.
1: Bueno, lo que yo te quiero decir, compa, es que esa situación desafortunadamente ocurrió. De alguna forma tú te diste cuenta. De alguna forma tú descubriste que te estaban haciendo de chivo los tamales y que no solamente eso, sino que la hija que tú tenías o que tú creaste era de ellos dos. Yo lo único que te puedo decir es que para una infidelidad en general, siempre la culpa es de dos personas. Yo no quiero decirte que tú eres culpable o que tú eres responsable de una situación.
0: A veces.
1: Pero es que siempre hay una situación en la que él no puso atención a algo.
0: Sí, güey, pero hay unos que se excusan hasta en estupideces de que no estuviste aquí porque estabas trabajando. Y sí, güey, pues nomás soy yo el único que trabaja y que tiene que mantener el hogar. O sea, siento que a veces decir, es que fuimos los dos, es la sí aplica en ciertas ocasiones o en ciertas cosas, pero también ya hay gente infiel que es infiel en general.
1: Ah, no, claro.
0: Y les gusta echar culpas porque son una gente enferma de que prefieren echarle la culpa a otras personas que ellos hacerse responsables de sus acciones.
1: Yo no quiero quitarle la responsabilidad a ella, y menos de que ella haya escogido a alguien de tu familia, a tu tío, para ser exacto, de ponerte el cuerno. En eso, la responsabilidad absoluta no se la quiero quitar a ella. Pero también yo creo que tú, de alguna forma, no pusiste atención a algo, o por lo menos a las señales de que te estaban poniendo los cuernos, y las dejaste pasar hasta que ya fue inevitable. A lo que voy con esto es que, yo lo que te digo es que no hay que victimizarse en estos momentos, hay que agarrar al toro por los cuernos, llora lo que tengas que llorar.
0: Y pon el cuerno con la mamá, no te creas.
1: Llora lo que tengas que llorar y move on, salte de ahí y no estés sufriéndole, porque si no, ¿cuánto tiempo tú crees que vas a estar en el hoyo? Y creo que no te lo mereces tú. Ya te pusieron el cuerno, ya te jodieron, salte de esa zona de victimización. Salte del agujero donde estás, salte de estar rascando boca abajo y vámonos para arriba, que no hay otra más que salir adelante.
0: Mira, ¿sabes yo por qué no coincido en cuestión de que no es que puse el cuerno porque el problema es de los dos? Si tú no estás feliz en una relación, vete. Vete. O sea,
1: no, sí.
0: ¿Qué necesidad de estarte escondiendo y haciendo y metiéndote, güey? Si no estás feliz y ya la persona no te hace feliz, güey, pues vete y ya quítate de problemas. Siento que es más fácil decir, no, es que tú no me hacías feliz, no me ponías atención, bla, bla, bla. No, güey, pues vete, si no estás feliz, güey, bye. Y más a estas alturas de la vida, todavía en la época, a lo mejor de nuestros abuelos o lo que sea, entiendes por qué no se iban y las circunstancias de eso. Pero siento que ya hoy, en pleno 2026, y que hacen sus dagas, ya siento que son más, siguen siendo excusas, pues.
1: No, sí, pero yo no creo que el vato se debería de victimizar ni de
0: no,
1: quedarse
0: para
1: ahí.
0: Nada. Pero sí está gacho que te lo hagan con tu familia, porque ya ahí sí. Es doble traición. Y siento que de todas las personas que habían como un familiar, dice, hay un vato en México que me debe como $1,000, más o menos, pero el vato ya no me responde y creo que ya ni me va a pagar. Yo no voy a ir a México ahorita pronto por lo que ustedes y yo sabemos. ¿Debería alguien de mi familia buscarlo y cobrarle o lo dejo mejor así y si algún día vuelvo yo a arreglar ese problema? Cuando el vato me pidió, hasta llorando me pidió, y ahora se hace la desentendida, perro coraje. ¿Qué hago?
1: Yo siento que no te van a pagar, vato. Yo siento que...
0: ¿No que le cobre algún familiar allá de él?
1: No, que está bien que lo cobre, pero yo creo que dalo por perdido, préndele vela a uno de esos santos que dice José Isaías que te ayudan para que te paguen, y tú dalo por perdido. Ya si llega, es bueno. Pero ya cuando un vato se hace de la vista gorda para pagar cuando era su responsabilidad pagar, yo no creo que te va a pagar.
0: Yo siento que, mira, se me hace feíto porque, bueno, nunca he estado en esas circunstancias de cobrar ni pedir. Pero yo siento que si yo sé que no le voy a pagar a una persona, siento que me da más vergüenza pedirles que nada, güey. O sea, se me hace feo ese acto de que tú le pidas a una persona y no tengas, y si ellos te dan esa confianza de prestarte dinero, tú no tengas la responsabilidad ni la educación para corresponderles a lo que te dieron, güey.
1: Pero es que se sabe que hay gente que le vale madre.
0: Sí, pero se me hace muy gato eso. No sé.
1: Hay gente que le vale madre, hay gente que no asume su responsabilidad y que dice, no tengo, hazle como quieras. Cuando fue hasta chillando a pedir prestado. Entonces, claro. Sí creo que tú, si ya se te hizo de la vista gorda, dalo por perdido, pero sí mándale cobrar. Esa es mi opinión.
0: Pues sí.
1: Por acá tengo uno, dice, desoriéntenme. Ayer andaba con mi esposa en la Walmart y ella vio a un ex con el cual duró 2 años y se acaba de venir de brasero. Cuando se vieron, yo vi y sentí cómo reaccionaron. Y ella andaba como ida después del suceso. ¿Debería de hablar con ella? ¿Debería hacerme de la vista gorda y hacer como que nada pasó? ¿O what are you thinking about? A ver, Ferrari, iniciamos contigo para que tú le des una opinión.
2: Miau, miau, miau, miau.
1: Te la repito. Ayer vio en la Walmart al ex de su esposa. Duraron 2 años.
0: Se toparon.
1: Y vio cómo reaccionaron los dos y ya andaba como ida después. Habla con ella, ignora la situación y la deja pasar. ¿Tú qué le recomiendas, Ferrari? Vamos contigo, que tú eres en estos momentos la doctora corazón.
2: Ay, oílo. No, mira, si te está molestando, te está ahí picando, sí, habla con ella. Tienes que. Y preguntar.
1: Si te pica, rasca, te dice Niuka. Sí.
2: Yo digo que sí hable. Que le pregunte. Ey. Te noté así cuando viste a esta persona, a tu ex.
1: Vistes no es, viste.
2: Viste. ¿Qué onda allí?
1: A ver, bebé.
0: Es que siento que te estás haciendo más tú, a lo mejor tú te estás haciendo más, como dicen,
1: chaquetas mentales.
0: Sí, la neta. O sea, obviamente no vas a esperar, en todos los lugares del mundo no vas a esperar que te salga un ex en la tienda, y aparte si no viven en el mismo país, o sea, sí se va a sacar de onda. Te hubiera pasado a ti, sería lo mismo. Es como que tú si vas aquí a la Walmart de aquí de Burbank y te encuentras un ex, te vas a sacar de onda.
2: ¡Ay, el otro!
0: No porque te guste la persona uno tenga sentimientos, sino porque si no manches, de todos los lugares me topo a esta persona. Al menos yo así lo tomaría, pero no porque la persona esté clavada, sino en ese caso, ¿desde cuándo te hubiera dado indicios que sentía todavía cosas por el ex?
1: No, yo creo que para que tú no sufras, háblalo. Hay que tener comunicación y dile, a ver, ¿qué sentitis cuando lo vites? ¿Te impactatis? Dice Don Cheto. Y si se impactó y realmente siente algo, pues aclárenlo y arréglenlo, porque para eso son una relación y son una pareja. ¿O usted qué cree, Don Cheto?
3: Tengo que estar de acuerdo contigo, Saí García Solís, mejor conocido en el bajo mundo como Saí.
0: ¿Pero no se les hace infantil abordar eso? Así no. Como que, ¿qué sentiste? ¿Te removió cosas ver a tu ex? Bla, bla, bla.
1: Yo creo que cualquier cosa que con tu pareja te hace sentir mal o te hace sentir una reconcomia, una preocupación, hay que hablarlo, porque somos expertos en ignorar las cosas. Y luego ya cuando se hacen grandes, ya tenemos allá el monstruo en la sala.
0: ¿Usted se sacaría de onda si llega ahí al Walmart de ahí de Long Beach y de repente usted anda con la Carmela con el carrito y ve a la sandillera? ¿Se va a sacar de onda, va a remover cosas o nomás va a hacer una reacción de que
3: no,
0: ay?
3: Yo he visto mis exisis mías en la tienda.
1: Exisis no, ex.
3: Y yo digo, ay.
2: Ay.
3: Me salvé.
2: Ah.
3: Y ellas dicen, ¿qué es lo que dicen ellas?
0: Ay, de lo que me salvé.
3: También dicen lo mismo, ¿vale?
1: Ella sí dice de lo que me salvé. No,
3: también, yo también sí entiendo que esto viene desde un, ¿cómo se llama? Desde la...
0: De un historial. Sí, o sea...
3: No se pregunta.
0: Sí, a mí se me hace como incómodo, más bien.
1: Dice por acá, la hermana de mi mejor amigo tuvo un hijo hace como un mes. Me pidió si podía ser el padrino. La verdad, yo no soy mexicano y no estoy para nada relacionado con la cultura del apadrinamiento. Okay. ¿Qué me pueden decir sobre el tema y qué me recomiendan? ¿Le acepto, no le acepto, le digo que mejor paso o sí lo hago? ¿O qué me dicen del apadrinamiento? Porque yo, la verdad, no estoy para nada relacionado con ese tema, dice el vato.
3: El apadrinamiento, en esencia, pues es como que tú eres un guía. Pero en realidad, nadie somos guía de nuestros ahijados.
0: ¿Pero es de bautizo?
1: Sí, es de bautizo.
4: Ya no lo va a volver a ver de todo.
0: Pero bueno, a ver, también parte de ser padrino de bautizo es de que tú vas a, sí vas a ser una guía, pero al mismo tiempo vas a tratar de llevar a tu ahijado o ahijada bajo la religión.
1: Pues. En teoría, se supone que el padrino es el que se va a hacer responsable de los hijos en caso de que los padres falten. Pero la verdad es que la mayoría de los padrinos son de parapeto. Y la mayoría de la gente los agarra porque son los amigos que son el sabor del mes, con los que se llevan bien en ese momento. Entonces muchos no vuelven a ver a sus padrinos de bautizo en su perra vida más que en las fotos de cuando se bautizaron.
3: Y quién sabe. Yo te voy a ser sincero, yo soy un padrino de parapeto.
1: A ver.
3: De parapeto.
4: Anótase.
3: Y me da vergüenza decirlo, no me orgullece esto. Sí. Pero yo he sido padrino en el rancho, o sea... Donde yo no he asistido, ahí va mi carnal, mis carnalas ahí van a representarme allí.
4: Ah, o sea, no va usted, Vance.
3: No.
1: Pues lo que quieren es la lana nomás para que
3: les paguen. Tampoco es que
4: quieran. Nomás para decir que Don Cheto es su padrino. Sí, sí, nomás sí. Para eso.
3: Yo les digo, nomás que yo no puedo ir ahorita. No le hace. Que sea nomás como en nombre, ¿verdad? ¿Cómo se dice? En nombre.
4: Pero cuando ven, usted lo ven en la tele o lo escuchan de la radio.
3: Pero sí voy y ay, how, y cómo está. Y,
0: yo siento que si no va a tener la responsabilidad de encargarse de llevar al niño o a la niña bajo la religión y no va a ser una guía en general en su vida, nunca acepte ser padre.
3: ¿Tienes una relación bien con el, cómo dijo que era, mejores amigos?
1: Es la hermana de su mejor amigo.
3: Anto, sí sé.
1: Yo creo que ella lo está seleccionando por dos cosas, o porque le caes muy bien, o porque ve en ti un proveedor en potencia para poderle solucionar los pedos del niño de aquí en adelante.
4: O porque es el mejor amigo del mes.
1: O porque es el sabor del mes, exactamente. Entonces, yo creo que sí deberías de aceptarle, realmente sí debería de ser una responsabilidad, pero no es.
4: No es, la neta. Yo, en mi caso, yo mis padrinos, todos los que tengo, ninguno, yo me acuerdo de ellos, pero no tengo relación con ninguno.
2: No,
4: o sea, no más.
1: Yo soy padrino de cuatro de mis sobrinos.
3: Mi padrino está en la cárcel, vale.
4: Ay. O cuando menos sabe dónde está.
3: Hoy acaban de sentenciar por vida aquí en Estados Unidos.
1: No, ¿cómo así?
4: Cuando menos sabe dónde está, Don Cheto, yo no sé ni dónde está.
3: Tiene nombre de un mes.
0: ¡Ay, qué mentiroso! Viene a lucir.
4: ¿Por qué le regaló sombreros?
3: ¿Qué te iba a decir? No, pues sigamos pues leyendo, puede ver qué es la razón.
1: Tengo tres perritos.
3: Pues ya, espérate.
1: Pues hable,
0: hable.
1: Llega usted más callada que la H.
3: No, que no llegue callada, llegué haciendo lumbre.
4: Oiga, por cierto, una camioneta ya, creo que le cayó un aire acondicionado encima.
3: Ojalá que sea la mía.
1: Dice, tengo tres perritos pitbull. Tengo tres perritos, dos son pitbull bullies, una hembra y un macho, y uno es Frenchy macho. El Frenchy cuernió al bully macho y embarazó a la perrita pitbull. No sé si llevarla a que aborte o dejarlos nacer. No sé qué vayan a parecerse, si más al Frenchy o al pitbull. Desoriéntenme, ¿qué hago? Ay, hacer abortar una perra. Ay, como si fueras a ser un creador.
3: No sé, vale, yo ahí no quiero yo opinar, yo quiero pasar.
1: ¿Por qué?
3: ¿Qué ridiculez es esa? No sé a quién se vaya a parecer, entonces mejor. Hombre, por favor.
1: Van a ser bodas de sangre, porque le engañó. Y se van, o sea, ay, son perros, por el amor de Dios.
3: Son perros, ¿qué quieres, para hacer negocios o qué, güey? Me voy a leer otro más interesante. No sé qué hacer. Desoriénteme. ¿Le digo a mi amigo que ya sé la verdad o le sigo el rollo?
0: ¿Eh?
3: A mi amigo, siempre que está conmigo, me dice que él es una fiera para el sexo en su casa. Uh-huh. Y que esto y que el otro. Todas sus pláticas son de sexo y de lo bravo que es. Pero su ruca y mi ruca son buenas amigas. Y la esposa le dijo a mi esposa que él ni la toca.
1: ¡Inga!
3: Y cuando la toca, le pide que ella lo... penetre a él.
0: ¡Ay! De chino no va a andar hablando.
3: Entonces, cuando va a la casa, siempre saca la misma plática y yo me quedo como, ya sé tu verdadera historia. ¿Le digo o no le digo?
1: No, compa. Si lo vas a lastimar en lugar de ayudarlo, ¿pa' qué güeyes?
4: Lo lastima la mujer, me imagino, también.
1: Sí. No, es que le gusta que
3: él
1: la mujer...
3: Él ya lo lastiman otras personas. Sí.
0: Él le gusta que lo lastimen.
4: Oye, ¿por qué a Don Cheto siempre le mandan ese tipo de mensajes?
3: No, a mí no me mandan, al chino es al que le mandan.
4: Pero en ausencia del chino
1: él le gusta que le rasquen la bolsa, ¿cómo?
3: Que le trasculquen
1: el rabosquete.
4: El Rabuschetti.
3: El Trascuki. No tiene nada de malo. O sea, si te gusta. Yo siento que el sexo.
2: Es puerco.
3: No tiene límite.
4: Es puerco, dice la otra.
3: Dice la Ferrari. No tiene, o sea, puede ser tan suave
4: y limpio.
3: Y limpio como tú quieras. O tan puerco como tú lo disfrutes.
4: Lo consideres.
3: Ay, no, yo la neta, o sea, yo puedo oír cosas que yo digo, está bien puercoti, y puedo oír cosas que digo, ay, das.
0: Yo siento que hay cosas cuestionables.
3: Nah, pero
0: a mí no me pueden vender
3: sí,
0: de
3: pues,
0: que
3: hay. Son cuestionables bajo tu moral, pero sí le pueden gustar a otra raza.
4: Sí, sí.
3: Por ejemplo, ya te voy a decir una cosa. Yo te digo, a mí me gusta que me trasculquen la...
4: En la bolsa.
0: Yo, gay.
3: ¿Tú qué dices? Gay. Entonces, pero vamos a suponer... Tú lo puedes ver como, esas prácticas están medio dudosas, ¿verdad? En cambio, tú me puedes decir que a ti te gusta que te amarren, te escupan, te horquen. No es tu caso, sí. Nomás en
4: supuesto.
3: Que te pisen la cara, que te... Yo lo puedo ver como, ay, qué rara vieja.
0: Sí, pues sí.
3: ¿Me explico?
4: Sí.
3: Pues, o sea, ahí está la balanza. Ah, bueno. Pero sí estoy de acuerdo que ya si te gusta que te trasculquen, sí.
4: Hay un gaysismo. Qué gran palabra. Déjame la nota, gaysismo. Usted tiene muchas cosas gaysismas, ¿eh? Nomás le digo.
3: ¿En qué aspecto?
4: Uy, señor.
3: ¿En lo sexual? ¿Me desconoces?
4: Ah, bueno, lo sexual no lo desconozco, pero por eso le digo.
3: Gaysismo.
4: Ay, nos regresamos porque...
3: Regresamos con este gaysismo programa.
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5: Al aire, señores, buenos días, familia. Estamos en vivo en este... ¿Qué estamos tú?
6: Sí.
7: Cinco
5: de agosto, señores, 5 de agosto, su amigo Don Cheto le saluda con el equipo completo. Hoy nos acompaña también el patrón al aire porque el chino no está.
6: Anda checando unos terrenos por ahí que próximamente tenemos noticias
5: sobre los terrenos.
6: Noticias sobre los terrenos.
5: Va a checar su huizachera ya, que ahorita está en boca de todo el mundo. ¿Verdad? Que ahorita les vamos a platicar. Bienvenido, mi querido Eliud Patrón, mejor conocido como el patrón al aire.
6: El patrón al aire en todas las redes sociales, Don Cheto. Muchas gracias por nuevamente invitarme a este que es su reino completo.
5: Este es el imperio que ha formado.
6: Eso, viejón.
5: El imperio.
8: ¿Cómo te gusta el imperio que ha formado, Don Cheto?
6: Muy madreadón, pero ahí va.
8: Pero aguanta.
9: Una obra negra, pero ahí va.
5: Señores, también el día de hoy con el saco de Frankenstein, Saí García Solís.
9: Muy buenos días, señor. ¿Cómo está usted? Es un saco muy bonito de lino. El día de hoy tengo un evento de los Grammys ahí con Van Recodo. Y vamos a estar ahí acompañando a Recodo.
5: A ver, date la vuelta, porque traes arete.
6: ¿El arete ese que?
5: ¿Ese arete qué?
6: Dígale algo.
5: No me vale.
6: Dígale algo.
5: Don Aleito se está descomponiendo.
9: Ay, descompuesto ya estaba. Mi mamá ya lo sabe.
6: Pero ahora en flaco.
5: Y la guapa. ¿Qué digo? No solo guapa e inteligente. Gracias. Y de un corazón, ay, bien, que no grande. Le cabían esos pechos. Digo, ¿qué? Giselle Bravo.
8: Sí, señores. Me cabe, ¿cómo Giselle no? Bravo. Muchas gracias, buenos días. ¿Cómo le amaneció esta bella muy mañana? Bien. Andamos medios combinados porque yo ando de azul. Usted
5: esta es nueva de... también, ahorita ando estrenando todas las nuevas.
6: Oye, muy bien. Bonita sí. Está, qué bonita está. Está
5: muy este, bonita. Este es para andar este, así como de...
8: El domingo.
5: Un domingo a misa, mi pantalón gris. Mis zapatos bostonianos.
6: Like una it. Foto cuando fallezca.
5: Ya, a las 7 de la noche, 8 de la noche, y después de andar en la plaza del rancho y ir para arriba, comprar una sema ahí a mi amigo Flecha, ahí en el rancho.
6: Que se le manche de aguacate aquí, un cheto así.
5: ¿Verdad? Sí, eso. Ya me comí mis enchiladas ahí en la kermés.
6: Vámonos, recio.
5: Con mi sema ahí de mi compa Flecha y bien a gusto.
8: El raspado.
6: Ah, espéreme.
5: Flecha, que
6: venga. Hoy yo vine por una sola razón a ver. Show. Por un video que prometió ayer usted.
8: A ver,
5: yo ya lo mandé allá atrás, a ver si lo pueden editar.
9: ¿Cuál video?
5: Cuando lo tiene. ¿Chucheras? Son tres etapas. Primero es de Buenizano.
8: No,
5: cuando le compré el C, el 12.
6: Punto 6,
5: pues. El 24, o sea. Y luego ya cuando empezó a tomar, y luego ya el de donde ya al final.
6: Andaba hasta el
8: que. ¿A quién se lo mandó?
5: Al parcero, parce.
8: ¿Lo mandó el edito?
5: Sí.
8: No, se lo tenía que mandar a Ortega.
5: No, pero no hay pedo, o sea, tienen todo el programa para hacerlo.
6: A eso, no yo ya, nomás vine a eso, como
8: ya dice. No tenemos presupuesto de equipo, viejo.
5: Ah, entonces que saquen pues el puro audio, pues.
8: Sí.
5: Pues ya qué güey.
8: Acá se lo ponemos a la Ferrari a ver
6: la si... La Ferrari, saluda a la Ferrari también, Don Cheto. Que,
8: ah, dice Leito que él avisa cuando esté listo.
6: Vámonos, recio. Ya está, va a estar listo.
5: Bueno, pues, en los controles está la chica Ferrari.
8: Good morning.
9: Guanga, guanga.
6: Mira, acá el perfil.
9: Anda muy quijadona la mujer.
5: No me lo trae la vi caminar y dije, está. Cualquier rato está. Te voy a decir una cosa.
9: Sí.
5: Esta 20 libras más y se va a hacer un Mickey Mouse.
7: Oye.
6: Ya, 20. Ya,
7: sí.
6: Ya
7: está. En eso estoy, señor. Ahí hablando con los doctores. A ver cuál me conviene.
9: Sí, ya la vi más delgadona del otro día que la vi también caminando de atrás. Ya se le ven las de Monquiqui así.
10: ¿Las de qué?
8: ¿Cuál es moquito?
7: What is that?
10: Las nalguitas.
9: Las nalguitas de
7: moquito. Ah, las nalguitas.
9: Y ya se le ve las de moquito ahí atrás. Ya.
10: Oye, ¿sí se pueden quitar las nalguitas chiquitas que tiene uno
9: abajo? Sí.
8: Se me estaban abultando.
6: Ahorita todo se puede quitar, todo.
7: Todo.
8: Hasta el moño.
9: Hasta el moño ñongo.
10: Esto hinchadito que tengo yo aquí se me puede
9: quitar. Sí, se puede quitar, sí.
6: Claro que sí. Por supuesto.
10: Mira, pues, que lo tengo bien caído y yo ya, vale.
8: Le podemos quitar aquí el, mire, le podemos... ¿Quiere que le haga su plan?
10: No, yo...
7: ¿Su plan?
6: ¿Cómo dijiste ayer lo que se hace?
8: Paquete. Ah, esa es una armonización facial.
6: Armonización facial, don Cheto.
8: Lo que se hizo...
6: Vinicius.
10: Armonización facial. Ya no haya ni cómo ponerle a nomás a sacar ahí dinero. Vamos a empezar con la noticia, señores, el día de hoy, a ver qué está pasando en el mundo mundial. Y vamos a empezar con una noticia, así que ¡oye, notiche! Señores, alerta en Estados Unidos, el alza de ciclosporiasis está ligado a viajes a México. Ahora nos están echando la culpa del chorro. ¡También!
8: Hablando de viajes, Don Cheto, intensifica ICE arrestos en aeropuertos. Hasta 40 detenidos están teniendo al día. Les tengo todos los detalles también.
10: Desmantelan 4 centros de huachicol en Estados Unidos. También acá se cuecen habas. También.
8: Y despliegan vigilancia en centros de votación de Michigan. La gente está, pues, ya prendiéndose el cerro con eso. Les tengo toda la información. Además, hay gente que está...
6: Recibirá a Claudia Sheinbaum al número 2 del Vaticano. ¿Qué va a pasar? Pues lo sabremos pronto y en los espectáculos.
9: Primero los deportes.
10: Y en los deportes. En los deportes, el señor Agapito Tito Padilla. Y en los espectáculos con su saco de Frankenstein. Ahí García Solís.
9: Asesinan a influencer durante transmisión en vivo en Culiacán.
10: Ah, de veras se da.
9: Famoso bloguero Pérez Hilton se autolesiona en transmisión en vivo. Lo trasladan de emergencia al hospital. Hablan Carely Ruiz y su esposo de robo. ¿Y cómo están después del escándalo? Metieron la ouija a la casa de los famosos. Y asegura Janet García que con puro OnlyFans se compró departamento en Manhattan. Le tengo los detalles. Comenzamos. Esto.
10: Sí, lo
9: que... Esto. Esto es noticia.
10: Ya, que ya para ti. Ya. Tú estás traumado de cheerleader.
6: ¿De qué?
10: Siempre quisiste ser cheerleader, ¿verdad?
6: Cheerleader.
9: Esto es notiche.
10: Quisiste, ya nomás te faltó eso en la ventana.
9: Sí.
10: Agarrarlo en la maldita.
9: Esto es notiche.
10: Eso, señores. Empecemos con la noticia. Vamos a hablar de los ¿qué sabe qué, güey?
9: Ciclosporiasis.
10: La Agencia de Seguridad Sanitaria del Reino Unido emitió una alerta por un fuerte aumento de casos de ciclosporiasis entre viajeros que regresaron de México y recomendó extremar medidas de higiene con alimentos y agua durante las vacaciones. Entre finales de abril y mediados de julio, el Reino Unido registró 67 casos de esta enfermedad. Los pacientes, cuya información de viaje estaba disponible 48 horas, habían visitado México, principalmente Cancún y la Riviera Maya. Muchos de ellos hospedaron en hoteles con paquetes, todo incluido. Lo que se llevó al gobierno allá del Reino Unido a investigar posible origen común de los contagios. Y dice que se puede detectar más casos durante el verano debido al incremento de los viajes del país. Debemos recordar que a los ingleses les encanta viajar a Cancún y la Riviera Maya. Said tuvo un novio inglés. Said, vamos contigo, estás en vivo.
9: Sí, señor, la verdad, muy guapo, por cierto. Le mando saludos a Andy. No, bueno, no creo que me esté viendo porque nada más habla inglés.
10: O sea, tú fuiste a estudiar a Sussex.
9: Sí.
10: Sussex, Inglaterra.
9: Sí, señor.
10: ¿Conociste ahí a Andy?
9: Sí.
10: Estaban a punto de casarse.
9: Sí, señor.
10: Ahí está.
6: Lo que hubiera perdido, don Cheto. Lo que usted hubiera perdido.
10: Me gusta mucho ese chiste que me inventé. Eso.
9: Sí.
10: ¿Te acuerdas de palabras?
9: Sí, me encanta.
10: Said estudió en su sex, fue a ver a su ex a tener sex sin látex.
9: Sí.
10: Ya. Entonces, ahorita anda viendo el Reino Unido, ¿qué onda con la ciclosporiasis? Una infección intestinal causada por un parásito llamado ciclospora cayatenensis. Que se adquiere al consumir alimentos o agua contaminados, especialmente verduras de hoja, hierbas frescas y frutas. Entonces, ahorita esto coincide también con la investigación de Estados Unidos por un brote de ciclosporiasis, donde el gobierno gabacho, las autoridades americanas, están investigando algunos alimentos también procedentes de México, como la lechuga iceberg. Adelante contigo, Giselle Bravo.
8: Don Cheto, hasta 40 inmigrantes han sido arrestados en un día en aeropuertos de Estados Unidos, donde se ha reforzado la campaña de deportación del presidente Donald Trump, según fuentes del Departamento de Seguridad Nacional citadas recientemente por NBC. Las detenciones diarias en los aeropuertos han oscilado entre 20 y 40 y hay un notable incremento con respecto a los 10 arrestos diarios promedios ocurridos en mayo del 2025, de acuerdo con los datos divulgados por la televisora. O sea que básicamente diario hay de 20 a 40 personas que se están deteniendo en los aeropuertos. La administración de Trump ha intensificado sus operativos antiinmigrantes en los aeropuertos del país, como ya sabemos, donde agentes vestidos de civil están arrestando a personas con visados vencidos, tanto en mostradores de facturación como hasta en puertas de embarque. Los operativos se habrán concentrado en las últimas semanas en al menos 15 aeropuertos, donde han arrestado a personas de más de 12 países, entre ellas cónyuges de ciudadanos estadounidenses y trabajadores del sector tecnológico, como resultado de un acuerdo de cooperación entre el TSA y también Inmigración y Control de Aduanas, o sea, ICE, de acuerdo con un reciente informe por parte de The New York Times. Ante esta situación, pues la Coalición por los Derechos Humanos de los Inmigrantes, o sea, CHIRLA, ha emitido una alerta de viaje instando a los inmigrantes con solicitudes pendientes de residencia permanente o de asilo a consultar con sus abogados antes de planificar viajes dentro del país.
5: No lo haga, compa.
8: Exactamente. Entonces, si ahorita están sus cosas en veremos y eso, no se esté arriesgando.
5: Ni le mueva.
8: Y ni le mueva. Si algo está vencido, ni le mueva.
5: Ahí hace mejor en cambiarías en un greenhouse.
8: Sí, no se arriesgue.
5: ¿Para qué? ¿Para
8: así
5: qué
8: la
5: mover?
8: Situación, pues ya de 40 personas al día en los aeropuertos ya es mucho.
10: Ya es mucho.
8: Imagínese al mes.
10: Ya tiro más de 40 en 40. Señores, di la noticia mal, pero ahorita la voy a decir bien. Se desmantelan 4 centros de huachicol. Se hablaba de que estaban en Estados Unidos, pero no. Estaban en México. Fuerzas federales aseguraron 4 centros de huachicol. O sea, ¿qué es el huachicol? Pues ahora sí que el procesamiento ilícito de combustible. Era que aparentemente ya estaban abandonados, pero no. ¿Cuál abandonados de la tiznada? La Fiscalía General de la República informó para Notichet que por denuncias anónimas fueron detectados 2 centros en San Luis Potosí, uno en Hidalgo y otro en Morelos. Se suman a los DAS ya localizados del mes pasado en Cadereyta y Reynosa. La presidenta Claudia Sheinbaum ha rechazado referirse a estas instalaciones como refinerías porque no tienen los equipos ni el tamaño necesario para realizar estos procesos complejos, pero como quiera que sea, eran instalaciones aseguradas donde se localizaron un total de 1,096,000 litros de diversos petrolíferos, equivalentes aproximadamente a 6,900 barriles. No, estaba grande esta madre, tú.
5: ¿Sí?
10: Como quiera que sea. Todo indica que se trataba de una operación de tamaño similar a la de Cadereyta, donde había 671,000 litros de hidrocarburos. Entonces, así estuvieron los operativos en San Luis Potosí, por parte de la Guardia Nacional y también en Hidalgo y en Morelos, 4 centros de huachicol desmantelados. Vamos contigo, quien quiera que siga.
8: Sigo yo, Don Cheto. El Departamento de Justicia anunció el día de ayer el despliegue de personal federal para supervisar los centros de votación en Detroit, a Hamtramck, Lansing y East Lansing durante las elecciones primarias de Michigan como parte de una estrategia que, según la dependencia, busca garantizar la transparencia, la seguridad de las papeletas y el cumplimiento de las leyes federales sobre derechos electorales. Miedo. La vigilancia estará a cargo de funcionarios de la División de Derechos Civiles y de las fiscalías federales de los distritos este y oeste de Michigan, quienes también recibirán denuncias ciudadanas sobre posibles violaciones al derecho al voto hasta las elecciones generales del 3 de noviembre. Este anuncio fue difundido por el propio Departamento de Justicia. Según ellos, sus esfuerzos de supervisión continúan y con el fin de garantizar elecciones libres y justas en todo el país. Eso fue lo que declaró la fiscal general adjunta de la División de Derechos Civiles. Ahora, este operativo ha sido recibido con fuertes cuestionamientos por parte de las autoridades estatales de Michigan, que están considerando que este despliegue responde a acusaciones sin pruebas y forma parte de una estrategia política para poner en duda lo legítimo que es el sistema electoral en uno de los estados decisivos para las elecciones federales.
5: ¿Presión?
8: Pues sí.
5: ¿Presión? O sea, es la
8: más
5: palabra,
8: que nada,
5: sí, es presión.
8: Poner pretextos, ¿no? De que si no salen las cosas a su favor, si no es que hubo tranza.
5: Y mucha gente va a decir, pero es en Michigan, he escuchado comentarios, o es en Kansas. Lo que pasa en esos estados, a cómo se vaya desarrollando ese asunto, sí. Va a pasar en California, va a pasar en Oregon, va a pasar en Nevada, en los demás estados. Así que está el estira y afloje y de aquí a noviembre la cosa se va a poner perroncísima.
8: Pero ¿por qué a estas alturas de la vida ya están haciendo? O sea, no sé, se me hace como que a fuerza quieren hacer ver como que si las cosas no son legítimas.
10: Eso de que votas sin tener papeles aquí es muy difícil.
8: Es
6: muy complicado.
10: Es muy complicado.
6: Muy complicado.
10: Vamos contigo tú.
6: La presidenta de México, Claudia Sheinbaum,
10: doctora, por favor.
9: La doctora
10: Claudia Sheinbaum, la cada año.
9: Doctora.
6: La doctora. Doctora Claudia Sheinbaum. Ha recibido hoy, 5 de agosto, del Palacio Nacional al cardenal Pietro Parolin, considerado el principal representante diplomático del Vaticano y uno de los colaboradores más cercanos al Papa León XIV. La visita del cardenal se realizará de hoy al 6 de agosto, hoy y mañana. Está maldita esta silla. Y tiene como objetivo fortalecer las relaciones entre México y la Santa Sede, además de dialogar sobre temas como la construcción de la paz, la cooperación social, la libertad religiosa. Y esto también pues se lleva a cabo porque hay fuertes rumores de que el Papa León XIV estaría recibiendo pues también a la presidenta, y también el Papa León XIV podría visitar a México. Se va a realizar una misa en México en honor también al Papa León XIV, y pues se habla que próximamente el Papa estaría
10: a ver si debería ir el Papa para allá, ¿cómo sí, no?
9: De hecho se habla mucho de que el próximo año 2027 viene el Papa León XIV e incluso va a visitar Guadalajara. Sí. Pero pues es como que el primer indicio de que el Papa León XIV quiere venir. El Papa León XIV no viaja tanto como otros papas, ¿eh?
6: No ha viajado tanto,
9: pero pues se dice que quiere ir a México. Porque
10: ¿no ha ido a Perú? Desde que fue papa no ha ido a Perú, ¿verdad?
6: No, ni a Perú.
10: Acá ya vino. Allá lo consideran uno de ellos.
6: Pues.
8: ¿En noviembre?
6: Pero, bueno.
8: Dice Fito que va a ir en noviembre a Perú.
10: ¿O va a ir en noviembre a Perú? Ah, qué bueno, okay. Que vaya a ver a Perú.
6: Que le bendiga al Fito, por favor, que le hace mucha falta.
8: Fito le hace
10: allá hicieron fiesta en grande porque pues, ahí él se considera peruano, sí. La casa. Bueno, muchas gracias, tu sombrerudo.
6: ¿Y usted qué?
10: Ah, también yo, ¿verdad?
6: ¿Usted vende piña o qué?
10: No, andan igual. ¿Vende elotes y tú qué vendes?
6: Pero a mí me da curiosidad que cuando se voltea el sombrero así, usted empieza a hablar diferente.
10: Cuando me pongo el sombrero tuyo.
8: De lado.
9: A ver, cámbiase el sombrero, a ver. Para que tú eres como michoacano y tú hables como sinaloense, a ver si es cierto, a ver. A ver.
8: A ver, diga una frase ahorita regular con la de usted. Ahorita.
10: No, aquí estamos en la mañana, pues, transmitiendo.
9: A ver, ahora de sinaloense.
10: Ah, pues andamos desde la mañana, andamos en Madrid después de la mañana, pues no me falta la tecatona, pues abrir unos botes, pues para andar a tomar, pues, pero aquí andamos pues como quiera, pues hasta por 100, pues qué.
9: A ver, el michoacano, a ver, madre, échale el michoacano.
6: Ahora, pues tú, muchacho, pues carajo, pues vale.
10: Vamos a regresar con su paisano ahorita, pues. ¿Sabes qué? Tienes cara de que vendes carnitas ayer. Tienes cara que vendes carnitas ayer, ¿eh?
6: Este vale, trae las mejores carnitas, vale.
10: No, pues estamos a regresar, pues vamos a vender un costal de mota que trae aquí atrás y regresamos.
6: Ahorita le voy a preparar unos corundas.
10: Unas corundas.
6: Un costal.
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1: Estamos al aire, señores, y de regreso vamos al mundo deportivo con Tito Padilla. Tito, buenos días, hijo.
2: No entró Tito Padilla, mire nomás.
1: ¡Ay, pillín!
2: Pillito.
3: Agapit. Where is Agapit?
1: Where is Agapit, señores. Señores, después de ya mucha inactividad, regresa los emparrillados la pretemporada. Varios equipos ya están listos para destronar a Seattle. Hoy tú le vas a Seattle, ¿no?
4: Ya, yo le voy a los... por cierto, que le mandaron su jersey de los Seahawks.
1: De los Seahawks.
4: Cheto, no, sí, ¿cómo no? Muy perrón allá, mi compa Chiquilina, allá hasta Mount Vernon, Washington. Y sí, Don Cheto, exactamente, vuelve los emparrillados.
1: Mañana arranca la pretemporada, y 35 días más para la semana 1 de la campaña 2026. Las 32 franquicias saltarán al emparrillado con el sueño de llegar al Super Bowl, que es el 14 de febrero del 2027. Ya está ahí Tito Padilla. ¡Tito!
5: Muy buenos días, buenas tardes, buenas noches, donde quiera que se encuentren. Vámonos, ¿de qué estaba hablando? A ver, dígame, Don Cheto.
1: De que ya arranca la pretemporada de la NFL, te agapito.
5: Exactamente, mañana, Don Cheto, buen partido. El partido del Salón de la Fama, es como le llaman siempre este partido, porque ya la pretemporada hoy, bueno, mañana, ya la siguiente semana ya empieza normal, jueves. Ya volvieron los emparrillados, Don Cheto. A mí que sí me encanta el fútbol americano. No sé si al patrón, a Zaida, y usted, no sé si les encanta o no.
4: No. A mí sí, le voy, y soy fan del equipo de Seattle, los Seahawks. Antes de que empiecen a decir que porque son campeones, yo ya le iba desde antes. Y también, no sé si vieron el contrato que Tito Cheto, que le dieron al corredor que se llama Robinson, el de Atlanta, 70 millones, algo así le dieron.
1: 70. ¿70 millones?
4: Por Atlanta.
6: Es lo que gana Don Cheto en un remoto.
4: ¡Oh, sí!
1: Sí. No, ya bajé porque como ahorita andamos en
4: chismes.
1: Que sí, ya cobro 55.
6: Ah, bueno.
5: 55. Cobro 55, me gustó esa.
4: Según es el mejor pagado, ¿no, Tito, de la historia de la NFL?
5: Hasta el momento, el running back, le llaman, es uno de los mejores pagados, sí, exactamente, de su posición, ¿ok? Porque no, o sea, nada que fulano gana más, no, de eso. Estamos hablando, como dijo el patrón, de su posición, ¿ok? Para que no van a empezar a darnos con
1: los
5: todo,
1: Dallas,
5: ¿okay?
1: Cowboys con Fresco de como coreback, con con CeeDee Lamb, George Pickens, esperan llegar, y ahora con el ingreso de Brian Schottenheimer, ¿qué se llaman, camaradas? Llegaron así desde 96, no llegan un Super Bowl los vaqueros, hombre.
5: Y le invierte su compadre Jerry, le invierte su compa Jerry Deli, suelte dinero, y cuando... Pero es que también, pues, no sé, como que ya en los momentos ya que hay que amarrar, Don Cheto, avientan la toalla desde corredores, receptores, que no le interceptan, que no le toman los pases, que, o sea, ya cuando de verdad viene lo bueno, ahí es donde sobresalen los mejores, Don Cheto, la verdad.
4: Oye, y ahí es donde vive el Tito, el de Las Vegas, ahora con este nuevo coreback, va a haber mucho ahí.
5: Fernando, el cubanoamericano, señoras y señores.
1: Ahora.
5: Vamos a intentar entrevistarle para el show. Andamos mirando eso. Me estoy comunicando con un amigo, se llama Rubén, quien es un excongresista de aquí de Estados Unidos, mi camarada, y él tiene mucha influencia por ahí, amigo de ahí de lo que es los Raiders, de muy adentro. Yo le dije, hey, Rubén, échame la mano, vale, no seas malo. Vamos a ver, Tito, vamos a ver, ándale.
1: Tito,
5: Rubén,
1: Padilla, los Rams, como el Super Bowl va a ser aquí en Los Ángeles.
5: Sí. Ajá, en el
1: los Rams esperan, pues, de que repetir lo del 2021. Sean McVay trajo algunos favoritos, piezas favoritas. Trent McDuffie, que fue quien llegó, y ojalá que Matthew Stafford salga en modo MVP. Que Nacua, el Puka Nacua, también se ponga pilas, y el Kyren Williams también acumulen yarditas para que lleguen a un Super Bowl.
5: No, Matthew viene con todo, Don Cheto. Matthew ya se recuperó, estuve mirando la pretemporada, está lanzando bien, está lanzando más de 40 yardas, o sea, es ya al fin, de verdad, el quarterback de los Rams. tiene un brazo fuerte ahora sí, va a entrar con todo, renovado, Reloader, dicen aquí, y es un bueno. También en los 49, que es mi equipo, mi querido patrón, con 49ers, 49 de San Francisco, vamos a ver, ahora sí, Brooks ya ahora sí va a empezar a hacer bien las cosas, porque, bueno, ya le están pagando ahora sí bien, ya no vive ahí en el cuarto con amigos, ya que agarró tu buena feria, nuestro quarterback, el cara de niño que le pusieron, Mister Irrelevante, que fue uno de los últimos que entraron cuando fue el último pick en su tiempo, y bueno, pues hay un equipo bueno en 49ers, vamos a ver que lo hagan bien, que lo entiendan, pero de verdad, don Chito, viene primero la pretemporada que vamos a estar mirando, acordémonos, viene toda esta pretemporada para poder mirar el roster, ya a poner ya exactamente los equipos especiales, ofensiva, defensiva, y ya de ahí después vamos a arrancar por ahí en septiembre, así es de que vienen ya otra vez los emparrillados, señores y señores, está de rechupete, la verdad.
1: Tito Padilla, háblanos de los partidos que hubo ayer en el, ¿cómo se llama? En el, la League Cup, Simón.
5: La sí. Copa de la Liga, don Cheto, nos dieron una arrastrada, pero arrastrada. No, sí. Señores y señores, el día de ayer, Columbus Crew le mete 3-1 al Atlas. También ya lo puso a temblar. Cincinnati, 3-1 a Pachuca. No está oyendo mal, sí. Cincinnati, 3-1 a Pachuca. Sacó la puerca al agua aquí en Bravo, o sea, Juárez, nuestro equipo aquí, el de la casa. 2-1 a Minnesota. Después Charlotte le dijo a Pumas, tranquilízate, 3-0, ¿eh? 3-0 Charlotte le mete a Pumas. Empate entre Tigres y Real Salt Lake, 1-1. Debemos recordar que cuando empatan, don Cheto, se van a penales, ¿ok? Entiendan, se van a penales. El que gana se lleva 2 puntos. El que pierde se lleva 1 punto. Todo esto en competencia son 2 tablas. Déjenme explicarle para que entiendan. Son 2 tablas de los 18 equipos de cada liga. 2 tablas. No están compitiendo entre ellos. Están compitiendo, van a ser 3 partidos, la primera fase, de equipos mexicanos. Cada equipo mexicano se va a entrar a 3 rivales de la MLS. En cuanto vean cuántos puntos los 18 mexicanos y los 18 de la MLS van a sumar los puntos en la primera fase, pasan los primeros 4 de cada línea, de cada tabla, ¿ok? Así es de que lo que agarres en penales, lo que agarres en lo que sea, va a contar muchísimo para poder quién pasa hacia el otro, ya hacia los cuartos de final, que serían ya entre los 8 y 8 los mejores. No.
4: Oye, ¿y es cierto que va a haber partidos en México de la League Cup, Tito?
5: Sí, ¿cómo no? Ya, el día de ayer estuvo por ahí, Tigre recibió a Real Salt Lake. Sí, señor.
4: Porque antes, o sea, antes todos tus partidos se jugaban acá en Estados Unidos.
5: Se jugaban
4: Unidos,
5: aquí. ¿No? Sí, exactamente. Pero eso fue un punto de cambio. Acordemos, traigo al chino. Debemos de contar ya porque ya traigo al chino. Acordémonos que la Copa Oro, después de 24 años, también se prevé que van a jugar unos partidos allá en México. Dicen que ya pasó el Estadio Azteca. Lógico, por favor. Están viendo la Cron y están viendo el BBVA, o sea, el Gigante de Acero. También estarían jugando partidos de la Copa Oro 2027 acá en Estados Unidos. ¿Qué les parece también?
1: Oh. Así va la cosa.
4: Bien. Oiga, el chismón ese que traen, un cheto de la Chivas,
1: ¿cuál chismón es el que traen, papi?
4: Que se quieren llevar a Milito, los del River Plate, dicen.
5: Pues hace que ayer salió Milito, Ayer salió Milito a decir que él no iba a escuchar. Ojalá que no le haga como el otro que se llevó hasta el mendigo filtro del agua de la verga.
4: Digo que no.
5: Se llevó
7: hasta el jabón.
5: Se llevó. La Giselle me dijo, se llevó hasta el aire acondicionado hasta porque en la
7: casa
5: no tenía unos mini plays, ¿cómo se llama? Mini plays, algo así. Se lo llevó por ahí. Entonces, ojalá que no, que nomás que Milito lo dijo desde un principio, estoy aquí, no voy a escuchar, mientras yo sea director técnico de Chivas, no voy a escuchar ninguna oferta hasta que termine. Tengo tanto de contrato y lo voy a hacer. Vamos a ver. Que lo respete, sí. Milito, ¿por qué? Porque ha hecho un buen trabajo, ¿eh?
1: No, ahí tenemos, ya, ¿qué va a pensar? Tenemos a Milito Almeida y a Hernán Crespo.
4: Crespo.
5: Y Mohamed también ya de casa. Ya Mohamed es más de casa, ¿no?
1: No,
5: ya.
1: Pero no fue seleccionado nacional, Mohamed, cuando ellos eran seleccionados nacionales.
5: Sí, eso sí tiene razón. Discúlpeme, señor, no me había aclarado ese punto, pero usted tiene toda la razón. Hoy también, don Cheto, extra. Hoy México sub-20 contra Panamá. Sí, gana México el día de hoy, 5:00 p.m, desde el estadio de los Camoteros del Puebla. Se adjudicaría un pase para los Juegos Olímpicos. Así que estaremos mirando a ver qué pasa. También va Juegos Olímpicos y también va Mundial de la categoría sub-20. Hoy saltan a la cancha previa 5:00 p.m. para que estén, 5:00 p.m. tiempo Los Ángeles, para que estén al pendiente. Vamos a apoyar Ah, el viejo joven Camberos, el joven viejo. Dijo Don Cheto que está más viejo que lo que aparenta. El joven
1: viejo. Sí, es que Camberos, ¿cuántos años tienes? Entre 18 y 48, ¿vale? Tú más o menos, ¿ve? Ya que sí, entre 18 y 48, hay ángulos donde me veo 18, hay ángulos donde me veo 48.
4: Calculele.
1: Tito Padilla, ¿qué te iba a decir? Oiga. Que muchas gracias, sigo tus redes sociales, por favor.
5: Don Cheto, mis redes sociales es Tito Padilla. Ya mañana les diré de los brasileños, equipos brasileños que eran de los equipos mexicanos en la Copa Libertadores. Mañana les explico por qué. Es todo en los deportes. Síganme en mis redes sociales, Tito Padilla 74, todos los espacios, o Tito Padilla Deportes en Facebook, Instagram, también en Twitter. Bastante información deportiva. Yo me voy, me borro, me escondo, me desaparezco y digo, fuga, deportes, Tito Padilla.
1: Thank you, Agapit. Regresamos con los espectáculos con Said García Solís.
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0: Muy buenos días a toda la gente que nos escucha aquí en Estados Unidos y más allá de las fronteras en este miércoles, miércoles de colgar la asesina en el tendedero. ¿Cómo está mi gordo, precioso, chiquito, cachetón, muy azulito, bebé?
1: Pues bien, hijo, ando bien. ¿Y tú cómo andas tú con,
0: muy bien,
1: con el saco de Frankenstein?
0: Amo mi saco, está hermoso. Yo sé que a usted le gusta mi saco kaki, pero hoy por lo menos traigo este saco negro.
1: Es el que me gusta a mí, el saco kaki.
0: ¿Verdad? Señor, señor, en México el influencer César Gastelum fue asesinado a tiros mientras transmitía en vivo por las redes sociales en la ciudad de Culiacán, Sinaloa. El asesinato ocurrió en la zona Tres Ríos, uno de los sectores más concurridos de la capital sinaloense. Según autoridades locales, el joven que contaba con más de 600,000 seguidores en TikTok ya era conocido por videos cómicos y estaba transmitiendo en vivo con sus amigos afuera de un restaurante de comida rápida cuando dos personas en moto con rostro cubierto por cascos se acercaron repentinamente. El conductor le disparó a Gastelum en la cabeza antes de huir a toda velocidad. La transmisión en vivo se interrumpió de inmediato y el vivo fue posteriormente eliminado de las plataformas. Gastelum y sus amigos iban vestidos como repartidores de Rapid y estaban transmitiendo desde un restaurante KFC, lo que llevó a una confusión sobre su identidad. Los medios locales informaron que en un principio la vestimenta de la víctima hizo creer que la policía se trataba de un repartidor. La policía pensó eso, pero posteriormente se alertó a las autoridades sobre su identidad y que se trataba de este influencer que era muy conocido ya en Culiacán, Sinaloa. La policía y expertos forenses acordonaron la zona y están examinando los casquillos de bala y las grabaciones de las cámaras de seguridad de toda la zona alrededor para buscar pistas de quién podría tratarse.
1: Ya le habían dado dos rondas ahí los de la moto al amigo, ¿verdad?
0: Así es. Miles de sus seguidores vieron el asesinato. Se dice que había más de 100,000 personas conectadas en vivo mientras estaba transmitiendo. La violencia sigue azotando la capital sinaloense y, bueno, pues se suma a más muertes de influencers que han ocurrido en la capital de Sinaloa.
2: Ahí varias notas ahí que estaban saliendo de que, pues, que no son ciertas. El morro este no estaba en los panfletos que tiraron de las avionetas, ¿se acuerdan? Ah. Pero él era muy amigo del gordo Perús y incluso de su contenido, él subía mucho contenido que a él también. Sí le dieron baje también. A él también lo desvivieron, al gordo Perús, y que era parte del grupo ese, estaba el Gastelum. Y otro mitote que traían también, que supuestamente era hermano de Ana Gastelum, la esposa del hermano de Marquitos Toy, del sí. Kevin, que tampoco es cierto. O sea, hay muchas notas que están saliendo ahí, pero...
3: Y de plataformas que supuestamente tienen credibilidad, que le dan seguimiento a las cosas según y salen con cualquier cosa.
1: ¿Por qué irían los carteles contra los influencers?
2: Es que algunas investigaciones que se habían dado a conocer ahí por el gobierno es que detectaron el posible lavado de dinero de algunos influencers, que los carteles supuestamente inyectaban mucho dinero
3: a sus canales,
2: algunos seguidores fake y todo eso se regresaba en dinero limpio.
0: También se habla de que muchos influencers pues prácticamente tenían bando. Y si eras de un bando, pues el otro te estaba buscando y viceversa. Entonces, es una situación muy complicada.
2: Bastante.
1: Pues yo lo tengo, santa gloria a la mía.
0: Oiga, y hablando de transmisiones en vivo, el famoso y conocido bloguero estadounidense Pérez Hilton el día de ayer tuvo que ser trasladado a un hospital de Miami después de que la policía fuera avisada de que el periodista de Notas del Corazón estuviera supuestamente autolesionándose completamente en vivo. Según informaron medios locales, él estaba en una transmisión en vivo y al parecer empezó literalmente a autolesionarse.
3: Se le veía sangre.
2: Con un cuchillo, ¿no?
0: Con un cuchillo. Entonces, Hollywood Reporter informó que los videos explícitos en las redes sociales se puede ver a Hilton en un aspecto enloquecido, cubierto de sangre y cortándose repentinamente con un objeto. La oficina del sheriff del condado de Miami-Dade recibió varias llamadas sobre la transmisión en directo de Pérez Hilton el martes por la noche y envió agentes al lugar de inmediato, por lo que lograron afortunadamente salvarle la vida y llevarlo a un hospital.
1: Loco, cabrón, no me...
2: Oye, ¿el vato está en el hospital o qué?
0: Sí, está en el hospital en estos momentos. Está hospitalizado desde
1: ayer. No sabía que se autolesionaba a Pérez Hilton.
3: Es que sabe que Pérez Hilton se desapareció un buen tiempo y luego regresó a redes sociales y, de hecho, muchas personas estaban sorprendidos porque estaba como haciendo en vivos con gente común y corriente, como que tratando de revivir su carrera, que le estaba yendo ya decentemente. Y, pero yo
0: fue el primer bloguero,
1: Él
0: fue el primer bloguero.
1: Sí. Antes todos los chismes del espectáculo gabacho era Pérez Hilton. Sí.
0: Exactamente.
2: Fue el que le dio pelea a las cadenas, ¿no? Que las cadenas traían bronca con él porque sacaba muchas exclusivas.
0: Sí, claro.
2: Pero, o sea, me llama la atención dos cosas, que estas dos eran en vivo, fíjate, los dos.
0: Los dos.
2: El que vivieron en Culiacán y este en vivo también.
0: Es que ahorita, desafortunadamente, y lo hemos comentado, que ahorita, pues ahora sí que los influencers y las redes sociales es lo que mucha gente está viendo y está consumiendo. Y hablando de redes sociales, ayer Carelli Ruiz y su esposo John Echeverry hicieron un video, publicaron un video para relatar lo que sufrieron en el asalto violento que vivieron en su casa en Monterrey, Nuevo León. Esto fue lo que dijeron, parte, escuche usted.
4: Escucho yo. Ocurrió el 29 de julio a las 3:30 de la mañana. Mi esposo y yo estábamos en esta habitación, en nuestra sala de cine. Nuestro lugar seguro es mi lugar favorito. Estábamos acostados. Yo estaba en este lado. Él estaba del otro lado. Y entraron unas personas armadas. Golpearon a mi esposo. Yo tenía mucho miedo. Me hice del baño del miedo porque era algo... No lo podíamos creer, la verdad. Entraron y preguntaron que dónde teníamos el dinero. Nosotros, pues, normalmente no guardamos dinero por lo mismo porque la inseguridad está muy fea. Mi esposo les dijo que las cosas de valor las teníamos arriba. De hecho, yo les dije, aquí está mi carro, llévenselo, no queremos que nos haga nada. Entre el grito, entre todo, y luego ver a unas personas armadas fue muy difícil para nosotros, y más que golpearon a mi esposo. Y nosotros teníamos los celulares en esta parte. Lo que hicimos fue agarrarlo y nos los quitaron, se los llevaron. De hecho, no los estrellaron los celulares. Aquí les vamos a dejar una foto de cómo nos los dejaron. Obviamente, pues, se los llevaron para no hablar a la policía. Nosotros salimos corriendo cuando vimos que las personas, pues, se subieron. Tenía miedo, por eso me tardé mucho, como 2 minutos, 1 minuto y medio en salir, porque no sé, o sea, me pasaron 1000 cosas por la cabeza. Mi esposo me gritó, corrimos, nos fuimos a unas casas de aquí con un vecino, nos escondimos ahí en unas escaleras porque teníamos mucho, mucho miedo.
0: Algo que dejaron claro en este video, que duró más de media hora, nos estuvieron narrando y relatando todo lo que vivieron ese día, dejaron claro y desmintieron los rumores de que fuera un montaje y de que esto lo hubieran estado haciendo por contenido, porque también ahorita ya se está llegando al límite, hablando de que los influencers, los youtubers, los tiktokeros están teniendo tanta audiencia por parte del público, porque ese es lo que están consumiendo los jóvenes en la actualidad. Pues hay mucha gente que por contenido está haciendo locura, señor. Hay gente que ha muerto en transmisiones en vivo por las locuras que están haciendo los influencers.
1: Fíjate que ya ahí te estás dando cuenta de la... Ya puro influencer tus noticias, ¿vale? Y ahora son los nuevos famosos.
0: No.
1: Sí, los nuevos famosos no los influencian, man, que te duela.
0: Y hablando...
1: Man, que te duela.
0: A mí no me duele. No me duele, la verdad. No me duele.
1: Que te duela.
0: No me duele, solamente que es... Estamos hablando de un asesinato en vivo. Estamos hablando de una laceración en vivo... De Pérez Hilton, que además Pérez Hilton sí es una persona famosa, que además es periodista y reportero, y ahora de Carelli Ruiz, que acaba de sufrir un asalto también en vivo. Ahora vámonos a hablar de la Casa de los Famosos, donde hicieron una dinámica donde metieron una ouija y empezaron a jugar a las 3 de la mañana, señor. No todos quisieron jugar. De hecho, Cynthia Clivo se negó a tocar el tablero. Dijo que ella no iba a ser parte de esto. Tampoco Karina quiso jugar. Pero fueron Aranza Ruiz, Moisés Peñalosa, Brianda de Llanara y Aldo Rendón quienes estuvieron jugando con este aparato a las 3 de la mañana. Según reportan, no sé si lo hicieron también, obviamente, por contenido. Pero la producción estaba revelando que las luces se apagaron inexplicablemente de la casa, que empezaron a escucharse gritos, porque también está el rumor que en esos foros de la Casa de los Famosos, desde que era Big Brother hace 20 años, que había fantasmas en esta casa. Supuestamente se veían cosas y se escuchaban cosas, porque ese mismo foro lo han hecho y renovado y vuelto a hacer para diferentes realities de hace 20 años, señor.
1: ¿Pero no se ha muerto un night night?
0: Pues no sé, pero dicen que sí, no sé.
2: Aquí hay una ouija aquí abajo que...
1: No, tú ni sacas esa madre, vale. No, yo qué, no.
2: ¿De quién es la ouija esta?
1: No, yo no sé.
3: De aquel chupo.
0: Oiga.
2: Donde se vayan apagando las luces ahorita.
0: Y hablando de la Casa de los Famosos, Janet García, le platico que le relató a Karina Torres que el OnlyFans le cambió tanto su vida que debido a su puridito esfuerzo en OnlyFans, se compró su departamento en Manhattan.
2: Yo cooperé.
3: ¿Fuiste parte de...?
2: Yo cooperé. O sea, ¿cuánto me toca?
0: Las cortinas.
1: Al menos un set de cuchillos, y, ¿cómo se llama? De cucharas, tenedores, si es de acá del patrón.
2: Fácil, yo cooperé. Cooperé bien, cooperá. ¿Cómo no va a cooperar?
3: Don Cheto,
2: dígame usted.
1: Está de aquellotas, ¿verdad?
2: ¿Cómo no voy a cooperar con
1: ella? Pero ella nomás subí candentes o de todo,
3: Se rompe y rasga, ¿no?
0: No. No hace
1: pornografía. ¿No tiene novia ella?
0: Ahorita no. Ella andaba con el marido de esta Higareda, Marta Higareda. Sí. Y el marido la dejó a Janet por Marta. Sí.
1: Es la que dijo, oiga, la que nomás jugaba PlayStation.
0: Nos vamos a una.

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5: Señores, te cuento que la mujer de Cristiano Ronaldo, Georgina Rodríguez, subió una fotografía a las redes sociales donde la gente, los seguidores o la gente que se topó con la foto, la mayoría, más del 70% de los comentarios, empezaron a atacarla diciendo que se veía gorda. No es esa foto la que subió, pero ahorita si sale en la foto, esa fue la fotografía que subió.
6: No, ¿cuál gorda,
7: a mí? A mí sí, cuando la veo se me...
5: Georgina subió otra fotografía diciendo, mi cuerpo cambiará como cambia el de todas las mujeres y espero que lo siga haciendo durante muchos años, porque eso significa que sigo viviendo. Soy mujer, madre de 6 hijos maravillosos.
6: ¿Seis?
5: Sí. 3 son niñas que en algún día serán grandes mujeres como yo. Y si hay algo...
6: 5 son de ella, ¿verdad?
5: Sí. Y si hay algo que deseo enseñarles junto a Cris, de quien me siento profundamente orgullosa por los valores que transmite como padre y como hombre, es que el valor de una persona jamás puede depender de un físico ni de la opinión de desconocidos. Esa pequeña dosis de psicología positiva que intento regalarles cada día también me ayuda a mí a seguir orientándome en este mundo de tanta fantasía.
6: No nos queda, no nos queda. Es como si Cristiano Ronaldo se le hiciera un video diciendo pinches gordos.
8: Pero ¿sabe lo que no entiendo, Don Cheto? ¿Cómo la gente se siente con el derecho de criticar a otra persona cuando lo mejor a ti se está colgando más el bule y estás tomando, la neta, o sea, si la morra estuviera operada, mendiga vieja operada. Sí,
7: pero tú, ¿cómo sabes, compañera?
8: Porque es la cosa de todos los días. O sea, te metes a redes sociales y de algo le están buscando a cualquiera de nosotros o cualquier celebridad, sí, lo están criticando en su aspecto. Y luego ves la foto del que está criticando y dices, güey, no te queda criticar.
7: Es que yo le he dicho a Giselle y me da mucha risa porque lo critican y por lo general son vatos, la neta, qué vergüenza.
8: Y luego ya te vas al perfil y ves y dices, güey, ¿cómo no te queda? Yo siento que eso es más envidia.
5: Es envidia.
8: Envidia de que la morra vive la vida que quisieran muchos tener. Es todo. La
7: pero lo más triste que vato.
8: La morra está hermosa, ya quisieran.
5: Pero lo más triste es que hay gente que ocupa el tiempo de su día.
8: Sí.
5: Para ir a tirarle hate a otra persona. Hagan algo, tengan vida. Vivan.
8: Trabajen.
5: Sí, soy Saíd en mis redes sociales. Sí, soy Saíd y la verdad. Sí soy.
7: ¿Será?
6: No,
7: ¿será?
6: Te quiero, ¿será? Okay, nomás pues tu saco de Frankenstein, regresa.
5: Ay, sí, tira.
6: No, ¿qué es el saco de Frankenstein?
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0: con Don Cheto al aire esta mañana, mañana de miércoles. ¿Cómo está mi gordo precioso?
1: ¿Ya estamos al aire?
2: Ya, viejo.
1: Porque estoy acá mandando mensajes.
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1: Órale, pues, si van a salir manejando, alguien de ustedes puede salir manejando un carro de bien a bien, dijo Chuchera.
2: ¡Gallo!
3: ¿Cómo de grito? ¿Cómo de grito?
2: ¡Oh, gallo!
1: Es que no pueden subir el video porque no tenemos suficiente gente, porque hicieron un corredero y ya no tenemos gente.
3: ¡Sí!
1: Tenemos el audio.
3: Ah, ok.
1: Pero adelante, más adelante. Le quiero dar la bienvenida.
2: Ah, ya va a empezar. Déjeme decir, no voy a cerrar mi computadora.
1: Me arreglo el sombrero, presumo mi guayabera. A esta ingratota,
3: hija,
1: de la Liga Defensora, la abogada Leticia Valencia, Richard, ¿cómo estamos, abogada?
3: Hija.
2: ¿Qué Richard?
4: Hola, buenos días, Don Cheto, buenos días a todos en cabina, qué placer verlos, ¿cómo están?
2: Igualmente, abogada.
3: Yo lo sé,
1: mija. ¿Sabes qué, abogada? Tengo que pedir disculpas el día de hoy, y para que vea que soy un caballero, la dejé en visto, ¿verdad?
4: Sí. Qué bueno que lo reconoce.
2: ¿Cuál fue la conversación para más o menos darnos cuenta?
1: Ok, ayer la abogada, aquí está, y tengo aquí, ¿cómo se dice?
3: Pruebas.
1: Tengo pruebas. Ayer la abogada me mandó un mensaje después del segmento y me dijo, siempre termino después del show así, gracias por hacerme reír y sentirme especial, Don Cheto. A las 9:16 de la mañana, y lo vi y dije, al rato le contesto, se me fue el día, me olvidé, y hoy en la mañana dije, la dejé en visto a la
3: abogada. Si yo le mostré lo que me sucedió.
1: La dejé en visto a la abogada.
2: Ya ve por qué mejor.
3: Perdón de Dios, no tiene perdón de Dios.
1: Tengo perdón de Dios.
2: Ya ve por qué prefiere ir con Erasno. Erasno probablemente no la deja en visto. Abogada, qué bueno, me da mucho gusto que el día de hoy se haya puesto de blanco, el día que no está el tío Creepy aquí para sabroseársela, qué bueno que
1: escogió. Pero para que no lo extrañe. Abogada, me gusta cuando te viste de blanco y te muerde. ¿O cómo es?
2: No se muerde los labios.
1: La lengua, que es aquel que
3: te chupa la lengua.
2: No se muerde los labios, dice el...
1: Aquel creepizón te chupa la lengua.
3: Vale.
1: Señores, si usted tiene alguna pregunta para la abogada de inmigración, Leticia Valencia de la Liga Defensora, los invitamos a que se las haga en este momento o antes, si es posible. ¿Cuál es el número de cabina?
2: Ay, muy fácil. Don Cheto, 818-563-1055 o también las redes sociales de Don Cheto al aire, puede mandar sus preguntas.
1: Órale, pues, abogada, something you wanna say para la people.
4: Sí, solo les quiero recordar a las personas que son residentes permanentes la importancia de buscar la ciudadanía en estos momentos, porque quieren subir la tarifa a 1,330. Ahorita para aplicar para la ciudadanía la tarifa es de 760. En ciertos casos puedes aplicar para una tarifa reducida y va a salir a 380. Cuando esta nueva regla ya esté en pie, la tarifa va a ser de 1,330 y ya no va a existir la tarifa reducida. No sabemos cuándo vaya a estar en efecto, pero sabemos que ya está en trámite y es una propuesta que lo más probable es que va a estar en efecto muy pronto. Así que hay que aplicar para la ciudadanía para eliminar el riesgo de estar en procedimientos de deportación en un futuro, para poder votar, pedir más personas en la familia y también para mantenerse bajo esa tarifa reducida de 760.
1: Abogada, buenos días. Si una persona tiene residencia condicional y sale cuando regrese, ¿podría tener problemas? Lo que pasa es que cuando pasamos tenía un año, pero nos agarraron nomás, me preguntaron el nombre y la fecha de nacimiento. Y como en media hora nos regresaron. Él ya salió antes con Advance Parole y una vez con residencia, pero con esta administración está difícil. ¿Le entendió a Marta o...?
2: Y nosotros no.
1: Nosotros no muy bien.
4: Sí, cuando eres residente condicional, eres residente. Es como si tienes la residencia permanente, solamente que la residencia condicional la tienes por 2 años. Puedes seguir viajando sin ningún problema con que
1: mientras
4: esa residencia
1: estés dentro de tu
4: esté
1: fecha.
4: Vigente. Exacto. Uh-huh. Si ya está vencida, pero mandaste pedir la extensión, manda cuando viajes, ten el recibo de la 751, porque eso te da una extensión de 48 meses en tu residencia condicional. Tienes que tener el recibo original y la residencia vencida para también viajar sin ningún problema.
1: Ok.
2: Tenemos a Beto en la número uno, Don Cheto, con una pregunta importante.
1: Vamos con Beto. Beto, buenos días, Beto.
2: Beto.
5: Buenos días, Don Cheto.
1: Estivale, te está escuchando, pues, aquí la ingratota de la abogada. ¿Qué le quieres preguntar, pues, hombre?
2: La ingratota.
5: Buenos días, abogada. Quiero preguntar una cosa. Mi hija se casó con una persona que está en el ejército y quiero saber si a través de ella puedo obtener el parole in place.
4: El parole in place es solamente para los familiares inmediatos. Su hija, por ejemplo, sí pudiera solicitar el parole in place porque no. Ella es la que está casada con alguien que está en el ejército. Usted como padre no calificaría. El parole in place y la acción diferida para personas que tienen familiares en el ejército son solamente para los hijos, padres o cónyuges.
2: Damn. O sea que no aplicaría para él. No. Pero ella después si ella le podría arreglar a él, ¿no? O sea, eventualmente...
4: Sí, totalmente. Si su hija se convierte en ciudadana, no sé cuál es su estatus migratorio, pero ella siendo ciudadana puede pedir a usted a su padre y entonces ya puede solicitar ya sea ajuste de estatus si entró de manera legal o el proceso consular si entró de manera ilegal.
0: Abogada dice por acá, a mi amigo lo golpeó su mujer.
2: Traca.
0: A ella la arrestaron. ¿Él puede arreglar por medio de esa golpiza que su mujer le dio?
4: Pues depende, existe la visa U y el VAWA. Si ella es una ciudadana y están casados, o si es residente y están casados, sí, puede solicitar el VAWA. Pero si no están casados o ella no tiene estatus legal, entonces la visa U. La violencia doméstica es un delito que califica para la visa U, sí. Pero también tenía que haber un reporte de policía. No sé si hizo un reporte de policía, pero si sí, entonces puedes obtener el reporte, la certificación y luego la visa U.
1: Ok, dice, a ver, el patrón tiene una pregunta. Ay, abogada, ¿por qué preguntarle? Pues qué vato pues, está diciendo aquí. ¿Qué? Adelante, vale, adelante.
3: Buenos días, dice. ¿Puede preguntarle, por favor, a la abogada cuáles son los derechos de los ciudadanos cuando ICE te para y exige que saques pruebas de ciudadanía? Yo, lo personal, dice, los mando a ya sepa dónde, porque no tengo que identificar sin crimen y que no estoy, aunque no esté bien en el país. ¿Qué es lo que se tiene que hacer, abogada?
4: Pues los derechos son igual para todas las personas en los Estados Unidos. Tienes el derecho de no hablar, de mantenerte en silencio, de no contestar ninguna pregunta, de no firmar absolutamente nada, de exigir a un abogado si te van a detener para hacer un arresto. Pero al final de cuentas, si ellos te quieren detener o arrestar, ellos tienen la tarea de comprobar que tú no tienes estatus legal. Si eres ciudadano, pues van a tomarte las huellas o van a poder verificar que eres ciudadano y te tienen que soltar de detención. Pero en sí, tú tienes el derecho de mantenerte en silencio y no contestar absolutamente nada.
3: Ahí está la respuesta.
1: Sigamos aquí con las preguntas para la abogada. Dice, good morning, abogada, me hice residente este año, pero solo me dieron la mica por 2 años. ¿Puedo hacerme ciudadano en vez de renovar residencia? Después de 2 años, no. ¿Pero al qué tiempo sí se puede ser ciudadano el amigo?
4: Es muy importante que las personas que tengan la residencia condicional no piensen que pueden saltar simplemente a la ciudadanía, aunque ya tengas 3 años con la residencia condicional. Tienes que mandar la I-751, que es la remoción de condiciones. Si sigues con la ciudadana que te consiguió la residencia después de 3 años, sí puedes solicitar la ciudadanía, pero también tienes que mandar la 751, la remoción de condiciones, y luego el oficial en la entrevista de la ciudadanía te va a tomar la decisión en ambos casos.
3: Ok. Dice, le debo una corta feria al IRS, pero estoy haciendo pagos para ponerme al corriente. ¿Me afecta tratar de hacerme ciudadano o tengo que esperar a terminar la deuda, pues?
4: Depende de la discreción de los oficiales, pero ahorita sí te recomiendo que no tengas una deuda al IRS para aplicar para la ciudadanía, porque te lo pueden negar en la discreción. Típicamente con que puedas demostrar que tienes un plan de pago con el IRS y estás haciendo pagos mensuales, es suficiente para que te la puedan aprobar, pero también depende de la cantidad de la deuda. Si debes como 70 mil va a ser mucho. Si debes tal vez como 2,000, puede que todavía te la aprueben.
1: Es que hay otro vato igualito, dice que tienen que deber 10,000 bolas. Dice, abogada, si tengo una deuda de $10,000, ¿afecta para ser mi ciudadano? ¿10,000 bolas?
4: No me vale, tira.
1: Estás bien rayado. Sí. La mera neta, tienes tu... ¿Qué? Te felicito, porque para ti deber $10,000 en Estados Unidos se te hace así como que un superdeudón. Ojalá que sigas así. Pero deber 10,000 bolas en Estados Unidos...
2: Ya es una ganancia.
1: Estás rayadísimo. Compa.
2: Sí, manchín.
1: Rayadísimo ese...
4: Sí, yo recomiendo que apliques, pero trates de reducir la deuda. De cualquier manera, se va a tardar como unos 6 meses para que te programen la entrevista. Ya durante la entrevista, si puedes demostrar que has hecho pagos mensuales constantes, tu deuda está reducida y tienes un plan de pago con el IRS, todavía te la pueden aprobar.
3: Abogado.
1: Abogada, quiero meter la visa U en una organización. Lo tratan igual que si fuera un abogado de migración. A ver, abogada, es una gran pregunta aquí de mi compa, el CEPE, puro Inaloa, viejo.
4: Pues no sé qué tipo de organización te refieres. Si es una organización no lucrativa, pero son abogados, con que sean abogados está bien, pero siempre háganlo con un abogado. Si vas con una organización donde estás hablando con personas que son como notarios, ahí es donde se cometen muchos errores. He visto muchos casos de visa U que los niegan después de esperar casi 7 años, 8 años para darles la decisión porque no llenaron el papeleo correctamente o no mandaron el perdón correctamente, y luego después de tantos años de esperar te niegan el caso. Así que siempre recomiendo que cualquier trámite migratorio, especialmente las visas humanitarias, que son muy complejas, los hagan con un abogado de inmigración.
1: Abogada, muchas gracias por estar con nosotros. Le mando un abrazo muy grandote. Gracias por su presencia y nos sacarnos de tantas dudas, como siempre. 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Pero no es un botón, es una rosa. Una rosa así, todavía con el rocío de la mañana, fresca y hermosa.
3: No la crean, mija. No la crean, mija.
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4: 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Y recordatorio que nosotros no tenemos WhatsApp.
1: No tienen
3: WhatsApp. Sí tiene, aquí tengo el número, mire.
1: El WhatsApp de ella sí tiene.
3: Ah, ok, perdón.
1: De hecho, lo ando vendiendo yo, si quieren, el WhatsApp de la
3: federal. Ahorita le mando un WhatsApp.
1: 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Oh, ¿qué pasó, Giselle? ¿Qué te molesta? Why are you blocking me?
3: Ay, otra lo vamos a ajustar.
1: Qué ridículo.
6: Asineroso.
1: Don't hate the player, hate the game.
2: Está casado.
1: I'm
2: mujer de 50 años, está ya de 50 años de casados, está de ya casado en su casa. Ay, no, ¿cuánto llevan? 50, ¿no?
1: Aunque no sé, no me acuerdo.
2: Mire, qué casualidad.
1: No me acuerdo.
3: Lo van a ajustar, al rato anda llorón.
1: Why blocking?
2: Porque no ande de...
1: Déjame a mí, yo siento que sí puedo pegar allí,
2: no,
1: yo chicle.
2: No puede pegar, podría ser su
3: cántale
2: nieta.
3: Cántale la de, y vuelve a la juventud de los 40.
2: Puede ser su nieta.
1: ¿Cómo dice? Llega gratis tú, y volví a vivir mi juventud a los 70. En ese tiempo, otra vez, la adolescencia. Dije gratis con tu belleza. Llegatis tú, y poco a poco mi vejez, quien saque güey.
3: Te torturaba.
1: Volví a llorar el amor que no lloraba.
3: Y al descubrirme,
1: de tus labios, otra vez.
6: Le voy a dar un golpe de realidad. La abogada me dijo que su tope es alrededor de los 40, no a los 70.
3: Aquí estoy.
1: Gracias, abogada.
3: Aquí estoy, abogada.
1: Aquí, como
3: aquí estoy, mija.
1: Aquí le espero, chiquilla.
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0: antes de que salga, antes de que salga.
1: La pubertad.
0: Llega tú. Ay. Y volví a vivir mi juventud a los 70.
1: ¿Me cae tan gorda esa canción?
0: Esa canción, ¿qué? Es una gran rola.
1: Ay, no, güey, porque se me hace como...
0: ¿Creepy?
1: No sé, como que esa canción se me hace como que todo viejillo...
2: Pero la canción dice no, mi juventud a los 40.
1: Pero espérate, no.
0: Los 40, 40 está toda madre.
1: Pero siento que yo he visto a doncitos que andan ahí de cascos ligeros que les encanta.
0: Sí, le cambian a 60 y a 70.
1: O sea,
0: y
1: digo, ay, ya, siéntese.
3: Esa canción es una canción de señor creepy.
0: Sí. No, es una canción de un señor que creepy. Pensó que ya no la armaba y de repente se enamoró. Él no está diciendo que se enamoró de una joven.
1: Pero normalmente los vatos... Que...
2: Está como la del agua salada. No. Agua salada, promesa.
1: Pero normalmente los vatos que tienen a su otro... A su... ¿Cómo se dice? A su... callito allá o lo que sea, les gusta mucho esa canción por lo mismo, sí, no necesariamente.
2: Debería de analizarla.
1: Por la edad, pero normalmente claro, les gusta esa.
0: Se enamora y otra vez vuelve a sentir las mariposas en el
2: rebuscate.
0: Como diciendo, ya esto ya no lo había sentido yo y yo contigo volví a revivir mi juventud a los 40.
2: Yo tengo 40 y me siento perrón.
0: No, los 40 está perra, esa edad está perra, vato. Pero ya hablaremos de eso porque ahorita vuelven las historias de Don Cheto, señor.

0: mi señor.
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2: marca las 8, las calaveras
1: no salen de sus tumbas.
2: Chumbalaca, chumbalaca, chumbala. Yo tengo un amigo que me ama, me ama.
0: Un poquito de mostaza. Ya, ¿quién dice?
2: Wixi, wixi, araña, tejioso, tela.
3: Señores,
4: la chopa la pidió el otro día.
3: Hoy voy a hablar de un tema muy bonito. Venga la guitarrita de la historia de Don Cheto el día de hoy, porque le voy a contar la historia del cuervo y el ranchero. Se llama la historia, el cuervo y el ranchero, viejo.
4: Está interesante ese título.
3: Sí, está muy interesante, porque la historia es muy corta y muy sin chiste, pero ajá, tiene una, ¿cómo se dice? Un mensaje muy bonito, ¿verdad? Estas son las historias del sabio ermitaño, y la contaba el sabio ermitaño, esta historia. Y la historia va más o menos así, el cuentito va más o menos así. Había una vez un ranchero que tenía su choza, su jacal, su casita ahí en el rancho. Tenía sus animalitos, se tenía sus gallinitas, un puerquito, ¿verdad? Dos vacas y así cositas. Vivía una vida muy bonita, muy austera, pero bonita. Entonces, un día, él sale al corral a echarle de comer a las gallinas y ve que hay un cuervo, así un cuervo, un pajarote y prieto, no agraviando aquí al presente, este prieto, que estaba comiéndole la comida a las gallinas, ¿verdad? Estaba picoteándole ahí.
0: La robaba.
3: Entonces el granjero dijo: mira, diantre, pájaro prieto, hijo de la tiznada, agarra una piedra y se la avienta al cuervo. Entonces el cuervo vuela y se pone en la cerca. Se posa en la cerca el cuervo, así lo empieza a ver, ¿verdad? El cuervo. Y el ranchero lo vuelve a mirar y el cuervo se le pone al brinco. Pues ustedes no, ¿sí han visto los cuervos? ¿Cómo es el comportamiento de los cuervos? Es muy específico.
4: Afortunadamente.
3: El cuervo es muy vengativo. El cuervo venga.
0: Dicen que un cuervo te recuerda, ¿no?
3: Te recuerda y todo.
0: Si le haces maldad.
3: Entonces el ranchero, sabiendo el comportamiento del cuervo, le dice: ¿qué me ves, hijo de tu tante? Y vuelve a agarrar una mazorca de ahí del suelo y se la avienta al cuervo y le pega al poste. Y el cuervo vuelve a volar, da unas vueltas y se vuelve a posar en la cerca.
0: Caray.
3: Y el granjero está dándole comer a sus gallinas y todo, y de repente siente el sombrero que se lo arriscan así. ¡Ah! Le tumba el cuervo el sombrero al viejo.
0: Caray.
3: Le tumba el sombrero, o sea, se le avienta el cuervo al ranchero. Entonces el ranchero dice: pájaro, hijo de latinaje, que agarra unas piedras y le empieza a aventar piedras al pajarote gigante y brietote.
0: Están grandes, son grandes.
3: Entonces, el cuervo vuela. Y empieza el cuervo a un comportamiento obsesivo, señores.
0: Sobre él.
4: Obsesivo.
3: Entonces el ranchero empieza a notar que siempre que se asoma para afuera o algo, está el cuervo viéndolo, el güey. El mendigo pájaro. historia real.
0: Qué miedo.
3: El pájaro está así, era viéndolo. Y no sé si ustedes sabían, pero un poco de historia animal. Los cuervos son unos seres extremadamente inteligentes, uh-huh, que recuerdan las caras de las personas, específicamente las personas que les hacen daño, las personas que les hacen mal. Yo tuve una experiencia personal muy chistosa, pero es real, se los juro por Dios. Y voy a hacer un paréntesis para contarles mi historia, para que entiendan un poco.
5: Una historia dentro de la historia.
3: Yo trabajaba, vivía yo en la ciudad del Monte, California, y yo trabajaba en Long Beach. Entonces yo agarraba el camión todos los días, agarraba el tren y me venía caminando el camión me dejaba por toda la Lakewood y el camión me dejaba en la Rosmi, ahí en el monte. Yo caminaba hasta mi cantón, hasta un departamento donde vivía. Y me la rifaba caminando, estoy hablando de hace muchos años. Entonces un día, yo caminando, como eso de las 5 de la tarde, andaba un cuervo. Un cuervo en el volando y dejó caer una nuez. Dejó caer una nuez. Entonces yo caminando, la nuez cae, los cuervos agarran una nuez, la dejan caer para que se quebre y ya después se come la nuez. Entonces yo caminando, cae la nuez y se quebra la nuez y yo nomás de maloso digo: ajá, ya te chingan. Y agarro la nuez y
0: se la come
3: y
0: usted.
3: Me la como yo, la recojo del suelo y me la como. No, el cuervo me siguió hasta la casa.
0: No, ¿cómo
3: crees? ¿Verdad,
5: Dios? Ya nos había contado
3: eso. Te lo juro por Dios.
5: Y que se estuvo días ahí, ¿no?
3: Y entonces el güey se paraba así de enfrente y salía y el pajarote, güey, allí.
0: ¡Hala!
3: Me cae la madre. Se me hace que Carmela le dio algo o me dijo que le diera algo y que lo dejara como a tipo ofrenda y así se acabó.
0: Otra nuez.
3: Me la perdonó.
4: Intercambio, cambalacha.
3: Volviendo a la historia. Entonces el ranchero va mirando que el cuervo está obsesionado y lo empieza a atacar cuando a veces está la descuidada, siente el aleteo del
6: pajarraco. El cuervo, ¿no? sobre
3: el... Entonces el cuervo, todos los días está y le dice a su esposa, mira, ese cuervo me está viendo. Y la esposa se asomaba y el cuervo ni comía ni nada, siempre mirando la puerta a ver a qué hora sale.
6: Fijo.
3: Pasó un día, pasaron dos días y el cuervo así era.
6: Día y noche.
3: Así día y noche, hijo de la tisnada. Y lo atacaba también. Entonces un día cayó una helada muy grande. Cayó una helada, pero una heladota, güey, fuerte ahí en el rancho. Al otro día se levanta el amigo con su chamarra así, un frillazazo a checar sus animales por la helada que había caído. De esas heladas que mirabas tú para el cielo y miraba la luna con una rueda alrededor de las heladotas que caían en los ranchos. Cuando él sale, mira al cuervo muerto, así con las patas, lo mató la helada.
6: Con hielito.
3: Al cuervo lo mató la helada. Y se acabó el cuento.
6: No,
3: espérese, mayón, espérese. Y el cuento se acabó. Entonces quiero hacerle una pregunta a ustedes. ¿Qué mató al cuervo? ¿La helada? ¿O la obsesión?
6: La obsesión.
4: El coraje.
3: El coraje y la obsesión.
4: De estar ahí.
6: Esta
4: historia, güey. Ah, me vale.
3: Entonces, señores, hoy quiero platicarles a través de la historia del cuervo un mensaje muy bonito. Hay un término psicológico que se llama rumiación.
4: Rumiación.
3: Entonces, la rumiación es lo que hacen las vacas. Las vacas son rumiantes. O sea, las vacas mascan, se lo pasan, lo guardan, y de repente otra vez la vaca
6: la regresa.
3: Lo vuelve a regresar y le vuelve a dar otra mascada. Están rumiando. Por eso, cuando uno traga masca chicle, muchos señores de antes le dicen a los hijos, pareces vaca, porque están constantemente
4: mascando.
5: ¿Ya va a empezar con la historia?
3: ¡Ya se acabó la historia, güeyón! ¡Te estoy haciendo el mensaje, perro!
4: Ya está recapitulando de qué se trató.
3: ¡Te estoy diciendo el mensaje!
4: ¡La moraleja!
3: ¡Toma, perro!
4: Bueno, de la historia.
3: Entonces hay una cosa psicológica que se llama la rumiación, que es un patrón de pensamiento donde la persona le está dando vueltas y vueltas y vueltas y vueltas a un mismo pensamiento, ergo a un mismo problema, a un recuerdo, a una preocupación y, ¿por qué no decirlo?, a una venganza, a una obsesión. Entonces, hoy quiero decirles que nos puede pasar lo que le pasó al cuervo. Al cuervo no lo mató la helada, lo mató una obsesión, una rumiación. Él está reviviendo una herida y una y otra vez, sin tener la capacidad para soltar esa herida que te hace mal. Eso se ve en la modernidad, en algo tan sencillo como visitar el perfil de una persona que no te hace bien. El otro día leí una frase muy bonita, no recuerdo cómo era, pero iba más o menos como, si perdiste una persona y ahorita estás mejor sin esa persona, te fue bien.
4: Ganaste.
3: O sea, que eso sea tu punto de apoyo para decir, sufro mucho por esa persona, pero la neta, estoy mejor.
6: Ya.
3: Entonces, ahí te basas tú en decir.
6: Pura frente.
3: Lo que dices tú, correcto, aunque ahorita duela. Entonces, esa rumiación nos pasa en visitar perfiles de personas que ya no están en nuestra vida. En repetir constantemente peleas.
6: Leer mensajes
3: viejos, exactamente. Sí. Y lo convierte en... Es una herida que convierte en parte de tu vida. Y si me dejan y me permiten meterme todavía más profundo, heridas del pasado, palabras del pasado, que todavía a ti te duelen. Y uno empieza a decir, es que yo no voy a estar a gusto hasta que me pidan perdón. Lo más probable es que nunca te pidan perdón. Porque esa persona, lo más seguro es que siguió con su vida. Y la persona sigue con su vida y a lo mejor anda bien a gusto y tú todavía tienes ese pensamiento como el cuervo y esa obsesión como el cuervo que del granjero, del amigo, del ranchero, que está constantemente reviviendo algo. Todos los demás pájaros y los demás cuervos que había en los maizales, que había a los alrededores, siguieron con su vida, aguantaron la helada, se levantaban, si es que duermen los bueyes, y buscaban de comer y seguían con su vida. Pero este cuervo se obsesionó tanto con la venganza, con el pensamiento, con esa situación de decir, este me hizo un mal y tiene que pagarlo, que en esas andadas puede ser que no te mueras, pero sí estás echando a perder mucho tiempo de tu vida que podías estar haciéndolo y invirtiéndolo en personas.
5: Por obsesionarte
3: con algo.
6: Contaminas tu
3: entorno. Es como decir, yo soy novio de la Giselle y la Giselle me larga. Obviamente tengo que pasar por un, y porque es muy saludable, pasar por un momento
6: de duelo,
3: un periodo de duelo. Pero el estar todavía al año, a los dos años, todavía pensando que por qué, que cómo hubiera sido y que esto y lo otro, estoy perdiendo tiempo que a lo mejor me pude haber dedicado a buscar a alguien más o a reconstruirme de verdad, a cambiar hábitos, pensamientos, patrones de conducta. Pero no, yo ahí sigo estancado en esto. Entonces, usted que está escuchando, ¿en qué está estancado? ¿Cuál ha sido su obsesión? ¿Por qué sigue usted en una cosa y esa cosa no lo deja avanzar? O sea, a morir como el cuervo.
6: Y puede ser en el amor, en el trabajo, en la amistad.
3: En lo que sea. Dice un sabio, nos pasamos la vida hablándole a personas, tratando de hablar con personas que no nos pelan. ¿Por qué mejor no le hablamos a los que sí nos quieren y les decimos cómo estás?
6: Atender a los
3: que... En vez de los que estás hablando, mandando mensajes constantemente, la. Aparte, una persona con dignidad no manda dos mensajes seguidos. Si yo le mando a Giselle, hola, petiota, y no me contesta, y luego trae le mando, hola, petiota, ya, no, compa, agarra la onda, no quiere hablar contigo, no te contestó, no mandes dos mensajes seguidos. Señores, dejemos de obsesionarnos. El veneno que más nos mata no es el que nos pueden dar en una copa o en un bebedizo, en un tomizo. El veneno que más nos mata lo fabricamos nosotros mismos en la mente. Y que hoy deseo que esta historia del cuervo y el ranchero sirva para matar esas obsesiones y esas rumiaciones que no nos van a llevar más que a la pérdida de tiempo, de la cual nos estamos perdiendo de vivir mejor, de conocer personas nuevas, y de que sea una oportunidad para tú reconstruirte de verdad, que sea un impulso para reconstruirte las cosas por las que has pasado. Sí, a lo mejor hubo personas que nos hicieron mucho mal, pero llega un momento de la vida donde la responsabilidad ya es de uno. Yo no puedo estar echando la culpa a mis jefes porque me decían que era un estúpido cuando yo estaba niño, y ahorita tengo 45 y sigo en lo mismo.
7: Correcto.
3: Y ahorita ya es mi responsabilidad.
7: Correcto.
3: Bueno, qué bonita historia. Se acabó la historia.
7: Qué bonita. Bueno, ¿me puedo dar un beso?
3: No, ¿qué? ¿Por qué?
7: Porque está muy bonita su historia.
3: ¿Don Cheto? ¿Qué, güey?
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Ya la 1:55. ¿Qué tal, amigos? Buenísimas tardes. Te saluda Blanquestela Zuquita en este sensacional día. Ya miércoles, mitad de semana. Y bueno, pues con temperaturas realmente peligrosas, calor intenso, extremo, por aquí en la parte central, en todo el estado, de hecho, de Oklahoma. Así es que, por favor, tome todas las precauciones necesarias, manténgase bien hidratado. Usted, amiga, amigo, que anda trabajando, pues durante el día de hoy, por favor, esas pausas de hidratación son esenciales. Nos vamos con más música. Prepárate en la siguiente hora. Tengo las dos a las dos. ¿Cuáles son esas noticias que más se comentan en este día 5 de agosto? Y no solo eso, sino que también hoy estaremos seleccionando al ganador o ganadores, los primeros ganadores de ese par de boletos para que te vayas a ver a Marco Antonio Solís, que llega al BOK Center precisamente ya este sabadito 8 de agosto. Así es que si ya te registraste en esta gran promoción, te deseamos muchísima suerte. Vamos a avanzar con más música. Ahora te dejo con un tema a cargo de Fuerza Régida con Grupo Frontera en la Z 106.7. Regresamos.

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La música a cargo de Intocable en la Z 106.7 FM. 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

Y bueno, ya a las 2:52, así llegamos a las 2:02. Estas son algunas de las noticias que más se comentan en este miércoles 5 de agosto. Avanzamos directamente con la información y bueno, nos vamos precisamente hasta California, donde un hombre armado fue arrestado precisamente el domingo a las afueras del Trump National Golf Club en el sur de California, luego de que agentes federales reportaran la presencia de una persona sospechosa en la propiedad pocos días antes de la visita del presidente. Eso fue lo que informaron las autoridades. El servicio secreto está investigando si la persona, quien fue sorprendida portando municiones mientras aparentemente tomaba fotos y videos de las actividades de planificación de seguridad de los agentes federales, representaba una amenaza para el presidente Donald Trump. En su domicilio, los investigadores recuperaron posteriormente lo que describieron como un rifle tipo AR modificado ilegalmente, chaleco de antibalas, cargadores de alta capacidad y cuadernos con lo que el departamento del sheriff del condado de Los Ángeles calificó como declaraciones preocupantes, entre otros objetos. El servicio secreto no quiso hacer comentarios al respecto. Así es que eso es lo que sabemos hasta el momento de esta situación por allá en California, que pues pasó justo el domingo. Nos vamos con otra noticia. Pues les comento que China anunció el miércoles, el día de hoy, una serie de medidas económicas contra Estados Unidos, como controles a las exportaciones de drones a Estados Unidos y la prohibición de realizar transacciones con 6 entidades estadounidenses en respuesta a restricciones recientes impuestas por Washington. Hay una tensión latente entre las dos mayores economías del mundo antes de la visita prevista del presidente chino a Estados Unidos en septiembre, pese a señales de un acercamiento durante sus reuniones con el presidente estadounidense Donald Trump en Beijing durante el mes de mayo. El Ministerio de Comercio indicó que las sanciones responden a medidas recientes de Estados Unidos, incluida una prohibición de la Comisión Federal de Comunicaciones de Estados Unidos a las importaciones de drones chinos y la decisión del Departamento de Seguridad Nacional de añadir a 43 empresas chinas a la lista de entidades de la Ley de Prevención del Trabajo Forzoso, pues para impedir la importación de bienes fabricados con trabajo forzoso. Así es que, pues esas son algunas noticias que se comentan en este día miércoles. Avanzamos con más aquí en la Z 106.7 FM. Regresamos ya en la próxima hora.

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La música a cargo de Jos Favela con los plebes del rancho en la Z106.7 FM. Oye, pues lo que sí es una locura definitivamente son estas temperaturas. Ay, ay, ay, este calor intenso que ya está aquí, amigos. Y bueno, todavía nos queda todo el mes de agosto con estas temperaturas alcanzando los tres dígitos. En este momento se registra una temperatura de 102 grados, pero ya se siente como 103 grados, así es que mucha precaución. La verdad que estas temperaturas sí pueden ser peligrosas, mínima de 75 grados Fahrenheit para esta tarde-noche. Mañana jueves continúan esas temperaturas de tres dígitos, 102 grados, así es que hay que tomar sus precauciones, mantenerse bien hidratado. Si no es necesario estar afuera, pues por favor, quédese en un lugar fresco, bien ventilado. Hay que poner atención a los más pequeños de la casa, a las personas mayores de edad que pueden ser más vulnerables ante estas temperaturas peligrosas que tenemos aquí en el estado de Oklahoma. Así es que a tomar bastante agua, mantenerse bien hidratados y sobre todo tomar esos descansos. Sabemos que, híjole, mire, nosotros salimos un poco brevemente, 5 minutos y ya sientes hasta que te duele la cabeza. Entonces, para nuestros amigos que andan trabajando afuera, que están en fábricas donde también la ventilación no es la mejor, hay que por favor poner atención a su cuerpo. Si usted empieza a sentirse mal, no lo deje como que al rato se me pasa. Por favor, póngale atención a esas señales que nuestro cuerpo nos envía ya cuando estamos experimentando, por ejemplo, un golpe de calor que puede ser muy peligroso. Así es que el saludo para ustedes, amigos, y por favor, cuídense mucho de este calorcito que va a continuar, pues como ya les comentaba, para el resto de la semana. 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

Ya a las 3 de la tarde con 29 minutos. Oye, pues avanzamos ya en esta hora, mandando el saludo allá para nuestros amigos de Meritito, Guanajuato, para toda la gente hermosa de Guanajuato, a la gente de Durango, a nuestros amigos de Chihuahua, Zacatecas también ya se reportó, a toda la raza de Aguascalientes. Gracias por estar en sintonía y mándanos un mensajito, cuéntanos dónde nos estás escuchando en este miércoles ya 5 de agosto. Oye, nos vamos ahora con nuestra nota informativa. Vamos a aprender, vamos a hablar de algo que es muy importante, ¿verdad? Porque nos preocupamos mucho por nuestra salud física, pero nuestra salud mental es igual de importante. Así es que hoy vamos a aprender acerca de cómo funciona el cerebro y por qué, según los expertos, el cerebro está predispuesto a pensar en negativo. Así es, se ha dado cuenta que es mucho más fácil ser negativo y enfocarnos en lo malo, en lo negativo que está pasando en nuestra vida. Bueno, pues no es toda su culpa solamente de usted, amiga, no. Es que el cerebro, dicen los expertos, está predispuesto a pensar en negativo. Aprende a pensar y podemos aprender a pensar en positivo. El día de hoy te voy a decir cómo. Pero, miren, esto es lo que dicen los expertos. Tener en su mayoría pensamientos negativos es lo normal. De hecho, el estado natural de la mente es la anticipación ante lo negativo. ¿Sabía eso? Claro que sí. Los pensamientos y las vivencias negativas nos afectan mucho más que su contraparte positiva, algo que los psicólogos pues llaman el sesgo negativo. Estamos condicionados para que todo lo negativo tenga un efecto mucho mayor en nosotros y por eso el pensamiento nos daña tanto a pesar de ser intangible. ¿Qué tal? Pues el cerebro tiende a ser negativo. Así es. Este es un mecanismo evolutivo de supervivencia enfocado en detectar amenazas, recordar el peligro con mayor intensidad y priorizar la autoprotección frente al bienestar. Así es que, pues, este es un mecanismo natural. Por eso es que, pues, es mucho más fácil para nosotros enfocarnos en las cosas negativas y permitimos muchas veces que eso se robe toda nuestra energía, ¿no? Le queremos decir al cerebro, oye, pues mira, es que a pesar de esto las cosas no están tan mal y es muy complicado muchas veces. No sé si le ha pasado a usted, pero creo que a la mayoría nos sucede y esto es según diferentes investigaciones y según la naturaleza de nuestro cerebro. ¿Cómo podemos contrarrestar esto? Porque es bien importante. Podemos poner atención, ser más conscientes de esto. Y este es un ejercicio que puedes hacer, ¿verdad? Nos podemos, si usted nota que últimamente anda muy negativo, sus pensamientos son demasiado negativos, puede detenerse a anotar, a apuntar, los momentos buenos, como al final del día, hacer una reflexión. Si usted siente que últimamente anda muy negativo, pues este es un excelente ejercicio y que todos lo podemos hacer y nos va a tomar algunos minutos. Al terminar su día, en una libreta, en un papelito, usted puede anotar los momentos buenos del día. ¿Qué es lo que le pasó hoy al final de todo este día? ¿Qué es lo que me pasó el día de hoy? Algo positivo, algo bueno que me sucedió el día de hoy. Podemos empezar con una cosa. Y luego ya vamos poniendo más atención, vamos siendo más conscientes durante el resto del día para realmente capturar esos momentos positivos, esas cosas bonitas que sí también nos están pasando durante el día, pero como estamos tan enfocados en lo negativo, pues no nos damos cuenta. Otro consejo importante, practicar la gratitud. Hay que buscar cada día cosas positivas para darles más peso y equilibrio a los pensamientos. Por último, la autocompasión. ¿Qué quiere decir eso? Bueno, pues hablarse con amabilidad para apagar la alerta de peligro en la mente. Hay que ser más buena gente con nosotros mismos, ¿eh? Hay que tener esa autocompasión, hablarnos más bonito, hablarnos de una manera amable. ¿Usted se ha dado cuenta de cómo se habla? Por ejemplo,
cuando comete un error o cuando el día no va de lo mejor, ¿cuáles son esas cosas que te dices a ti mismo? Hay que poner atención a eso, ¿eh? ¿Cómo te estás hablando prácticamente? Porque somos muy cuidadosos de repente en cómo le hablamos a las demás personas. Pero ¿cómo te estás hablando a ti mismo? ¿Qué es lo que te dices? ¿Te estás hablando de una manera positiva? ¿O la mayoría del tiempo son cosas negativas las que te estás diciendo constantemente? Eso es importante. Así es que toma nota, ya sabes, el día de hoy tenemos tarea. Cuando termine su día, en un papelito, anote, apunte. ¿Qué fue algo bueno que me sucedió el día de hoy? Algo positivo. Y practique esto durante varios días para ver si cambia algo en su día a día. Nos vamos.

La música de Julión Álvarez en la Z106.7 FM. Oye, pues andaremos de callejeros este fin de semana, este sábado precisamente. 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Oye, un saludo muy especial para dos personas que en esta hora realmente pues me han hecho el día. Una persona me llamó, una damita, no voy a... Muchas veces no les gusta que uno, pues, diga su nombre al aire. Entonces lo voy a dejar así como en el anonimato. Pero una damita me llamó simplemente para dar las gracias, ¿verdad? Le gusta mucho el granito de positivismo. Y ella sabe, ella me está escuchando en este momento. Y quiero decirle que sus palabras realmente me llegaron hasta el corazón. Muchísimas gracias por tomarse el tiempo, ¿no? Por tomarse esos minutos de comunicarse aquí con nosotros y también, dejarnos saber qué es lo que les gusta. Así es que gracias, gracias, porque quejas escuchamos muchas, ¿verdad? Pero muy pocas veces las personas se toman el tiempo para agradecer y dejarnos saber que mínimo algo que se dijo aquí les hizo el día. Así es que gracias a esa damita, que ella sabe quién es, le agradecemos mucho sus palabras el día de hoy, pero también aprovecho, no, mire, me llamó un caballero, curiosamente, fueron de las llamadas que recibí en esta hora, y me llamó un caballero también para dar las gracias, y eso me llena el corazón también, les voy a decir por qué. Porque nos quejamos tanto, ¿verdad?, de que esto, lo otro, pero cuando recibimos esos comentarios positivos, también nos llenan el alma. Nos llegan hasta el alma. Así es que el caballero también espero que esté escuchando. Él sabe quién es. Y él ganó en una de nuestras promociones de aquí de la radio y llamó para agradecernos. Así es que gracias a usted, amigo, por su fiel sintonía. Gracias por tomarse el tiempo de llamarnos y de decir gracias. Me la pasé muy padre. Lo disfrutamos mucho. Eso también cuenta, ¿ok? Así es que gracias a las dos personas que en esta hora me hicieron el día. Nos vamos con más música aquí en la Z106.7 FM. Vamos a practicar la gratitud. De eso se trata, ¿eh?

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Uno de esos temas a cargo de Tropical del Bravo. Oye, me despido rápidamente ya con este granito de positivismo para que continúes el resto de tu tarde con bastante ánimo. Y el granito de positivismo dice así: con todo lo que está pasando en el mundo, qué privilegio tener un trabajo, poder bañarse con agua caliente, que nuestra familia esté bien y tener salud. Ese es un privilegio, así es que valóralo el día de hoy. Ojalá que llegues sano y salvo a tu destino, de regreso a casa. Y nos escuchamos el día de mañana, si Dios lo permite. Gracias por sus llamadas, sus mensajes, su atención en esta tarde. Y los dejo en excelentes manos con el show de Erazno y la Chocolata.

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0: Morita, Morita y el América, sí, Morita y el América. Lo publicamos en las redes, la gente se enojó. ¿Por qué, maestro?
1: Oye, Brody, antes que todo, buenas tardes, Choco, ¿cómo estás?
2: O sea, este niño está enfermo, ¿no? Buenas tardes a todos, Morita y el América, por mí que se vayan a no sé a dónde.
3: Yo estoy contigo.
2: Buenas tardes a todos.
3: Bueno, nada más el
0: maestro,
3: América.
0: Maestro, maestro, ¿no me van a contestar o qué?
1: Ah, sí, bueno, Morita y el América, los dos tienen 7 puntos, son superlíderes, ya. Eso es lo que querías decir.
0: Y pusimos eso y se enojó la gente. ¿Por qué, Garbanzo? Se los Pumas los volvieron a golear los del MLS.
3: Oye, eso no tiene nada que ver.
0: Ahora juegan las Chivas aquí en el estadio. Del LAFC. A ver, ¿para qué juegan ahí?
2: Estúpido, ahí les toca jugar.
3: No tiene nada de malo. Pero oye, Erasno, no mezcles a Morita, no lo manches. Él tiene su carrera limpia. Está con su nuevo BMW en Tijuana, güey. ¿Qué tiene que ver con el maldito América?
1: Oye,
3: no, lo quemes.
1: Yo sé que nos escuchan ahí en Tijuana, Choco.
3: Por favor.
1: A Morita y a toda su familia, disfrútenlo estos meses, ya que cumpla 18, ya que vean que no mete goles de chilena y que no es como Messi, se lo van a acabar.
3: No,
1: así es la raza, van a ver, no, así es la raza.
4: Oye, Mr. FIFA,
1: me mocho uno, van a ver.
4: No, ¿soy yo o somos muchos que vemos
0: eres estos, uno más?
4: O somos o vemos estos partidos tan bien lentos.
1: ¿Tan
4: muy muy lentos. O sea, cada ratito están silbando.
0: Eres tú.
4: Nah, para muchos creo que es muy lento esto. Este fútbol no es igual que el mundial.
0: ¿Cuál partido viste?
4: FIFA. El de Pumas.
0: ¿Cuál? ¿Contra quién? Estábamos trabajando, ¿a qué hora lo viste? No,
3: eres un falso.
2: A ver, bueno, vamos con las encuestas. Hace rato hablan de su fútbol y todo eso. Por el momento, bueno, vamos a... tenemos las encuestas. Vamos con la encuesta número uno, Erasno, por favor. Please, come on, let's do it.
4: En español, por favor.
3: ¡Mamacita!
0: Encuesta china número uno, ¿eres dueño de casa o rentas? Diablito, ¿rentas? ¿Eres dueño de casa ya pagada? ¿O estás rentando?
4: Bendecido que tenemos nuestra propia casa.
0: ¿La estás pagando?
4: Estamos pagando.
0: ¿Estás pagando tu casa? Déjame, te tengo noticias. No es tuya todavía.
4: No, lo sé, pero...
0: ¿Maestro?
1: Sí, Brody, ya... Ya está pagada.
4: ¿Vives en un condo?
1: Oye,
3: es...
0: A ti no te pregunto, Choco. ¿Garbanzo?
3: No, pues igual pagándola.
0: Muy bien, no están solos, muchachos. Aquí están los que rentamos, 47%. Están los dueños de casa que están pagando como ustedes, casonones, 36%. Y la Choco y acá el maestro... Entre otros aquí, casa, dueños de casa ya pagada, 17%.
4: Qué triste.
0: Ahí está, esto es lo que es, 47% renta, Choco.
4: Triste.
2: Bueno, obviamente, cada quien ve su forma y la forma como se adaptan. Lo importante es que, pues, estén tranquilos y, obviamente, el que tengas pagado una casa o un carro o lo que sea, no te va a dar, no vas a hacer más ni menos, ¿no?
0: Choco, 36% dueño de casa que están pagando, que es mucha banda que nos oye, y 17% ya tienen la casa pagada, pues gracias a Dios por ellos, pero eso es lo que está pasando. En California se está yendo la gente, cada vez más impuestos. Nada más les doy una idea, si tú ganas, por decir, $100, te quitan 3, $30, que son 3%, por decir. Te quitan 4%, que son $40 de los 100. De los 60 que te quedan, hay que pagar el carro, la luz, el agua, la basura, los que tienen casa ahí, que todo ese rollo, y pagan de lo que les dan, de los $6 que les quedan, pagan eso, más lo que les queda. Vienen pagando, venimos pagando impuestos de si compramos algo, y si tienes carro pagado, pagas placas cada año, ¿no? ¿O cada cuándo es?
3: Cada año.
0: Cada año.
3: Como así no supiera.
0: Pagas, pues estás pagando, güey, de todo. Entonces, pagas impuestos de las carreteras, cuando ya pagas impuestos de los de la registración, estás pagando impuesto. Muchos corren otros lados, y está chido, se van a Texas, Arizona, Nevada, a Oregon, a Washington... donde también pagan impuestos, son lugares menos que en otros. Así está, Choco.
3: En Montana casi nada, no pagan nada ahí.
2: Sí, bueno, pero también es como que, o sea, unas cosas por otras, ¿no? te digo, cada quien se acomoda, pero debe ser duro vivir en un lugar donde está súper feo y trabajas mucho y no vale la pena. ¿Lo sacrificas por estar junto de la familia? ¿O te vas, como dice Garbanzo, a Montana, Arizona, a otros lados, a Texas, y te pones a vivir lejos de la familia, pero tienes tu casa con un jardín, que para qué lo quieres?
3: Pues sí. Además, el
1: clima, ¿no?
3: De todas maneras, en el caso de la familia, si no te visitan, Choco, pues eso, ¿qué te preocupa?
1: Oye, sí debe estar medio duro vivir de plano en un lugar así donde esté bien barato y tu casa esté bien madreada, ¿no? Hijos de la...
2: Bueno, la encuesta dice que la mayoría rentan. Encuesta número 2.
0: Regresando, te voy a decir que... ¿Qué pasó en la encuesta número 2? Oye, se critican a Katia Itzel, una árbitra mexicana, Choco, que la neta sí es muy malita para pitar, te digo. Yo viendo partidos, a ver si da pena ajena, güey.
3: No es cierto.
0: Despejan los porteros, le pega el balón. Agarramos, esto es en serio, güey.
3: Estoy hablando en serio.
0: Aquí, la neta, güey, no se trata de quedar bien, güey. Es una árbitro malita, muy malita, güey. Entonces, el rollo de que está bien o está mal que una árbitro mujer pite a los hombres. ¿Por qué no hay hombres pitándole a mujeres? ¿Por qué no que piten mujeres a mujeres y hombres a hombres? Vas a ver lo que contestaron. ¡Ya regresamos! ¿Quieren participar en hembras contra machos? ¡Llámenos! 1-888-874-2656.

0: Bueno, estamos de regreso aquí en el show de la Chocolata. Ya estamos en miércoles. Saludos a todas las personas que están trabajando en el calorón, dirían por ahí, ¿no? Así que les mandamos un saludo. Gracias por su esfuerzo y su trabajo que hacen todos los días. Especialmente a mis 30 jardineros que tengo, digo.
1: ¿30 pues, jardineros? Pues, ¿qué? Ah, o sea, ¿qué? ¿A dónde? ¿Qué?
0: Pues digo, hay que ahí. Y me están diciendo que son muy poquitos, que no terminan.
1: Oiga, bueno, mis
0: cuando ex. Cortan en un lado ya creció en otro y así andan ellos. Bueno, saludos a toda esa gente que se gana el pan de cada día honestamente y honradamente.
2: Choco, encuesta número 2. Si se critica a Katia Itzel, árbitra mexicana, tú ya sabes quién es, ahorita estamos hablando fuera del aire, por su capacidad para hacer su trabajo. Si en el fútbol femenil, Choco, solo hay árbitras mujeres, en el fútbol de hombres debería de haber árbitros solo hombres. 55% dicen que sí, solo hombres. 45% dicen que piten también mujeres. O sea, aquí está más o menos la mitad, 55-45. ¿Tú qué dices, Diablito?
3: Yo digo que deben de dejar el hombre con las mujeres y las mujeres con el hombre. I mean, para eso están los requisitos y hay que verlos bien, hay que estudiarlos y si pueden hacer el jale, pues bienvenidos. Y si no, pues hay que ser muy claros y...
1: Las mujeres tienen la capacidad para estar pitando los partidos importantes, ya se demostró en el Mundial, y para mí tiene que haber mujeres también que se abra ya esa brecha.
4: ¿Quién demostró en el Mundial?
1: Hay muchas, fueron por lo menos 3 árbitras.
4: ¿Pero mujeres? ¿Cómo lo demostraron?
1: Que ahí están y que hicieron buen trabajo.
4: Ah, que están ahí, sí.
1: Fueron buen trabajo. Ah, y el otro dato era...
4: Muchas empresas tienen a mujeres, afroamericanos, gente discapacitada, porque tienen que llenar espacios para la inclusión. Bien.
1: Bueno, pues ahí está la respuesta de alguien que ya saben cómo se maneja el doggy. Oye, Erasno.
4: Y sin miedo,
1: ¿eh? En la Liga Mexicana Femenil, porque eres Mr. FIFA, pero no lo demuestras, hay 8 árbitros hombres que han participado en torneos oficiales pitando para los equipos de mujeres. Tú hace rato...
2: Ahora búscame cómo se llaman los de este torneo.
1: Mira, tengo a Figo Rodolfo López.
2: No, que están ahorita activos en este torneo.
1: Bueno, pero sí
2: han
1: hay.
2: Pitado.
1: Pero sí
2: han pitado,
1: hay.
2: Ya los borraron. Ahorita pitan puras mujeres. Y te voy a enseñar las finales, Garranzo.
1: A ver.
2: Nada más checa los partidos más importantes, ponen a mujeres. Mi pregunta es por qué ponen a es más, yo no sé si es mujer o hombre. Katia, lo único que sé es que no tiene la capacidad, güey. Ya, no sé si es hombre o mujer. Yo no soy el dog y a mí no me digas eso. Yo te digo desde que no está güey.
1: Claro que sí está, por algo están ahí. Garbanzo, tienen sus gafetes.
2: Y sabes
1: eso las capacita, güey.
2: ¿Sabes cómo la criticaron todos los árbitros diciendo cómo van a llevar a esa mujer si hay árbitros más capacitados que ella?
1: Mira,
2: por eso se retiró el cantante, güey.
1: Hablas del partido Querétaro-Tigres, ¿no? Del 3-2. Es el que
2: habla. Ese es uno de tantos.
1: Bueno, pero enfoquémonos en ese.
2: Ándale, ¿qué quieres?
1: No, háblame de cuántas decisiones estuvieron equivocadas en ese partido.
2: Es que tienes que ver el partido porque bueno, un árbitro tiene que tener un temple. Es que escucha, mírame, güey. El árbitro tiene que tener un temple para manejar el partido. No nomás es... No es eso, güey. Es manejar el partido. Mira, la morra se ve asustada. Si yo fuera su jefe, le diría, hija, pítale a los femeninos, te están acabando. Y tienen razón, güey.
1: Para mí, Choco, hombres y mujeres árbitros tienen malos y buenos partidos, punto.
0: Exactamente, es lo que te iba a decir, aquí hay mucho machismo. Y el público está igual, veo que 55% votaron que deberían de pitar solamente mujeres para mujeres y hombres para hombres.
3: De seguro sabe, Mr. FIFA, que va a arbitrar un juego de las Águilas, por eso está nervioso.
2: Ah, ya pitado, güey. No, da pena, güey. Sí, güey. A mí me da... Güey, mira, güey, tú puedes ir y le dice un árbitro, oye. Y luego los... Ey, no le hables así, es una mujer. O no le hablan así, es...
1: No debería, no debería. No deberían, ¿por qué? Porque al final
4: ya,
1: es
4: con
1: un
4: eso
1: árbitro.
4: Lo acabaste, Brody.
1: Es
4: ya
1: un árbitro.
4: Ya lo acabaste.
1: Al árbitro se habla con el árbitro.
4: Es árbitra. Es árbitra.
1: Es árbitro, punto.
4: No.
1: Bueno,
4: no,
1: árbitra,
4: no,
1: árbitro.
4: No. Oiga, nos está defendiendo alguien que no sabe.
1: El culpable es tú.
4: Tienen un abogado.
1: Oye, ¿y tú qué te metes? Mr. FIFA es el
4: encargado. Termina, porque te voy a acabar. Termina.
1: Perfecto, ahí está. Mujer, árbitra, árbitro o hombre, como sea.
4: Está repitiendo lo mismo, no está diciendo nada nuevo. Ahí les va.
1: No dejas hablar, como siempre.
4: Lo que tenemos aquí es gente defendiendo algo que no saben qué defienden y por eso ganando partidos políticos, es el populismo, es quedo bien. Garbanzo, ¿tú crees que saliendo ahorita termina el show, te van a venir con una caja de feria, te van a pagar tu renta, o te van a poner en un altar en sus casas, Garbanzo?
1: Aquí se habla por la justicia.
4: Los ojos.
1: Aquí se habla por la justicia. Tenemos este micrófono.
4: Los ojos.
1: Y hay que ser responsables con lo que decimos.
4: Tienes 45 años.
1: ¿Por qué vas a estar justificando que los hombres solamente
4: tienen que ser del partido de mujeres? Tienes más de 45 años.
1: Tú siempre vienes con eso.
4: Y tu piel está delgada.
1: Te estás contagiando.
0: A ver, Garbanzo, cállate. ¿Qué, Doggy?
4: Garbanzo tiene más de 45 años, su piel es delgada y huele a ataúd. O sea, él es un viejo ya que está casi oliendo a panteón.
0: Wow. Oh my God, ¿y eso?
4: Esto es lo que dicen las mujeres. Les voy a hablar de eso de hoy en mi segmento. Las vas a defender también, ¿eh?
1: Choco, yo contigo sí puedo hablar con ese
0: Bueno, a ver,
1: tipos,
0: la encuesta número 3 serás, ¿no?
2: Encuesta número 3. Esta semana se celebra la Semana Mundial de la Lactancia Materna, Choco. La pregunta es, ¿te incomoda ver cómo una mujer está lactando a su bebé enfrente de ti, donde se ve casi todo su pecho? Y ya me toca estar ahí esperando, por ejemplo, en el doctor o algo, y llega una señora, o en el camión, o en el bus, y la señora saca su bubi, se saca el galón de leche, y se lo pone al niño ahí, y y a veces es incómodo. A veces no importa, ¿eh? Porque es, no sé, el morbo. La pregunta es, ¿te incomoda? ¿Está bien o no? ¿Qué rollo? Mira, Choco, las respuestas.
0: ¿Te incomoda ver a una mujer lactando a su bebé frente de ti? ¿Se ve casi todo el pecho? La primera opción es, no me incomoda. 78% dijeron que no les incomodan. 13% dijeron, si está bonita, está bien. O sea, si está bonita, no, sí. Man. Pero si dice 9%, dice, sí me incomoda.
3: Wow, ok.
4: ¿A ti no te incomoda que una mujer saque la bubi enfrente de ti? ¿No?
3: ¿A quién me preguntas?
4: A ti.
3: Oh, no, a mí no.
4: ¿A ti, Brody?
1: Tampoco.
0: ¿A ti, Doggy?
4: La verdad, sí, sí me incomoda. O sea, estás así, tranquilo, y que saques como que... medio incómodo, ¿no? Digo, para mí me incomoda.
3: Ahora, si lo hace Choco, es otro.
1: Ah, güey, tiene que estar amamantando. Oye, se
2: Choco,
1: la va a sacar así
2: nomás.
1: Las
2: mujeres cuando están amamantando, como que les crecen las boobies, ¿verdad?
0: Sí, sí. Oh. Es normal, ¿no? Es parte de la... ¿Sí?
1: ¿Tú ya has amamantado?
0: ¿Tú quién crees?
1: No, es que hay mujeres que son madres nodrizas y prestan sus...
0: Nodriza es la que te voy a dar esta.
2: Esa es madriza, Choco.
0: También.
4: Oye, pero sí, como por ejemplo si son implantes, Choco, si son falsas también salen.
0: Regresamos aquí en el show de la Chocolata. La siguiente semana viene la semana La Casa de los Babosos, ¿ok? El Dog y Diablito ya están adentro. ¿Quién más va a ser parte de él?
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4: Maestro, bien, señores, bienvenido al Men Cave. Bienvenidos al Men Cave, aquí donde se habla de cosas de hombres. Así que si son estos mandiloncitos, que ustedes no son hombres, son híbridos, bienvenidos, si quieren empezar a agarrar hombría, y si ustedes creen que está muy fuerte para ustedes, hay hombres que dicen que está muy fuerte, ay, ay, ay, vayan a conseguir un stripper. Bueno, el día de hoy, pues, si todas las mujeres son buenas, ¿no? Esas ya bailan y tienen cuerpo más o menos. No sean mensos, si todas las viejas son buenas, que andan ahí buscando en el barrio, ahí tienes estrellas. No, Brody, es un stripper. Además trabajan, tienen buen cuerpo. Todas las mujeres son buenas, ¿qué tiene de malo? O ya no. Digo, yo quiero pensar que sí piensan antes de hablar, ¿no? O nada más hablan para quedar bien como el garbanzo, que sí, que sí, que sí. O de verdad piensan. Bienvenidos al Men Cave, donde se habla como hombre, donde nadie dice, ya te enojaste porque oyen hablando uno firme. Digo, hay muchos hombres que dicen, ya te enojaste. Garbanzo, buenas tardes.
1: ¿Cómo está, maestro? Buenas tardes.
4: El día de hoy vamos a hablar de estas mujeres que dijeron que los hombres después de los 45 ya huelen, o después de los 40 huelen a ataúd, ¿no? Escuchemos.
15: Ya huelen diferente, los grandes ya huelen diferente, ya su piel huele diferente.
4: Ahorita les voy a decir quiénes son, porque están asustadas, están estas mujeres ya ofreciendo disculpas, unas son hasta tontas, no ofrecen, piden disculpas, les digo. Y también cómo se ha vuelto un relajo sobre esto. Son mujeres hablando como si estuviera hablando el maestro Doggy, escuchen.
15: Ya huelen diferente, los grandes ya huelen diferente, ya su piel huele diferente.
16: Ya su piel se siente diferente.
15: No, deja eso, te lo juro.
16: Ya es piel de viejito, así suavecita, de larita.
15: No, sí huelen diferente, ya tienen tics, ya la aletea. Ya no sabes si te está diciendo que sí, que si no.
16: Que los viejitos huelen a baúl.
15: A baúl del recuerdo.
16: Es que ya se están pudriendo.
15: Güey, es que te lo juro.
16: Mira, si los ves.
15: Ya tienen un olor a sándalo, o sea, madera de sándalo. Ya su perfume es de... Güey, ¿neta? O sea...
16: Güey, yo acabo de ver a un exnovio mío, sí, 10 años más.
17: Olía a baúl.
15: No, yo sí te lo juro que la observé así de lejitos y la piel y dije, ay, okay.
14: Delgada.
15: Ya la tienes, ya sabes, las arruguitas.
14: ¿Cuántos
15: la
14: años delgadita? ¿Cuántos años?
15: Este de que... No.
17: Ay, ya tienen padecimientos, o sea,
14: ya tienen enfermedades crónico-degenerativas.
17: O sea, de que
14: pero vamos, ¿cuántos años tenía?
15: 45.
14: No mames. No, pero
15: ya huele. Y ya no tiene
14: ya
15: pelo.
14: Huele a baúl, güey.
15: Oye, ya no tiene pelo, ya
14: no mames.
15: Tiene.
4: Cuando le pregunta a la otra, ¿y cuántos tiene ese güey? Dice 45 y como que voltean así ellas mismas dicen, "Güey, es la edad que tenemos. Espérame." O sea, entonces, para mí se me hace muy divertida la plática, sinceramente, es muy divertida, y te voy a decir por qué es muy divertida, porque, pues, no sé, es, creo, está en nuestra idiosincrasia hablar de algo así, ¿no? El rollo es que esto es político, y como algunas de ellas creo que son parte de la polaca, pues ya sacaron el rollo, y unas mujeres de la política hablan de esto y lo otro. Recuerden, todos los temas que ustedes vean en la tele tienen que ver con política. Y lamentablemente todo se politiza. Pero vamos a hablar de y analizar palabra por palabra de estas mujeres, que se me hizo muy chistoso a mí. Pero solamente los que no son hombres están ofendidos.

0: Muy bien, pues...
1: ¡Bravo!
0: Sabemos que las personas, los humanos, hay una edad donde ya pues tenemos otro tipo de conversaciones por naturaleza. Ya hablamos de que enfermedades, de que medicinas, que esto y que el otro, por naturaleza, la mayoría. Y eso va para los hombres y las mujeres. Pero a estas mujeres se les olvidó que son seres humanos, como que ellas son otra cosa. No me sorprende, porque obviamente muchos de ustedes hombres les han dicho que son como que la mejor creación, como que son fuera de este mundo, sin ellas no son nada. Entonces, ellas, muchas se han creído eso. Cuando yo les digo que eso no está bien hacerlo ni decirlo, ustedes no me han entendido las consecuencias de por qué. Se pueden sentar a hablar cosas de ti, y la mayoría de ellas están sentadas en un sofá seguramente que armó un hombre, ¿no? Están hablando en un micrófono. El que está detrás grabando es un hombre, y el que edita sus podcasts es un hombre. Estoy 100% seguro. El rollo es de que ustedes las han levantado y han alzado este monstruo. Que seamos honestos. Hago paréntesis. Le mandé un video a Diablito, creo, donde, o a ustedes se los mandé, donde avientan en una isla como a 5 mujeres y 5 hombres a sobrevivir. Los hombres pescaban, andaban echando desmadre, cazando, matando, sobreviviendo, disfrutaban del agua del mar, buscaban el agua, y las mujeres llorando, una víbora, y los hombres cazaban a esos animales para comer. Terminaron el proyecto porque una de ellas estaba muriendo. Ya llevaban casi una semana sin comer. Y dijeron, córtale, mi chavo, que está... Pero si somos iguales. Si el sexo fuerte realmente, los investigadores últimamente dicen que son la mujer. ¿Qué pasó? Les siguen no solamente dando a tole con el dedo, sino que ustedes replican lo que escuchan. Y lo que escuchan, en teoría, se oye bien. Pero en la práctica es diferente. Y hoy lo escuchamos con un compañero aquí en este programa de Erasmo y la Chocolata diciendo que ahí deben de estar. Yo digo que no olvidémonos y hay que ver los resultados. Tenemos a unas mujeres diciendo que los hombres después de cierta edad, volvemos al tema, huelen a ataúd, huelen feo, huelen a podrido. Y ahorita se los voy a poner para que no vean que no exagero. Y dicen... que ya no sabes con su cara si te dicen sí o no, porque están así como temblando, ¿no? Si sí o no. Dice que ya tienen padecimientos y que vio un ex que era 10 años mayor que ella y que ya lo veía con arruguitas. Fíjense. Huelen a baúl. Así que si usted tiene más de 40 años o 45, creo por ahí, usted ya es un baúl, ya huele a podrido.
2: ¿Cuántos años tiene usted, maestro?
0: Yo tengo 44.
2: Pues ya, se le está remojando la madera.
0: ¿Sí? Bueno, ¿cuántos tienes tú?
2: Yo no voy a decir, nada más por...
0: No, ¿cuántos tienes?
2: Yo tengo 50.
0: No, ¿en serio?
2: Es en serio.
0: Es que no tiene nada de malo.
2: No, yo sé, pero ¿por qué se ofende?
0: No, espérame. Sabemos que tienes 53, 54, por ahí.
2: 56.
0: ¿Ves lo que pasó?
2: Sí,
0: te
2: sí,
0: contagia,
2: sí.
0: Te picó.
2: Pero no, a usted.
0: No, espérame, no. Nunca quieres hablar de eso, quieres desviar el tema, espérame.
2: No.
0: A ver, ¿qué te pasó, Garbanzo, en el camino? ¿Por qué has perdido la hombría y has querido ya ser como mujer?
2: Usted, ¿por qué siempre saca otras cosas que no tienen bien que ver?
0: Señores, más adelante les voy a poner otra vez todo el audio para que lo escuchen y ustedes entiendan que eso no lo podemos tomar en serio los hombres de verdad. Garbanzo vino bien enojado. ¡Ey, vio lo que andan diciendo! Vino así, como loca. El Diablito también. Muchachos, vénganse al corral acá. Vénganse, cabrón. Vamos a poner las botas, órale. Agarren la paja, échenla ahí. A los toros.
3: Oye,
0: ¿cómo que guantes? ¡Quítese los guantes!
3: Órale. Oye,
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señores, estamos con esto de la Casa de los Babosos. El día de ayer dimos a conocer a los primeros participantes que estarán dentro de la Casa de los Babosos. Así que el día de hoy vamos a dar a conocer otros dos. ¿Quién serán ellos?

0: ver, Doggy, vas al frente. Diablito, pasa al frente.
1: Uy.
0: Doggy, ¿cómo te sientes de ser parte de la casa de los babosos?
2: Muy bien, sabemos que es cotorreo, nos la vamos a pasar bien. Y sabes que soy muy competitivo, no sé cuáles sean los retos, pero efectivamente saldré ganador.
0: Diablito.
3: Me siento confiado en mí yo mismo. Como saben, este es el concurso de babosos, entonces yo sé cómo actuar. Saben ustedes que ha salido en telenovelas como The Bold and the Beautiful, entonces puedo ganar.
0: ¿Cómo se llama la telenovela donde saliste?
3: Bold and the Beautiful.
0: ¿Hace cuánto?
3: Hace 15 años.
2: No, ya se le olvidó.
3: 15 años. ¿Qué se me olvidó, baboso?
2: Ya se te olvidó, baboso, cómo actuabas, Brody.
3: No, a ti se te olvida cómo actuar, baboso.
2: Bueno, por lo menos como hombre.
0: Doggy, por favor, olvídate de eso aquí.
1: El primer careo.
0: Tenemos el día de hoy dos nuevos integrantes de la casa de los babosos. ¿Quiénes serán? Aquí los tenemos enfrente de nosotros. Pasen todos, chicos, por favor.
3: Ay, ojalá que sea Don Mac.
0: Don Mac, ¿cómo está? Buenas tardes.
4: Muy bien, buenas tardes. Señorita Chocolata, gracias por invitarme.
0: Quería decirles que a Don Mac lo tuvimos que convencer porque él dijo que qué fregados iba a estar haciendo aquí perdiendo el tiempo cuando él tenía, él se la pasa, pues, nada más ahí él cotorreando, ya tiene su pensión. Pero el ganador... ¿De qué se ríen?
2: Ya tiene su pensión.
4: ¿Y qué tiene?
0: Exacto, vive, él trabajó duro. Por muchos años.
4: No se les olvide que fue el creador de los puercos precocidos.
0: Él fue el creador de los puercos precocidos. Así que, Don Mac, usted es también uno de los que la gente pedía para la casa de los babosos. Aquí tenemos a El Ranchero Chido. ¿Cómo está?
5: Buenas tardes, ahí les traje una sábila. Les traje una sábila que les traje de Osnar, que tengo ahí en el... No son de la yarda mía, porque yo no tengo agua ahí en la yarda, pero ya le estoy robando un pedacillo de yarda allá al del otro lado, porque no hay barda.
0: Oh. Bueno, muy bien, Ranchero Chido, gracias. ¿Cómo se siente?
5: Pues estamos aquí con, como dicen, pues ahí pidiéndole a Dios que ojalá nos escojan esta vez para estar ahí en la casa de los babosos.
0: El premio que se va a ganar, el que gane la casa de los babosos, lo voy a mencionar en este momento, es un monto muy especial para el ganador, eso para que le echen ganas. El ganador va a ganar $10,000.
2: $10,000. Choco, yo quiero entrar a la casa de los babosos.
0: La gente dice que está harta de ti. Está harta del Doggy, pero ya entró. Harta del Diablito, ya entró.
2: Garbanzo, ¿no quieres entrar?
1: Yo lo dejo en manos de las personas que me elijan.
2: Eso es política, Choco. No puede ser proselitismo.
1: Yo dije que lo dejo en manos de esas
0: tenemos
1: personas.
0: Tenemos acá el Tuca Ferretti, Tuca.
6: Buenas tardes. Naturalmente, quiero agradecer a todos que me han invitado. $10,000 me vendrían muy bien. Ya no estoy dirigiendo. Vi que Miguel Herrera está dirigiendo. Ayer ganó con el Atlante. Es una vergüenza que nadie me quiera elegir. No tengo ya para pagar el Ferrari. Bueno, ya lo pagué.
1: Bueno, ya no.
6: ¡Pero
1: ya
6: no me interrumpas, cagajo! ¡No me interrumpas!
0: Bueno, Tuca, usted todavía no está, pero bueno. Tenemos a Huachusei. ¿Cómo está Huachusei?
7: Estoy un día más. Ayer vine por venir. Me hubieran dicho que no me iban a escoger. Si me van a escoger ahora, pues escójanme ahora y lo hacemos con mucho gusto. Estoy listo para todos los retos. Y qué bueno que ustedes sean como Infantino, que tengan de todos lados.
1: Hoy
7: y alguien de Asia estaría muy bien para que me represente. Voten por mí todos los hindús y todos los de China.
1: Bangladesh.
7: Y parte de Rusia.
0: Bueno, vamos ahora con el pelotero.
8: Oye, con todo respeto, Chocolata, yo creo que todos tenemos un trabajo. Y $10,000 me vendría muy bien, pero ¿por qué no nos dice quién va a ser los elegidos? Ya no tenemos que estar viniendo en el tráfico. Tenemos ahí, yo tenía que embarazar a unas mujeres que quieren tener pelotero en la Grande Liga. Que ya uno de ellos, que uno de los maestros que yo tengo, incluye maestro, el que pitcher de los Dodgers. Que es nuevo, que es un buen pitcher. Así que, por favor, escógeme para la casa de los famosos, que yo ocupo $10,000. Si ve que no estoy yo ahí teniendo que tener intimidad con las mujeres.
0: Muy bien, bueno, aquí están los dos.
9: Seleno, Seleno ya.
0: Que se agregan Seleno, Barney, José José.
8: Gracias.
10: Ay, estoy muy emocionado y muy nervioso.
11: Más nerviosos nosotros si no te escogen. Ya ves cómo te pones, vato, con eso de...
1: Eres muy violento, Barney.
11: ¿Por qué andas en moto, Barney?
1: Déjalo.
11: ¡Chale!
10: ¡Ay! ¿Por qué llego más rápido a todos lados?
1: No, ma.
0: Bueno, los dos que entran hoy a la casa, uno de ellos eres tú, Seleno.
12: ¡Gracias! ¡Los amo! ¡Ay, me agarraron descuidado! Oye, me agarraron descuidado. ¿Cómo que yo estoy en la casa de los babosos?
1: Felicidades.
0: ¿Qué quiere decir, Seleno?
12: Oye, voy a estar acompañada del Doggy y del Diablito.
1: Así es.
12: Ay, Diablito, tú estás casado, ¿verdad? Me encantan así, así casados. Chaparritos, gorditos, que tengan pelusa en el ombligo. ¡Uy!
0: Muy bien, bueno, Seleno, vas a estar dentro de la casa de los babosos. Así que la próxima semana, listo para todos los retos. ¿Quién más entra a la casa de los babosos? El día de hoy es día para reconocer a gente como el Seleno. También tú entras, Garbanzo. Estás dentro de la casa de los babosos. Garbanzo.
1: Otro
0: participante. El Seleno.
1: Ahora sí, mira. Tú y tú, mira. Mela.
0: ¿Qué gracias. Sientes, Garbanzo? ¿Estarás
1: emoción,
0: dentro?
1: Emoción, Choco. Yo sabía muy en el fondo que quería participar. Y voy a ganar, Doggy. Tú dijiste que yo voy a ganar. No, yo voy a ganar. Y se lo voy a demostrar a todo mi público, a toda la gente. Van a ver.
2: Sí, siempre te llevo la contra. Siempre te llevo la contra hoy no. Ahí sí nos dieron. Ahora sí, donde nos va a doler es la casa de los babosos. Ahí sí, Garbanzo.
1: Ese es un juego de estrategia. Yo sé que lo que dices es tu estrategia. Y bueno.
2: No, tú no ocupas estrategias está para
1: bien,
2: ser baboso.
1: Está bien, tú también eres bien baboso.
2: Ahí sí, tú la traes.
1: Por algo estás aquí.
2: Mi papá es más fuerte que el tuyo.
1: Pero el mío es más guapo.
11: Y nomás, hasta le gusta a su papá también, güey.
0: ¡Tío!
1: A mí sí me gusta a mi papá. Yo sí le voy a dar unos besotes a mi jefe.
11: No mames.
0: Bueno, regresamos. Esto es la casa de los babosos. El Garbanzo y Seleno, los nuevos integrantes de la casa. ¿Serán seis? ¿Mañana quién?
2: José José Ojalá.
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0: Señores, la próxima semana viene Casa de los Baboses. O sea, ¿qué? Los babosos. ¿Has visto un animal baboso, Choco?
2: Bueno, nada más a ustedes.
1: No, los caracoles, Choco.
2: Well, I'm just saying, stop your little kid.
1: No, no les
2: interesa. Stop your little kid.
1: A book it.
2: Bueno, ya déjense de estar con sus payasadas, sean serios, porque tenemos ya a Teresita. Teresita, ¿cómo estás? Buenas tardes.
3: Hola, Teresita. ¿Bien? ¿Y tú? Hey, ella me puede decir como quiera.
2: Oye, pero ¿por qué te llamas Teresita o eres Teresita?
3: No, Teresita, nomás que de verdad puse una R de más por ahí. Ya
1: diablito.
2: Cómo es. Oye, pero es sí, una tras diablito. Otra, es una tras otra. Pero, y me da pena cuando tenemos los profesionales. Digo, ustedes como sea, pero los profesionales...
1: ¿Qué pasó?
3: Eres más... un cerdo.
0: Diablito, te mandan saludos.
3: Eres un cerdo.
2: Teresita, eres de Guanajuato, ¿verdad?
3: Chale. Sí, Choco, de León, Guanajuato.
2: De León, Guanajuato. Bueno, te vas a enfrentar el día de hoy a alguien que es de Guanajuato también. Él se llama Noé. Noé, ¿cómo estás? Ay. Buenas tardes.
4: Buenas tardes, mi Choco.
2: Hola, buenas.
4: ¿Todo bien? ¿Por
1: qué? ¡Arriba los machos!
2: I don't get it. Like, ¿por qué gritas? ¿Por qué gritas?
3: Ya no sé. Que cuelgue ese de otro de Guanajuato, ya que cuelgue, ya. Cuélgale, cuélgale.
4: ¡Arriba, Pénjamo!
1: Ya vamos llegando a Pénjamo.
3: Con razón.
2: Bueno, el nombre lo dice, ¿no? Son de
3: Pénjamo. Sí, ahí lo dice todo, ya, sí, son ya,
2: de
3: pobrecito.
2: De Pénjamo.
1: Ey, ey, ey.
3: Sí, sí.
1: ¿Y tú de dónde eres, Teresita? ¿De qué parte
0: de
1: Guanajuato?
0: De León, ya dijo, de León.
1: De León, de León.
0: Presta
1: escuché,
0: atención,
1: no escuché
0: wey.
1: De León, ni modo que León,
2: Caranza,
1: puro cuero.
2: Lo único que tienes que hacer es nada más...
1: Puro cuero.
2: Prestar atención, lo único que tienes que hacer y estar viendo tu reloj, Apo, a ver quién te manda mensajes. Todo lo que tienes que estar haciendo.
1: Sí, pero no ando como tú contando dinero.
0: Tú la traes.
2: Cállate, estúpido. Carreta vacía.
5: Carreta vacía.
6: Que es un payaso de circo barato. Ahí la única grande es la Choco, porque todos los demás son unos lambehuevos.
0: ¡Ande, perro!
2: Muy bien, vamos con la primera pregunta para Noé, ¿no?
7: No, no, no. Oye, Choco, primero van las damas.
2: Por eso, o sea...
1: ¡Ah!
2: No, o sea...
4: ¡Doggy!
7: Dime, brody.
6: ¡Ay, este
4: es
6: Doggy!
4: ¡Ey, quiero mandar un saludo a mi esposa, que desde que te escucha... Ahora ya cambió mucho, ahora hasta me lleva los ojos locos ella misma por su voluntad.
2: Ah, mira, o sea, lo lleva a los ojos locos.
7: ¿En dónde estás? ¿En Texas?
4: Sí, en Houston, Texas. El verano sabe, me tomé una foto con él.
0: Oh, ¿tú eres el que eres allá de Guatemala?
4: No, Pérgamo, Guanajuato, Potrerillos del Río.
0: Ah, perdón, no, es que había un vato que llegó de Uruguay ahí a Houston, no era de Dallas.
1: No, te hace esos shows de comedia también, este cuate.
0: Ah, ok.
2: Oye, quiero aclararles algo, Teresita, para que no vayas a cometer el error tú. A él déjalo que haga esa estupidez. Jamás, por favor, bájale a la música. Necesito aclarar algo. Para todos los que me están escuchando y los que me están viendo, les quiero decir algo ya, por favor. Paremos con eso. Hoy es el día para concientizarlos sobre lo que se está diciendo desde hace miles de años. Teresita, ¿de dónde es, dijo?
0: Guanajuato.
2: ¿De dónde es, Noé?
0: Guanajuato.
4: De Potrerillos del Río Pénjamo, Guanajuato.
2: Ya paren de decir cuando viene alguien de un estado de donde son ellos, ¡ah, él es mi paisano! A ver, nacos, naquísimos, él es del estado de donde eres tú. Todos los que somos de México somos tus paisanos porque somos del país de México. O sea, si ven a alguien que es de Jalisco y el otro es de Guanajuato, dice, ¡ah, tú eres de Jalisco y de Guanajuato! No dice nada, pero si es de Guanajuato, ¡ah, cómo estás, paisano! O sea... La naquez a todo lo que da.
1: No, se tiene que decir estadiano. ¿Qué pasó, mi estadiano? Porque somos del mismo estado.
2: Por mí, di lo que quieras. Nada más no digan, por favor, paisano. Please, ¿ok? Thank you very much. I really appreciate it. Yeah. Ok, let's go.
3: Tomen nota.
7: ¿Por qué no hacemos esto en inglés de una vez?
1: Sí, vámonos, okay, bilingües.
2: Let's do it. Erasno, you start.
4: No.
0: All right, ahí está. Ahí está. All right. Say something. What do you do? Primero vas tú, Teresita. What do you do when somebody says, I have to tell you something, like a chisme?
1: Gossip.
0: Gossip.
7: Es lo mismo.
3: Gas up. ¿Eh? Gas up. Gas up.
1: Gas up, el gas arriba.
3: Gas up, no gossip. Gas up.
1: Oh, es gas.
7: Eres bien estúpido, güey.
1: El garbanzo. Estaba corrigiendo el garbanzo.
5: Pon la musiquita y vamos a ponerlo marihuano.
7: Vamos a ponerlo marihuano. Vámonos, vamos.

0: Bueno, vamos con la pregunta ahora sí en español. Erasmo, primero para Teresita de Guanajuato.
1: Teresita, algo que haces cuando alguien dice, tengo que contarte un chisme.
2: Yo digo, ¿de veras? ¿De quién?
3: Ella dice,
4: ¿de veras de quién?
3: ¿De veras de quién, Choco?
4: Ahí está.
0: Muy bien, bueno, ahora con Noé.
1: Primo Noé, además de veras, ¿de quién? ¿Qué haces, primo, cuando alguien te dice, tengo que contarte un chisme?
5: ¿Qué pasó? ¿Qué pasó? Dímelo.
0: Muy bien, tiene que decir así, ¿eh? ¿Qué pasó? ¿Qué pasó?
5: No.
0: Dímelo. Cállate tú, señor hiperactivo.
1: Señor hiperactivo. ¿Qué es eso, güey?
3: No, Cállate, güey. Choco, cambien de música para que soy así como un show bien. Ok, ella dijo, a ver, ¿qué pasó? Cuéntame, y otro, dímelo, no sé qué. Señores, en sexto lugar cada vez dan más respuestas. Llamar a otra persona para que escuche. Buscar un lugar privado. Cuarto, guardar silencio. Tercero, preguntar qué pasó.
1: Es lo que dijo el primo. Aquí digo, dímelo.
5: Esa es mía.
1: Dímelo.
0: ¿Qué pasó? Y dímelo. No tienen.
4: No, pero el último dijo,
0: miren,
4: qué pasó.
0: Cambiamos a español para que entendieran, estúpidos, ya ni en español saben.
4: Pero
0: please, dice, please.
4: No, al último dijo, ¿qué pasó?
0: Don't go there, please. Just stop.
4: Dale, Choco.
1: Ok, en la segunda, maestro, la A y la B.
3: No, en la 1 y la 2. En segundo lugar dice, acércate. Es acercar, acércate. Ok, deja todo lo que estás haciendo. Señores, chafaldrana, la pregunta chafaldrana, todo. Aquí 0 puntos. Para los dos.
5: No.
4: ¿Algo que opinar, Choco?
0: Sí, ¿qué ibas a decir, Noé?
5: No, nada, pues esa era mía, ¿no?
0: Aunque pensé que ocupabas tiempo para ir al baño, algo. Ya ves que los señores ya a veces tienen problemas de retención. Ok, bueno, algo que la gente hace cuando cree que nadie la está viendo, Noé.
5: ¿Del baño?
0: Del baño, sí, o sea, nadie me está viendo. ¿De qué hago en el baño aquí rápido, no?
3: Chale, Choco.
0: O sea, la pregunta es clara.
3: Oye, Choco, te voy a decir algo con todo respeto. Él estaba todavía riéndose, cotorreando, y le caes con la pregunta. De repente el Brody, pues
6: excusas, a mí no me gusta. Excusas.
4: No diste chance, claro, para que pensara, Doggy, Choco.
0: Yo pensé que tú no te victimizabas. O sea, tú no te victimizas. Tú eres el superhombre de hierro. O sea, tú eres el super fuerte. Tus venas no corre sangre, corre aceite, pensó yo. O sea,
4: WD-40.
0: Del sintético. O sea, ¿de qué hablas, Doggy?
3: No me estoy victimizando. Digo que él, Choco, porque él se oye que, pues, es un hombre que no sabe leer mucho, yo creo. Ah. Él necesitaba tiempo.
4: No le ayudes tanto.
0: Qué bárbaro. No, a ver, pues, se lo voy a dar despacito. Oye, Noé, de Guanajuato, ¿algo que la gente hace cuando cree que nadie la está viendo?
6: Ya contestó.
0: Mira, se acabó el tiempo. Ok, sí, Teresita, regó. Amiga Teresita, en 5 segundos, dime tú, ¿qué hace la gente cuando creen que nadie la está viendo?
6: Se pican la nariz.
0: Ay, a ver.
4: Hasta que te vean, no le hace ya.
0: Yo cuando nadie me está viendo hago transacciones, ¿no? Y la gente naca, ay, déjame pico la nariz.
3: Chale. Bueno, Choco, dice bailar, está en primer lugar. Cuando nadie la está viendo, baila. B, cantar. C, dice sacarse un moco. Ella dijo, okay. Picarse la nariz no es lo mismo que sacarse un moco. Eso, ¿estás de acuerdo, Choco?
6: Es lo mismo,
0: no se hagan mensos.
1: No, si hubiera sido al revés, hubieras dicho, qué nacos, picarse la nariz, se pueden picar con un lápiz, lo que da.
6: No, pero alfiler. ¿Para qué te picas la nariz? ¿Para qué te vas a picar la nariz? No creo que tengas satisfacción estarte picando la nariz, claro que
4: no. No, sí,
1: no.
4: ¿Cómo no te ha sacado un trapecista?
1: Tú no sabes.
6: Sí, o un billete, por favor.
4: Un billete.
1: Oye, Teresita, te voy a decir algo. Tú nomás, tú vete con el flow.
0: Bueno, tenemos ya, aquí tenemos sacarse un moco, que es picarse la nariz. Todos sabemos, ¿cómo le dices al niño? Papi, no te estés picando la nariz, ¿no? O sea, hablamos de no te estés sacando los mocos. ¿Sigue, Doggy?
3: Bueno, ya, Garbanzo, aumentales 75 puntos, Brody.
4: Ay, no va 75 de la nada, no.
3: Sí, manches. Sí. Bueno, en cuarta aparece hablar sola. Choco, en cuarto aparece hacer, o quinto, hacer caras frente al espejo. Y lo que dijo el Brody dijo ¿qué?
4: No dijo nada.
3: No, dijo ir al baño.
4: Bueno, la primera sí dijo eso.
3: Acá pero, dice rascarse, Choco.
0: ¿Y qué tiene que ver con el baño?
3: Mucha gente cuando está haciendo el baño se rasca las nalgas.
0: Cuando la gente está en el baño se está rascando las nalgas. Cuando la gente está Choco que va al baño se anda rascando las nalgas. Este caíse ranchero chido, nadie lo invita aquí.
4: Choco se rasca.
1: Oye, Seleno, cuando vas tú, Seleno, al baño, ¿sí te rascas o no?
2: Ay, ya valió, sí, bien. Ay, se siente bien rico. Y más cuando tiene así como muchos granos en las nalgas.
0: Ay,
2: lo...
0: Ay, God. No, please.
5: A la última se olvida, ¿qué fue el baño?
0: No, please, ya. Pues vamos ganando 75-0, vamos con la siguiente pregunta.
4: 75-0.
0: Dice algo, primero tú para Noé.
1: Ahí está, primo Noé, aquí.
5: Le toca a ella primero.
1: Oh, sí, aquí, tú, igual, ni modo.
4: Y estoy diciendo que está dormido.
1: Ya sé, güey. Algo que siempre ordenar después, Teresita, 5 segundos.
6: Ok.
1: Ya dije.
4: Ya salió.
1: Ya pregunté.
6: No, ¿cuál fue la pregunta?
1: 1-0. Se acabó el tiempo.
4: ¡Venga!
1: ¡Vámonos, primo Noé!
6: No dejaron que preguntara otra vez.
1: Primo Noé, 5 segundos. ¿Qué?
0: A ver, ¿qué pasó?
3: Choco, no te distraigas. Acá estamos en un concurso.
4: Deja de estar firmando tus cosas.
0: A ver, ¿qué pasó?
1: Nada, no.
4: Ella no contestó,
1: nada.
4: Choco. Le pregunté, Choco.
1: Algo que siempre prometes ordenar después. O sea, como que ha dicho, rato lo arreglo, a rato lo ordeno, ¿qué es? Y dijo, pero ya sé, porque la señora no ha de ordenar nada, ha de tener un cochinero.
4: ¡Fodonga! ¡Fodonga! ¡Fodonga!
0: ¿Y cuál es el problema?
3: Que ella no contestó y anda llorando. No, y ella se victimizó.
6: Ahí echando... No es cierto, no sean montoneros, no sean montoneros.
0: A ver, ¿qué pasó?
3: Nada. Ay, no pasó nada.
4: Que perdió, Choco, nada más es lo
3: no
4: que pasó.
3: No pudo contestar.
4: Órale, venga, mi Noé, vámonos.
1: Vámonos, primo, ahí te va. Algo que siempre... ¿Qué?
0: A ver, ¿ustedes hicieron algo aquí?
4: Nada.
6: Hicieron trampa, Coco, hicieron trampa.
1: ¡Coco! ¡Te dijo Coco!
0: ¡Mamá Coco!
6: Sí, aunque le
7: duela.
6: Remember me.
4: Mamá Coco. ¿Por qué le defender saliendo de con película?
0: Esa señora se está riendo de la mujer esta.
4: Mamá
0: remember
4: Coco.
0: Me.
7: Remember me.
0: No, ella no me dijo
4: ahí está
0: mamá
4: la
0: Coco.
4: Dijo mamá Coco, claro, Choco. No, está la repetición instantánea en el bar.
6: A ver, hazla.
1: Hazme una, garbanzo.
4: ¿Otra vez?
1: Hazla, dice.
4: Ok,
0: bueno,
4: ya,
0: que conteste él.
1: Primo, algo que siempre prometes ordenar ya después. Dice, después lo ordeno.
5: ¿El tiradero en la casa?
1: El tiradero en la casa, maestro Doggy.
4: El tiradero en la casa. Dale.
0: Oye, vas regresando que digamos la respuesta. ¿Cómo? Un tiradero en la casa, dice el hombre este. Un tiradero en la casa, ¿cómo ven?
1: Está bien, ¿no?
4: Pues...
0: Regresamos este Hembras contra Machos la semana que viene. El día lunes empiezan la casa de los babosos, donde ya hay favorito.
4: ¿Y la babosa?
1: Ya hay favorito.
0: ¿Y por qué contestas tú?
4: No, yo me solo estoy preguntando si...
0: ¿Sabes por qué contestas?
4: No, yo no me contesto si... ¿Y la babosa?
0: ¿Sabes por qué contestas?
4: No, Choco.
0: Sí sabes por qué contestas, ¿no?
4: No. Chale.
1: Ese es el Messi de este concurso. Ese güey ya se lo lleva a llevar, güey.
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1: Cállate, Garbanzo. Dice Garbanzo que ya sea lunes. Hasta que lo reconocen a uno.

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11: Bueno, nos vamos con el chocolatazo a Sinaloa y tenemos a Anthony. Anthony, buenas tardes.
12: Buenas tardes, Chocolata, ¿cómo está?
11: Bien, Anthony, ¿y tú?
12: Bien, bien, aquí llegando, descansando del trabajo.
11: Qué bueno, Anthony. Oye, tu novia Susana está en Sinaloa, ¿tú eres de Sinaloa?
12: De Guanajuato.
11: Oye, y le vamos a hacer el chocolatazo porque ustedes se acaban de pelear ayer, ¿no?
12: como ayer tuvimos un disgusto en la mañana, en la noche, y hoy amaneció pues todavía disgustada, y le dije, y yo me nació de etiquetarle una canción en su muro.
11: O sea, se pelearon ayer por la noche y hoy por la mañana le pusiste una canción bonita ahí en su muro del Facebook.
12: Le etiqueté una canción que habla de nosotros y...
11: Antes de que me digas qué canción le pusiste ahí en el Facebook, ¿por qué se pelearon anoche?
12: Se enojó porque estábamos en una plática y yo le dije que cambiamos de plática porque no me gustaba lo que estábamos platicando, y entonces ella se enojó y ya colgamos y ya nos... Y entonces hoy en la mañana yo, para contentarla, le puse una canción le etiqueté una canción en su Face.
11: Okay, ¿y cuál canción le pusiste en el Facebook para contentarla?
12: Era una de Priscila y Gustavo Adolfo, que a dueto, que cantan, no me acuerdo cómo se llama la canción.
11: Erasno, ¿tú qué sabes de esto?
13: Para empezar, ¿no será Gustavo Ángel, primo?
12: Gustavo Ángel.
13: Allí nos vamos entendiendo, ¿no será la de que se crucen nuestros brazos?
12: Esa mera, Erasno.
11: Te lo digo, es un acaso. A ver, pon la canción.
13: Ahí va.
12: Esa

0: ver, ya para eso. Bueno, ¿y le pusiste esa canción y ella se enojó más o qué?
1: No, sí, le gustó, me comentó y que estaba muy bonita, gracias, mi amor. Y...
0: Ah, o sea, que te escribió ahí que sí le gustó, ¿y tú qué le dijiste?
1: Y entonces yo le dije, a ver, ahora tú hazme, tú dedícame una que hable de amor, dedícamela, etiquétamela, pónmela en mi muro para que, como un detalle, y no. Que no estaba para eso y pues ahí fue donde yo dije, ¿por qué no quedará ponerme una canción? Pues dame un detalle. Y entonces, pues haciendo todo, tuvimos toda la mañana y pues, y ahorita que llego a la casa, miré que ya me había etiquetado una.
0: Ah, o sea que ella ya se contentó, ya te puso una canción ella a ti.
2: Ya le etiquetó una ahí en el Facebook, ¿cuál te puso, primo?
1: La de Marisela, llegaste tú.
0: Seguramente ahí la tienes, ¿no eras, no?
2: ¿Llegaste tú de Marisela?
1: Sí, esa mera.

0: ya, muchas gracias, ¿ok? Oye, y entonces si ya se arregló todo, ¿por qué el chocolatazo?
1: Pues sí, se arregló, pero ya no estoy seguro si hacerle el chocolatazo, porque me la dedicó y ya le comenté yo, y pues ahorita miré la, me metí al Face y miré que ya me había puesto la canción.
0: ¿Viste la canción y te emocionaste? ¿Tú qué le escribiste ahí en el Face?
1: Pues que gracias, que mi amor, que la amo mucho, y que es el que la amo mucho, y que pues con ella, eso fue lo que le comenté.
0: Pero vamos a llamarle a ver qué pasa. Tú eres 13 años mayor que ella, ¿verdad?
1: Sí.
0: ¿Y tú, Anthony, mantienes a Susana?
1: Sí, exactamente, ya tengo desde agosto del año pasado que nos conocimos por el Face, y ya en diciembre fui yo a mirarla allá a su tierra, y ya estuve 15 días con ella.
0: ¿Te quedaste con ella? ¿Durmiste con ella ahí en Sinaloa?
1: Sí.
0: ¿Con quién vive ella?
1: Sí, con sus papás.
0: ¿A sus papás no les importó que te durmieras con ella?
1: No, ellos me recibieron, gracias a Dios, me recibieron muy bien y...
2: A ver, Brody, ¿esta Susana tiene hijos?
1: Tiene dos,
2: con razón, brother. Ya te puso la canción, ya te perdonó, la mantienes. Además, los papás, ¿cómo no te van a recibir si están viendo a ver quién se la lleva con esos niños de ahí?
0: Doggy, por favor.
2: Es la verdad, Choco. Y no me digas que te vas a casar con ella.
1: Pues sí, tenemos planes de casarnos y yo quisiera saber si...
0: A ver, perdón, Anthony, ya entró ahí la llamada. Vamos a ver qué pasa con Susana, ¿ok?
3: Bueno.
0: Sí, bueno, con Susana, por favor.
3: Sí, yo soy.
0: Hola, Susana, ¿cómo estás? Mira, mi nombre es Carla, yo te llamo de una compañía de chocolates. Tenemos una promoción, Susana, donde nosotros le mandamos chocolates a alguna persona especial que tú tengas. No sé si tú, bueno, estás casada, tienes novio, algún chico que te guste, alguien especial. Nosotros le mandamos estos chocolates y es solo una promoción. No sé si tú tienes alguien especial.
3: No, ahorita no, gracias. Ahorita no.
0: No hay nadie especial, Susana.
3: No, gracias.
2: ¿Colgó, Choco?
0: ¿Colgó? A ver, márcale de nuevo.
1: No, ya no va a contestar.
2: Trae suerte, primo, no quieres que le llamemos, ¿ah?
1: No, es que así es ella, ¿no?
0: A ver, ya entró ahí la llamada, Anthony. Contéstale tú y dile que estamos haciendo esto para ver si ella no te está poniendo el cuerno.
2: ¿Qué le va a andar diciendo? Le tiene miedo, es un mandilón este Brody.
0: A ver, ella ya contestó, ahí está la línea. Contéstale tú, Anthony.
1: Hola, mija. Mija.
3: De teléfono conocido, ya te bloqueé para bloquearlo.
1: Mi amor, perdóname, es una estación de radio que te... Ay, perdóname, ay, por la broma. Sí. Hey.
3: No me hagas eso, no me gusta eso, ni la neta, no.
1: Mira, mi amor, yo sé que no te gusta, pero como no me querías etiquetar la canción, por eso...
3: Ya.
1: Yo te amo, chiquita, y por eso hice esa, es una estación de radio y le llaman a todas.
3: ¿Para qué tanto?
1: ¿Por qué dijiste que no tenías a nadie?
3: ¿Cómo? Pues sí, no entendimos, es que miramos, es una estación de número reconocido, y tú sabes bien que
1: a mí mi amor, pero te están preguntando si tienes a alguien, mi amor. Yo te amo y les dije que quería porque no me quisiste poner la canción ahí, y pues ya cuando me hablaron, hice la llamada, pues ya era tarde, ya había mirado que me pusiste la canción, mi amor, está muy bonita, te amo mucho y gracias.
2: Nos metimos a tu Facebook y aquí la tenemos, la rola era.
4: Y gracias por hacerme tan feliz.
3: Ya, no quiero esto ya.
0: A ver, Anthony, ¿qué le quieres decir a Susana?
1: No, pues que la amo mucho y que tengo planes de casarme con ella, y yo entiendo que ella ya no me gusta contestar llamadas privadas y pues no están puestos a esto, pues, pero yo la amo mucho, que no se preocupe, que mi amor está con ella y que pienso casarme con ella.
2: Sí, y no te enojes, Susana, ir aquí tenemos la otra parte de la rola.
4: Y Dios bendiga siempre nuestro amor.
2: Está bien chida, ¿verdad, Susana? Ya colgó.
0: ¿Para qué le andas poniendo la canción? A ver, márcale de nuevo.
1: No, así es ella,
2: Ya mejor así déjenle, porque luego al rato lo van a regañar al mandilón este.
1: Sí, así déjenle, yo hablo con ella y...
0: Bueno, pues ahí está, cuídate mucho, Anthony.
1: Ándele, gracias por todo esto.
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16: ¡Hey!

0: Oye, bueno, quiero mandarle un saludo a un chico que anda trabajando conmigo. Bueno, está trabajando ahí en un proyecto que tengo, es de Guanajuato. Dice que él es muy cerca ahí de donde Erasno. ¿Tú sabes un corrido de José Alfredo Jiménez? Dijo algo así, dijo, Erasno, vas a ver.
1: Ah, ¿de dónde? ¿Cuál?
0: Él dijo que era de La Piedad, por ahí.
1: Ah, del otro lado del puente, de La Piedad, Michoacán. Murió Garbanzo el Valiente. Se lo vinieron a clavar. Ahí estaba. Ah, no,
2: ya no. ¿Es la que sale un perro negro? ¿Será?
0: Sí. Muy bien, bueno, a ver, vamos con el marcador, Garbanzo, en este momento, en este hembras contra machos.
3: El marcador en este momento, los machos acumulan la cantidad de 0 puntos.
2: Las mujeres 75.
0: 75-0, así dilo y que se vengan fuerte. Oigan, para los que le van cambiando, la primera pregunta fue, ¿algo que haces cuando alguien dice te tengo que contar un chisme? Ninguno de los dos sumó. En la segunda pregunta fue, ¿algo que la gente hace cuando cree que nadie la está viendo? Ella dijo sacarse un moco.
2: Picarse la nariz.
0: Ella dijo sacarse un moco, ¿verdad? ¿Eso dijiste, Teresita?
4: 100%.
2: No, oye, no, ma, no, ¿eh? No, dice 100%.
5: Está fallando, está fallando.
4: Letra por letra, eso fue lo que dije, aunque no les guste.
2: Ni porque te dijo mamá.
0: Si ustedes tienen problemas ya de la mente, ese no es el problema de nosotros.
4: No es mío, exactamente.
0: It's not our,
2: exactamente
0: our,
2: eso.
0: No, ya. No es nuestro problema, ¿ok?
4: No, wow. Montoneros.
1: Choco, te tengo el corrido, así como el corrido de... Te tengo tu corrido, ahí va.
2: A ver.
1: Mamá Coco.
4: Mamá Coco. Se vale sobar.
0: Mamá Coco.
2: Ella le está pirateando el personaje aquel, es lo único que sabe hacer.
0: Mamá Coco.
4: Aparte de tonto, es lo único que sabe hacer.
2: Ah, oh.
0: Quiero teta, mamá. Mamá, ¿cómo?
2: Adiós, diablito.
1: Bye, te acabaste, papi.
2: Ya nomás está de que engorde el Erazo, se ponga como puerco y ya estuvo. Dale.
0: Muy bien, bueno, ahora y se quedó la pregunta al aire, algo que siempre prometes ordenar de después. Ella dijo que, bueno, ella no contestó, creo, no supo qué contestar, según aquí. Y Noé dice que él dice que es recoger la casa, dijo, ¿no?
2: Así es.
1: ¿Cómo dijiste, primo?
5: No me recuerdo, pero creo que algo así, recoger el tiradero, no sé.
1: Recoger el tiradero, Choco.
4: Limpiar el chiquero, eso fue lo que dijo.
0: Yo creo que lo más seguro es que vive ahí en un chiquero. Bueno, a ver las respuestas, Doggy.
2: Sí. Choco, en primer lugar dice el closet, es el que voy a ordenar y ahí lo dejas para
5: después. Es lo mismo.
2: En segundo está la recámara, Choco. Lo cual, este tiene 45 puntos. En tercero está el escritorio, Choco, 42 puntos tiene la tercera. La cuarta es el garage, 39 puntos. En quinto, fíjate, está la cocina y en sexto está el coche, lo cual quiere decir que este brother dijo toda la casa, se suman 48, más 45, más 42, más 39, más 37, más 33. Le pegamos al jackpot.
1: ¡Eso, primo! ¡Pegamos al maldito jackpot!
2: Choco, ahora sí, aunque robes, te vas a ver muy mal. Hazlo, vengan. ¡Róbanos!
1: ¡Ándale! ¡Róbanos!
2: Órale. ¿Te quedaste tiesa, mami?
1: Quiero ver que robes y que te quedes con esa victoria de robar.
5: Hasta las palabras recogiste, me haces.
1: ¡Ándale! ¡Roba!
4: Pero ahí son muchas respuestas y nada más es una.
2: Silencio.
4: Una por una. Ahí, silencio. El Doggy, ¿qué pasó, Doggy? Yo tú me caes bien, pero como que ya no.
2: Silencio. En este momento la Choco mira hacia el cielo. Se concentra pensando en los dioses. Sus ojos brillan con un color rojizo. Sale humo de sus orejas mientras piensa entre aceptar y no lo que ha sido el jackpot del día.
6: 5, 4, 3, 2, 1.
0: Ok, he tomado una decisión. Lamentablemente no dijo lo que estaba ahí, es recoger el cochinero.
3: No. 244 puntos, Choco, no lo robes así.
1: Garbanzo, ya cállate, güey. Déjalo. Garbanzo, cállate ya.
3: Es que tú, güey, también porque te aceptas siempre, güey.
4: No.
0: Gracias, Erasno. Bueno, es que tú eres hombre. ¿Y tú, Doggy?
2: No, excelente. A mí la respuesta que tú das, esa es la perfecta.
0: Garbanzo, ¿tú qué opinas?
3: No, chale, maldita transera que eres, Choco. Y ustedes, no es porque le dicen que
0: Garbanzo,
3: son hombres.
0: La próxima semana no quieres estar con nosotras. Te veo así como muy perrucha. No.
1: Chale. Ese Garbanzo pelea, güey. Choco, el Garbanzo no tiene, güey, con él a Ross. Y se le metió un señor y empezó a pelear. Le dije, déjalo al señor.
3: Es que de por sí viste que estaba bien larga la cola, güey. Y
1: lárgale, no te gusta.
0: Bueno, a ver, el marcador, Garbanzo, 75-0. Bueno, vamos con la última pregunta. Les voy a dar una extra, ¿ok?
1: Ahí va.
3: Vamos al
1: Ahí va, primero. Ah, tú, Choco, primero al Noé.
0: A ver, Noé, algo que una mamá suele decir. 5, 4, 3, 2, 1. Se acabó.
5: ¿No contestó?
0: ¿No contestó?
1: Oye, pero le dices y luego sigues hablando.
3: Pero habló como...
5: Es que no me da chance de nada.
0: ¿Perdón?
5: No me da chance de nada, pero sí decir, cállate.
0: ¿Y por qué hablas como Porky?
3: Habló como el costeño de primero.
1: ¿Qué pasó, cuñado?
3: Y te vas peinado, cuñado.
0: A ver, dime la verdad. Chale. A ver, fuera del concurso, algo que una mamá suele decir. 5, 4.
5: Cállate 3, la boca. 2.
0: Ok, no me voy a callar hasta que no des una respuesta.
3: No, es lo que hubiera dicho la mamá.
5: Es lo que quiere decir.
0: Ah, ok, bueno, es que como pues, ya ves uno. Ok, bueno, vamos con la pregunta para ella.
3: Pues ya, ¿para qué? Ya ganaron.
0: La pregunta es algo que una mamá suele decir, amiga, ¿qué es?
4: Ay, qué chulo, mijo.
1: Ay, güey, no la mamá del Garbanzo.
4: Vamos,
3: saludos a
4: todas las mamás
3: madre.
4: Decimos eso, todas, aunque esté pellito.
1: ¿Hasta la del Garbanzo?
3: Aunque esté pellito.
4: Hasta la del Garbanzo.
1: O sea, también la mamá de Chucho, el de la moto.
5: Cállate la boca.
0: Muy bien, bueno, vamos con...
5: Cállate la boca.
0: Cállate tú, baboso, deja de decirme eso.
5: Cállate la boca.
0: Ok, bueno, ya no voy a jugar.
2: No, Choco, el Erasmo lo grabó y te lo está poniendo.
0: ¿Eres tú estúpido?
1: Yo soy estúpido.
5: Oh. No,
4: usted cállese.
0: Ay, Dios mío, bueno, vamos con la respuesta de ¿qué hay ahí?
2: Él dijo cállate la boca, Choco dice algo que una mamá suele decir. La A dice porque soy tu mamá. B, o sea, la 2, te lo dije. Y luego sigue, ya comiste. Y luego apaga la luz. Y luego llévate un suéter. Y luego no soy tu sirvienta. Nunca estuvo la de...
5: Cállate la boca.
2: Nunca estuvo. El marcador 75-0. No, excelente. Max. Ejemplo para los
4: seguimos
2: que quieran
4: ganando.
2: Robar.
3: 75-0, güey. Qué vergüenza.
1: A mí no me da vergüenza, güey. Vergüenza sí. Robar, güey.
0: Ay, estúpido.
4: Ya estamos robando solo. Ganamos bien.
7: De veras nunca, pero de veras nunca has sentido ganas de trabajar.
0: Ok, bueno, es algo que les va a campanear a ustedes. Oye, Teresita, cuídate mucho. Va a llegar tu paquete, tu camisa. Va a llegar ahí tus stickers, tu gorra. No sé qué te vayan a mandar, así que felicidades. Eres la ganadora, algo que no va a recibir Noé.
4: Aunque les duela, ganamos.
1: ¿Cómo va a dormir a gusto, señora, ahora usted?
4: Bien a gustito, bien así ya, como ya un bebé, un sueño profundo y relajante.
1: Vean, así como dijiste, estás como un bebé para agarrarte así machín, para que digas, ¡ay, Erasno!
4: ¡Ay, Erasno! Vente para acá, chiquitito.
1: Chiquitito, no creas, es un mendigo animalón.
4: ¡Ay, Erasno! Quítate la máscara.
1: Oh, el otro día me quité la máscara con una morra y me dijo, ¡ay, por qué traes máscara! Le dije, pues para cuando anden bien enamoradas, no me conozcan cuando ando sin máscara. El otro día dije, una morra Choco en silla de ruedas, como pues, una semana duró, pobrecita, como que le agarré la ciática, no sé qué pedo. o le moví los órganos, algo.
0: Bueno, gracias. El saludo para quién, tú, Noé.
5: Saludos para la gente de Potrerillos del Río y de Santa Clara, de Michoacán, cerca de Puruándiro.
0: Ok, whatever. Teresa, ¿para quién el saludo?
8: Para toda la gente de León, Guanajuato.
1: Con razón dicen, la vida no vale nada, porque roban todo ahí. La vida no vale nada. Señores, no se pierdan la semana que viene. La casa de los babosos. Ojalá y me metan también, ¿no?
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Muy bien, saludos a el perro de la Target, por allá en Texas, allá en Dallas. Grandes fans de Erasmo y la Chocolata, del maestro Doggy. Siempre agradecidos con esos fans que, pónganse a pensar, realmente no tendrían la necesidad y de verdad estamos muy agradecidos. Bien, para los que le acaban de cambiar, los que están en el podcast, seguimos con esta plática, y los que nos siguen acá en vivo en la radio, estábamos hablando de unas mujeres que se hicieron virales porque mencionaron en una charla de mujeres, a mí se me hizo muy

0: cotorra la plática, donde dicen que los hombres de 40, 45 para arriba, pues ya huelen a baúl, que ya su piel está delgadita, vieja, que ya huelen, dice, ya huelen diferente, a podrido. Dicen que...
1: pues, a sándalo.
0: Dice que ya... pues ya pierden sus cualidades. Es lo que dicen. Escuchemos nuevamente lo que dicen estas mujeres sobre... pues sobre ese asunto, ¿no?
2: Ya huelen diferente, los grandes ya huelen diferente.
0: Es un podcast, creo que se llama Descasadas, algo así, y las que hablan son como cuatro mujeres y hablan, pues un tema cotorro ahí de un podcast, y este es el tema.
2: Ya huelen diferente, los grandes ya huelen diferente. Ya su piel huele diferente.
3: Ah, vale.
4: Ya su piel se siente diferente.
2: No, deja eso, te lo juro. Ya es piel de
0: vieja. Muy bien, primera desglose, ¿los hombres mayores ya huelen diferente? No necesariamente. El rollo es de que si alguien no se baña, no es limpio, pues sí va a oler diferente, pero no tiene nada que ver con la edad, ¿ok? Punto número uno, están mal. Ojo, no me enojo, ni siquiera como llegó enojado el garbanzo y Diablito, dijeron, ¿cómo es eso, maestro? Usted las va a acabar, ¿no? Dije, ¿por qué? Sí, ¿cuántas veces nosotros hemos dicho la verdad aquí? Pero hay que decir lo que no es. Un hombre mayor no huele diferente. Ahí la primera esa.
2: Ya huelen diferente. Los grandes ya huelen diferente. Ya su piel huele diferente.
3: A baúl.
4: Ya su piel se siente diferente.
2: No, deja eso. Te
4: ya es piel de vieja.
0: A baúl. ¿Han ustedes visto un baúl que es como de madera vieja? Así que el baúl sí huele diferente, ¿no? Huele. Pero buena referencia. Se me hizo chistoso. Ya huele a baúl.
4: Piensa siempre diferente.
2: No, deja eso, te lo juro.
4: Ya es piel de viejito, así suavecita, de larita.
2: No, sí huelen diferente.
0: Muy bien, el viejito tiene piel de viejito. O sea, los viejitos ya tienen piel de, pues, güey, son viejitos. O sea, los niños tienen piel de, ¿qué crees?
1: Pues de niño.
0: De niño. O sea, ¿quién se va a enojar por algo que ya están describiendo? O sea, hay gente que tiene piel, por ejemplo, más, obviamente, más aguada, que tal vez no hicieron, unos más fuertes, obvio que cuando te mantienes, haces ejercicio, estás más duro, otros más flácidos, y pasa en mujeres y hombres, ¿no? O sea, las mujeres de la misma edad también están así. Entonces yo no sé por qué se empezaron a enojar por esto.
2: No, deja eso, te lo juro.
4: Ya es piel de viejito, así suavecita, de larita.
2: No, sí huelen diferente. Ya tienen tics. Ya la aletea.
0: Cuando ella dice tienen tips, dice, pues ya hacen movimientos, o ya le aletea, ya como que se están el brazo, ya el hombro, así como que le das, ¿no? Están en la plática y le están, es que aquí como que trae un dolor y todo ese rollo, ¿no? Digo, imagínense, la mayoría de hombres le metemos duro al jale, ¿no? ¿Qué quieren que...? No somos robots, hasta los robots, ¿no?
1: Muy bueno, sí,
0: hasta los refries están todos los días ahí, les dan 10 años de garantía. Un señor que tenga 40, 50, sí. O sea... Pero yo no sé por qué no se enojan. Hay que analizar antes de entrar a la mente de esta raza para que se enojen.
4: Pelo suavecita, de larita.
2: No, sí huelen diferente. Ya tienen tics. Sí, ya la aletea. Ya no sabes si te está diciendo que sí, que si no.
3: Los viejitos huelen a baúl.
0: Los viejitos huelen a baúl. Ojo, quiero que tengan esto en mente porque ahorita van a escuchar cuando se arma todo el desmadre, cómo salen llorando y diciendo de que ellas no hablaban de los ancianos ni nada. Aquí está que sí. Yo nada más te digo, hablamos de algo y pues enfrentamos las consecuencias de lo que pueda pasar.
3: Los viejitos huelen a baúl.
0: O sea, no está editado ni nada, los viejitos, ellas en su plática y se huelen a baúl.
2: A baúl del recuerdo.
1: Oh, cositas.
0: Sí, los viejitos huelen al baúl del recuerdo, que no es verdad, pero ellas asumen eso.
3: Los viejitos huelen a baúl.
2: A baúl del recuerdo.
4: Es que ya se están pudriendo.
0: Dice esta, ya se están pudriendo, ¿no? Aquí ya está un poco más elevado, el tema, porque obviamente dice los viejitos ya están pudriendo, ¿no? O sea, ya por eso huelen casi como a muertos.
4: Pudriendo,
2: güey, es que te lo juro. Mira,
4: si los ves,
2: ya tienen un olor a sándalo, o sea, madera.
0: ¿Huelen a qué?
1: Sándalo.
0: ¿Qué es sándalo?
1: Sándalo es una especie de maderita que la ponen en un tipo de aceite en un frasquito y emana un olorcito, maestro.
0: Muy bien. Ya estoy viendo. Es como, ok, parece mama Juana. Ya huelen a sándalo. Ok. Que son como pones hierbas en una botella con alcohol.
1: Ah, todo, ok.
0: Bien, entonces, a ver, sándalo, ¿qué?
2: Un olor a sándalo, o sea, maderosa sándalo. Ya no, perfume es de... Güey, ¿neta? O sea,
4: güey, yo acabo de ver a un exnovio mío, sí, 10 años más.
5: Olía a baúl.
0: Ella dice, ya vi yo a mi ex y huele a baúl. Dice la otra, ya huele a baúl. Dice, 10 años mayor. Y ahorita regresando les voy a decir lo que dice aquí ella.
1: Ah.

0: Muy bien.
1: Estamos hablando de este audio.
2: Ya huele diferente. Los grandes ya huelen diferente. Ya
1: su... Eso refieren a los hombres.
2: Su piel huele diferente.
3: Ah, vale. Ya su piel se siente diferente.
2: No, deja eso. Te
3: ya es piel de viejito, así suavecita, delgadita.
2: No, sí huelen diferente. Ya tienen tics. Sí, ya, ya la aletea. Ya no sabes si te está diciendo que sí, que sí.
4: Los viejitos huelen a baúl.
2: A baúl del recuerdo.
5: Es que ya se están pudriendo.
2: Güey, es que te lo juro.
5: Mira, si los ves,
2: ya tienen un olor a sándalo, o sea, madera de sándalo. Ya no, su perfume es de... Güey, ¿neta? O sea...
5: Güey, yo acabo de ver a un exnovio mío, sí, 10 años más.
4: Olía a baúl.
1: Muy bien. Aquí vamos con estas mujeres. Dice una, yo vi a un ex, güey, 10 años mayor que yo. Le dice la otra, seguro huele a baúl. Recuerden, hay que tomar en cuenta, se llama el podcast Descasadas. Creo que están divorciadas o pues por ahí va el rollo. Entonces están como, me imagino, tirando indirectas al otro. Una dice, vi a mi ex de hace 10 años. Güey, ¿la piel?
5: No, yo sí te lo juro que la observé así de lejitos y la piel y dije, ay, okay,
4: delgada.
5: Ya la tienes, ya sabes, las arruguitas.
2: ¿Cuántos años tiene?
5: ¿Cuántos años?
1: Mira, le pregunta a la otra, ¿cuántos años tiene? O sea, 10 años mayor que tú, ¿verdad? Entonces, aquí como que se quemaron todas porque...
5: de que... No,
2: ya tienen padecimientos, o sea...
4: Ya tiene enfermedades crónico-degenerativas.
2: O sea, de que...
1: ¿Escucharon eso? Esto es interesante.
4: O sea, ya tiene enfermedades crónico-degenerativas.
1: Enfermedades crónicas degenerativas, o sea, ya se te va acabando. Pues, a ver, para ser exactos, ¿ok? Tú, Garbanzo, con tus más de 50, ¿cómo te sientes?
6: Yo me siento muy bien, maestro. Muy, muy bien, completo. Todavía WhatsApp. Todavía WhatsApp, maestro. Y todavía no tengo ese olor a baúl. Bueno, a lo mejor sí, no, porque uno se acostumbra a su propio olor.
1: Muy bien. Las enfermedades crónico-degenerativas son padecimientos de larga duración y avance lento que deterioran la salud física y mental. Ejemplos principales incluyen la diabetes, merulitis, hipertensión arterial, cáncer. O sea, es enfermedades que le van pasando a las personas, ¿no? Dice, pues la diabetes, todo este tipo de rollos, rollos con azúcar, alta presión, todo ese asunto.
6: Hinchazote.
1: Dice que y a las mujeres no les pasa, ¿verdad? O sea, las mujeres se mantienen jóvenes oliendo rico todo el tiempo.
6: Uy.
1: Pero es que no tengo nada en contra de ellas, digo,
6: como
1: nada.
6: Como un gancho así.
1: Eso es interesante.
4: Ya tiene enfermedades crónico-degenerativas.
2: O sea, de que.
5: Pero dice, ¿cuántos años tenía?
1: Ahorita. ¿Tú cuántos tiene? 45. Dice, tú tienes 35, la otra. Y la otra dice, como güey, yo ya tengo esa edad, ¿no?
5: Ya huele
4: a baúl. Ya huele a baúl, güey.
5: Oye, ya no tiene pelo, ya.
4: No mames.
1: Entonces, yo no sé por qué agarrárselo tan en serio. Y ella dice, güey, pues yo también tengo esa edad, no mames, ¿no? O sea, ya me fregaste. Lo cual quiere decir que ellas también le entraron el cotorreo diciendo, güey, también estamos en esa edad. El ser humano, como les decía hace ratito, hombre y mujer somos seres humanos. El problema es que muchos ya les dijeron a las mujeres que ellos no, que ellas son otro pedo, que ellas son la mejor creación que Dios hizo, las ven como unas diosas, ¿no? Un tiempo así era, porque cuando les nacían los niños, ellos no entendían, decían, las mujeres son quien dan a luz, y las veneraban, decían, son como algo diferente, estas mujeres, de ellas sale, y después vimos de dónde son los niños, salen del hombre, ¿no? O sea, nosotros somos los del esperma, y ellas vienen siendo una incubadora de 9 meses, eso es lo que son. Y ya estudiamos la ciencia, ya sabemos que no es wow, ¿no? Que si nosotros no pudieran tener los huercos, ¿no? Pero no vamos a entrar en ese tema. El asunto aquí se me hace muy interesante que lo hicieron grande y les voy a decir por qué. Estas mujeres pertenecen a la política. Algunas de ellas son diputadas o no sé qué. Y ahí es donde vienen los panistas, los priistas, los del verde, los del naranja, los del otro. Y así va a pasar si las mujeres hubieran sido de otro partido, les hubieran caído, porque es político. Entonces, el pedo es de que estas creo son de Morena, no sé qué rollo, y no quiero entrar en eso. El rollo aquí es de que ahí es donde le están entrando. Es más, si van a las noticias, y fíjense nada más lo que hicieron los de Morena. Entonces, para que ustedes no sepan, y por eso ya el hate y todo el rollo. Para que, hay que saber, las noticias ni son para toda la raza, los celulares no son para todos. Hay gente muy tonta con ese arma en la mano. Total, dejando la política a un lado, tienen razón en muchas cosas. El ser humano se va haciendo viejo, valiendo mal, como tu carro, que tanto usas, como tus aparatos, tus electrónicos, ustedes cambian de iPhone cada año, como el garbanzo. O sea, eso sucede así, porque eso pasa, ¿no? El asunto aquí es de que lo hicieron grande. Ahora, lo peor de todo esto es de que no dejan de ser mujeres diciendo cosas. Y escuchen lo que empiezan, ya cuando empiezan a pedir disculpas, piden las disculpas, no las ofrecen, las piden.
6: Oye, eso no está bien, ¿no?

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15: Uy, yo acabo de ver a un ex novio mío, sí, 10 años mayor.
16: Olía baúl.
15: No, sí, te lo juro que lo observé así de lejitos y la
17: Muy bien, criticaron a los hombres que después de los 40, 45 ya huelen a baúl, ya huelen a viejos, ya están con su piel delgadita, bla, bla, bla, ¿no? Y bueno, se armó un argüende, lo hacen todo muy grande y
4: Ambas sostienen que sus palabras se sacaron de contexto, ya que no iban dirigidas a adultos mayores, sino a un grupo de hombres de entre 40 y 50 años.
17: Según ellas, que no iban dirigidas a mayores. Les dije que escucharan. ¿Qué dijeron? Sí, así están los viejitos ya, ¿no? Seguramente los viejitos son de 40 años.
4: Que denostan a mujeres divorciadas o madres autónomas o solteras, a las que consideran inservibles y a los que se refieren como los sugar daddies.
17: Muy bien, ahí está, ¿no? Que las mujeres se querían defender así. Escuchen más.
5: Estaré fuera del programa hasta nuevo aviso. Y que mi ciclo en el...
17: Ya terminaron el podcast del hate que les cae. Bueno, hate de la presión social y todo el rollo. Mejor ya no voy a estar en el podcast.
5: Estaré fuera del programa hasta nuevo aviso. Y que mi ciclo en el podcast ha terminado. Por otro lado, con el corazón en la mano, pido disculpas sinceras a todas las personas.
17: Escuchen bien, ella te está pidiendo disculpas. O sea, ella pide disculpas. Las disculpas...
14: Dame una disculpa.
17: No se piden, se ofrecen. Oh. ¿Sí me entiendes?
14: Sí.
17: Es como te pido dinero en lugar de decir te quiero dar dinero. Pues te pido dinero por lo que hice. O sea, te pido disculpas por lo que hice. Ah, como se llame, señora, discúlpeme por lo que usted
14: por
17: hizo.
14: Por lo que dijo.
17: Sí, o sea, son hasta taradas para ofrecer disculpas. Las piden.
14: No.
5: Estaré fuera del programa hasta nuevo aviso. Y que mi ciclo en el podcast ha terminado. Por otro lado, con el corazón en la mano, pido disculpas sinceras a todas las personas que se sintieron ofendidas por mis palabras.
16: Oigan, estoy comenzando a replantearme muy seriamente modificar mi contenido y espero que me apoyen.
18: Reitero.
17: O sea, están muy muy arrepentidas, pero están planteando cambiar el contenido. Uy, bueno, qué arrepentidas. Perdón. Estoy bien arrepentida, pero estoy planteando, mi amor. Estoy muy arrepentido de haberte engañado, mi amor, pero estoy pensando ya no engañarte.
14: A ver, ¿por dónde le doy?
17: Mi amor, mira, sí le di con toda la vecina, ya viste que me diste cómo la tenía ahí, y la verdad ya estoy pensando, yo creo ya no tener más sexo con ella.
14: Chale.
17: Para que entiendan, sí, pues, sí. Porque les tengo que hablar otro idioma. Para que ustedes oigan a los políticos.
16: Contenido y espero que me apoyen.
18: Reitero mi admiración y respeto a todas las personas de la tercera edad. Y ofrezco una disculpa si mis palabras, al ser descontextualizadas, generaron alguna molestia.
17: O sea que no es lo que escuchamos. ¿Y qué otra interpretación le damos? ¿Va? Digo, porque cuando un hombre, si estuviera diciendo esto, sea hombre, güey, y acepte lo que hizo. Ay, ¿a qué le dices? Sea mujer, no cuadra, ¿eh? No.
14: Se escucha raro.
17: Sea mujer y hace... No, es que como que la palabra mujer no tiene tanto peso.
14: Van a tener que decirle lo otro.
17: Bueno, sí tiene peso el Día Internacional de la Mujer y el Día de las Madres y el Día de... ¿No? Ahí sí. Qué raro. Creo que los estoy confundiendo, ¿verdad? Todo su crecimiento fue todo lo que oían como falso. Y viene el maestro Doy a decirles, las cosas son así. Qué lástima que un güey en la radio, en el podcast, tenga que abrirles la mente de esta forma. Como cuando te dijeron que existía aquel, el de rojo, barbón.

0: aquí.
1: Venga, maestro. Muy bien.
2: ¡Bravo, gran líder!
0: Pues, bravo. Para mí no, no se me hace nada raro, no sería noticia ni nada. Mujeres hablando como siempre, pues, hablan de los hombres. Y les digo que esto ahora se hizo de emoción porque pues, son mujeres que se dedican a la política, ahí está el rollo. Váyanse a todos los podcasts, a todas las redes sociales, la media, cómo hablan del hombre. Canciones, bla, bla, bla, todo ese rollo. Yo no sé por qué asustan por esto. Mujeres diciendo que el hombre a cierta edad ya no, pues ya no marcha igual. Pues, que están descubriendo el hilo negro, como dicen. Lo que sí es chistoso es ya cuando las agarran queriendo ellas disculpar. Escuchen lo que para mí viene siendo la mujer en su máxima expresión, que es la hipocresía. Ok. Y eso es para la mayoría, no todas, ¿eh? La mayoría de mujeres son hipócritas, es lo que es. Mañana voy a publicar algo en los pensamientos del Doggy, que lo escribí hoy, es sobre aquella mujer que dice, ¿tú sabes que algo odio? Que me mientan, pero es bien mentirosa. Entonces, mañana le hablo de eso. Pero escuchen esto.
3: Le pido una disculpa sincera a todas las familias que se sintieron agraviadas.
0: Otra que pide.
3: Le pido una disculpa sincera a todas las familias que se sintieron agraviadas, a los adultos mayores que represento, especialmente en mi distrito, pero sobre todo a los de todo México que nos escucharon y que me siento muy, muy apenada porque es algo que no me representa y que pues pienso en que si lo hubiera escuchado mi abuelo, pues obviamente no estaría nada contento.
0: Imagínate, Brody, que eres mujer, pero aparte eres política. Se pase de lanza. La mentira está bien, tiene músculo, tiene ahí todas las proteínas y todas las vitaminas de una mentira bien hecha y viene con actuación. A muchos de ustedes los han ya convencido cuando la mujer la riega con una lloradita y los convencieron. A mí esto es puro teatro y es chistoso cuando ella según se quiebra, ¿no? Recuerden, son políticas. Esta creo es de Puebla. Muy guapa, por cierto, muy bonita. Entonces yo digo, mis alumnos con tanta necesidad que no agarra nada, ven una mujer de estas, política, muy guapa, y luego como llorando, brodis, a ustedes les vacían la cuenta y les dicen adiós. Yo lo que quiero aquí es crear un músculo en su cerebro de ustedes, que estén preparados, cada que se están frente a esto en persona y cuando las ven en redes, para que sonrían, no se claven en eso, va de nuevo.
3: Le pido una disculpa sincera a todas las familias que se sintieron agraviadas, a los adultos mayores que represento, especialmente en mi distrito, pero sobre todo a los de todo México que nos escucharon y que me siento muy, muy apenada porque es algo que no me representa y que pues pienso en que si lo hubiera escuchado mi abuelo, pues obviamente no estaría nada contento.
0: Oh. No, hombre, yo la verdad ahora sí ofrezco una... Ah, no, perdón.
4: Pida.
0: Les pido una disculpa por este segmento que hice hoy.
4: Pero tiene que hacerlo como llorando.
0: Oigan, me recordó a este jugador argentino que se llama Enzo, no sé qué, se llama Enzo, que juega en el Chelsea.
4: Ferrari.
0: Él ofreció unas disculpas y dice que eso no me representa. Y luego te vas a su historial y es él. Se me hace muy interesante cuando alguien eso dice, bueno, la gente que me conoce, güey, los que te conocen saben cómo eres, pero no van a salir en el video. La gente que sabe cómo soy, ellos saben, güey, ya, entonces cuando salen con esto, yo les voy a decir algo, si un día yo me equivoco en algo, no voy a salir a hacer eso. Ahí está, hagan lo que quieran con eso. Ustedes también como público dejen de decirle, pues... O debería de ofrecer una disculpa. ¿Para qué quieres algo forzado?
4: Si tú ya sabes, al pedirla ya sabes. Eres un...
0: Nos vemos, señores. Soy el maestro Doggy. Y me pongo bien trucha, evito
5: problemas y al maestro escucha. 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

0: pueden seguir Vestidor y Cancha ahí en las redes sociales. Vestidor y Cancha, muy pronto vamos a tener ahí reporteros chidos, no como yo. Ahí vamos a tener profesionales del deporte con información en Vestidor y Cancha. Así que, pues ya saben, ahí vamos a tenerle, a meterle contenido machín de deportes. Así que vámonos aquí con lo primero de ahora. Y algo que llamó la atención es de que regresó el Atlante cuando decían ahí en las encuestas siempre, ¿quién te gustaría que regrese a la primera división? El Toros Neza, no, que la UDG, no, que los Colibríes de los Jaguares de Chiapas, no, que regresen el Tampico Madero, no, que regresen los Correcaminos.
1: Leones Negros.
0: No, que los Leones Negros, no, pues que regrese el Atlante. Sí, güey, el Atlante, a huevo, es el equipo del pueblo. ¿Y qué creen? Se les concedió, el Atlante está de regreso. Y aquí para Vestidor y Cancha les digo que lo que pasó es que Miguel Herrera, pues es un entrenador que habló con los dueños, y eso es lo que dice Miguel Herrera. Porque mira, invicto, bueno, en el torneo va, lleva un ganado, un perdido y un empatado, lleva 3 puntos. Pero Miguel, no lleva 3 puntos, lleva, a ver, vamos a ver aquí.
1: Ahorita te doy la información.
0: No, gracias, no me la vayas a, Garbanzo, me vayas a querer dar otra cosa. El Atlante le ganó al Necaxa, le empata al América, y luego le gana al Atlante. Lo cual quiere decir que el Atlante pierde, empata y gana. Tiene 4 puntos. En el torneo de la Liga MX le ganó al Cruz Azul, al campeón. Y luego viene a la MLS y ellos sí le ganan a los del MLS, no como Pumas.
1: Y
0: el Atlante gana. Le dicen, oye, se ve muy chido, güey. El equipo anda bien. ¿Qué onda, Miguel? ¿Cómo empezó esto?
2: Recién ascendido por la situación que pasa en México, pero desde que a mí me ofrece el equipo el señor Emilio Escalante, hablamos de armar un equipo competitivo, un equipo que con jóvenes y con lo que venía de la Liga de Expansión, más unos refuerzos para apuntalarlo, tendríamos que estar con la intensidad de tratar de pelear los torneos que jugáramos, y creo que están respondiendo los muchachos como queríamos. Entonces, no tiene nada que ver, hoy nos enfrentamos a un equipo muy fuerte, lo estábamos muy conscientes, una cancha difícil, pero el equipo hizo un buen trabajo y, reitero, nos llevamos un buen triunfo, pero hay muchas cosas que mejorar todavía.
0: Ahí está, Miguel Herrera gana su primer partido de la Leagues Cup contra el Vancouver, que es un buen equipo. El partido que sigue van contra el Salt Lake City. Saludos a toda la banda de allá de Utah. Y el otro partido es contra Minnesota United. Así que ahí va Miguel Herrera, esos 3 partidos que vienen de la Leagues Cup. Y bueno, vamos a ver, ahí se va a ver quién va a ir avanzando. Pero Miguel Herrera dijo eso. Le preguntaron a Miguel, una reportera le hace la pregunta. Y dejé la pregunta de la reportera aquí porque se me hizo chido.
3: Yo crecí viéndolo como director técnico de la selección mexicana. Y no es ningún secreto que es bastante emotivo en la banca. ¿Cómo cree que su pasión se traslada a sus jugadores y su desempeño?
2: Pues yo creo que se ve. Los muchachos se matan en la cancha. Y yo grito y brinco. Y ellos también en la cancha no paran de luchar, no paran de hacer esfuerzo, de trabajar, tener la pelota cuando se tiene, cuando no se puede sacarla y luchar y trabajar. La verdad que el equipo hace muy bien las cosas y trato de transmitirles esa pasión, esa entrega, ¿no? Y me parece que están asimilándolo muy bien.
0: Ahí está, buena pregunta. Todos recuerdan a Miguel Herrera en el 2014 en el Mundial. Para mí la mejor selección fuera de México, digo, después de lo que pasó ya sabemos, pero cuando celebraba los goles, las greñas le volaban y todo el rollo, Miguel Herrera, pues eso es lo que dice, ¿no? También le preguntaron, oye, Miguel, ¿qué onda con Oscar Jiménez, güey? Oscar Jiménez ya estaba borrado, regresó contigo, lo conoces, ¿cómo has visto al buen Oscar?
4: ¿Y qué sensación le da tener a un portero como Jiménez, que la verdad ha sido fundamental en los partidos, que ya lo conoce de otros clubes?
2: Contento, desde que nos pusieron en la mesa poder traer a Oscar, no lo dudé, lo conozco bien, trabajó mucho tiempo conmigo en América, y está respondiendo como lo esperábamos, un arquero muy solvente, muy sólido, muy sobrio, trabaja muy bien, un buen tipo, con la experiencia que tiene me ayuda.
0: Pues están de regreso en Atlante, bueno, señores, bueno. El equipo del pueblo, y le dijeron, te vamos a traer un portero colombiano, Ospina, con un portero que tiene mucha, pues es un portero, se puede decir, con mucha experiencia, le dice, y Miguel Herrera, ¿saben? Les voy a decir algo, ¿qué pasó?
1: ¿Qué pasó?
0: Para mí que Ospina sí está bien, no más que Oscar Jiménez anda muy bien, y el Atlante dijo, ¿sabes qué, güey? ¿Para qué gastamos dinero, güey? Sí. Ahí tenía, este, hombre. Oscar anda bien. Y creo que sí trae un rollo en el codo Ospina. Y dijeron, pues, si no se cura, ya siempre no. Güey, es como cuando vas a comprar un suéter ahí en la tienda y está caro y dices tú, chin, ya les dije que sí, ya me lo medí, ya estás ahí en el mostrador y dices, ay, güey, tiene aquí esto. Oiga, este suéter tiene aquí como una manchita, pero ni se le ve. Ah, señor, este, déjame ver si tengo otro. No, si no tiene otro, sí está bien. Ya, si no tiene otro, ¿para qué? Es que ya me voy.
5: No me tocaba.
0: Ya no me toca. Y eso es yo lo que pienso que pasó con Atlanta. Esto dice Miguel Herrera.
6: No nos gustó. La verdad, no me gustó. Bien madreado. Bien madreado. Del codo. No sé. Eso pasó, ¿no?
0: No. Esto es lo que dijo Miguel Herrera.
5: Sí me la creí, güey.
7: Como se lo dije a los dos, ¿no? Yo empecé con Oscar. Oscar me ha demostrado que está peleando y que está levantando la mano.
0: ¿Ves?
7: Y David lo sabe. Si David queda bien y el doctor le da el ok para que regrese y se recupere bien del codo, pues vendrá con encontrarse con que Oscar está levantando muy fuerte la mano y quiere ser titular y quiere ser el portero que guarde los tres palos del Atlante. Como se lo dije a los dos, ¿no? Yo empecé con Oscar. Oscar me ha demostrado que está peleando y que está levantando la mano. Y David lo sabe. Si David queda bien y el doctor le da el ok para que regrese y se recupere bien del codo, pues vendrá con encontrarse con que Oscar está levantando muy fuerte la mano y quiere ser titular y quiere ser el portero que guarde los tres palos del Atlante. Bueno, primero lo de Oscar y lo de David. David tiene una situación de un brazo, el cual ha puesto en duda si David realmente va a ser jugador del Atlante. Él llegó con muchas ganas, llegó con una actitud súper positiva, un tipo que vino a entrenar, que se presentó. Desafortunadamente en este proceso de trabajo volvió a resentirse del codo, donde tiene una operación ya hace mucho tiempo y que le ha venido pagando un poquito factura al final de estos días y antes del Mundial, y ha decidido parar para ver qué va a pasar con él, que lo revise el doctor que lo operó, se fue a que lo atendieran.
0: Ahí está, ahí veo medio raro. Bien. Señores, el Atlante está de regreso. Para los que no saben, la Leagues Cup va a hacer 3 juegos. La Liga MX, no va a haber Liga MX en estos días, porque ahora jugó, ayer jugó el Atlante, el otro partido lo va a jugar el martes 11, y luego viene el día, el otro viene el sábado, y luego ya el martes el otro, o sea, este fin de semana que viene siguen jugando Leagues Cup, y media semana en la que viene, así que hasta el otro fin de semana regresa a la Liga MX. MX.
5: Salud, deja de tomar tequila.
1: Ya, ¿no? Brody.
5: Bájale.
0: Oigan, ¿quieren ver algo? Ahí les va algo chido. Maestro Doggy, mire.
1: 3-0.
0: Charlotte. Maestro, 3-0 a Pumas. Garbanzo.
5: Nada, así se empiezan los torneos, ¿no?
0: Dice Atlante que no, dice América que no.
5: Bueno, pero está bien ver también a quienes tocó. Charlotte es un equipazo, viene muy bien.
0: Es uno de los peores del MLS.
5: Iniciamos mal.
0: Era fácil decir eso. Vámonos.

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